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1: ¿Me da la hora?
2: Es la hora 22, un minuto.
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1: Comenzamos con las principales noticias en Punto a Punto, como es habitual en este viernes 7 de agosto.
0: Nueva Helvecia.
1: Fue suspendida la reunión informativa que se iba a realizar en Nueva Helvecia este jueves para informar sobre el proyecto de saneamiento.
2: La decisión se tomó por parte de las autoridades a raíz de las alertas meteorológicas emitidas por INUMED y el SINAE.
1: La actividad iba a realizarse en el Salón Roberto Austino del Movimiento Nuevas Generaciones y tenía como objetivo informar a la comunidad sobre una obra que demandará una inversión de 32 millones de dólares.
2: El proyecto prevé la instalación de 33 kilómetros de redes de saneamiento, 3.300 conexiones domiciliarias, 3.000 metros de tuberías de impulsión y 3 estaciones de bombeo.
1: O se informará oportunamente en la nueva fecha para la realización de una reunión abierta en la que se expondrán los alcances de esta importante obra de infraestructura para Nueva Helvecia.
2: En otras novedades, Rodríguez anunció mejoras en calles y recambio de luminarias durante su visita a Nueva Helvecia.
1: El intendente de Colonia, Guillermo Rodríguez, visitó este jueves el municipio de Nueva Helvecia, donde mantuvo una reunión de trabajo con el alcalde Marcelo Alonso y los integrantes del Consejo Municipal.
2: Durante el encuentro se analizaron distintos temas vinculados al desarrollo de la ciudad, con especial énfasis en el próximo inicio de las obras de saneamiento.
1: Además, se abordaron futuras inversiones en la red vial urbana, con mejoras en calles que serán ejecutadas en coordinación entre la Intendencia y el municipio.
2: En la reunión, como decíamos, el jefe comunal también adelantó el recambio de luminarias en Nueva Helvecia, que está previsto para el próximo año, en el 2027, como parte del plan de modernización del alumbrado público que impulsa la administración departamental.
1: La visita se enmarcó en la ronda de reuniones que Rodríguez llevó adelante durante las últimas semanas con los 13 municipios del departamento, una recorrida que culminó precisamente este jueves con los encuentros en La Paz, Colonia Valdense, Nueva Helvecia y Cufré.
2: El municipio, junto al Comité de Emergencia Local, llevarán adelante una jornada especial de entrega de juguetes con motivo del Día del Niño.
1: La actividad se llevará a cabo este sábado 8 de agosto de 11:30 a 13:30 horas en las instalaciones del Refugio Helvético.
2: Bajo la consigna "Venía a buscar tu juguete, Día del Niño", la propuesta está dirigida a niños y niñas que podrán retirar un obsequio durante el horario establecido.
1: La iniciativa del Comité de Emergencia del municipio de Nueva Helvecia se da en el marco de las acciones solidarias que se impulsan para celebrar el Día del Niño y acompañar a las familias de la comunidad.
2: La comisión interna y los funcionarios de ACE de Nueva Helvecia organizan la tercera edición de la Fiesta de la Niñez, una jornada recreativa con actividades y espectáculos para toda la familia.
1: El evento se llevará adelante este sábado 8 de agosto desde las 14 horas en la Plaza de los Fundadores.
2: Durante la tarde habrá regalos, merienda, juegos inflables, espectáculos y otras propuestas recreativas. Además, los personajes animados permanecerán en el predio para que los niños puedan tomarse fotografías.
1: La programación artística incluirá las actuaciones de Let Dance Studio, Zumba Kid, Richard e Ileana, Fernando Cuello y Rosario, el grupo de danza Sajupec, Julián y Ciro, grupo Oasis, grupo Renacer de Cufré, Dupla del Sabor y Alma Lúbola. El cierre de la jornada estará a cargo de la Orquesta Municipal de Colonia.
2: La actividad es abierta a toda la comunidad y tiene como objetivo ofrecer una tarde de entretenimiento para niños y sus familias.
1: El Club Atlético Universal de Concordia invita a celebrar la Fiesta Nacional Suiza. Esto será el próximo domingo 9 de agosto a partir de las 12 horas.
2: La jornada contará con un tradicional almuerzo típico que incluirá picada suiza, sopa suiza, asado con cuero, chorizo con ensaladas y un postre bombón helado. La propuesta artística y musical para amenizar la fiesta estará a cargo de los Embajadores del Ritmo, el grupo Alpenfeigen y la Dupla del Sabor.
1: Las entradas tienen un valor de 1.600 pesos y las reservas se pueden realizar a través del 098-989-921 o de forma presencial en Estudio 2020 ubicado frente a CEMCO.
2: Ingresamos al segmento deportivo. La Liga Helvética de Fútbol pondrá en marcha este fin de semana la décima fecha del torneo Apertura, con actividad entre el día de mañana sábado, el domingo y el miércoles.
1: La etapa comenzará el sábado en el Parque Raúl Brunner, donde Universal recibirá a Zapicán. El encuentro de tercera división se jugará a las 19:45 horas, mientras que de Primera División comenzará a las 21:45.
2: La fecha continúa el domingo 9, desde la hora 13 se disputarán los partidos de Tercera División y a partir de la hora 15:15 los encuentros de Primera.
1: La programación incluye los siguientes compromisos: Rosario Atlético frente a Artesano, Nacional de La Paz ante Nacional de Nueva Albesia, Esparta frente a Colegiales y Nuevos Horizontes frente a Valdense.
2: La décima fecha se completa el miércoles 12 con el partido entre Racing y Estudiantes El Colla. El encuentro de Tercera División comienza a la hora 19:45 y en Primera División 21:45.
1: El próximo domingo 9 de agosto, Nueva Albesia será escenario de una de las principales actividades de la 15ª edición del Rally de Invierno organizado por el Montevideo Classic Car Club.
2: La competencia reunirá cerca de 60 vehículos clásicos provenientes de Uruguay, Argentina y Brasil, con una participación que ya tiene sus cupos completos.
1: La caravana llegará a la ciudad luego de recorrer distintos puntos del departamento de Colonia. A partir de las 9:30 los automóviles estarán en exposición en la Plaza de los Fundadores, mientras que desde las 10:30 se desarrollará las pruebas de aproximación en un tramo de la avenida Valle Ordóñez entre Wilson Ferreira, Aldonate y Catalina Hugo.
2: La actividad será con acceso libre para el público.
0: Valdense.
1: Autoridades de la Intendencia del municipio de Colonia Valdense abordaron diversos temas vinculados al desarrollo de la zona, entre ellos la gestión de residuos, el próximo comienzo de las obras de saneamiento y las futuras intervenciones en calles.
2: El intendente Guillermo Rodríguez informó que el plan Vale comenzará a implementarse el próximo mes en la zona oeste del departamento y que posteriormente se extenderá al resto de Colonia. También destacó la futura instalación en Rosario de una planta de reciclaje de materiales plásticos a la que podrán acceder municipios cercanos.
1: En cuanto al saneamiento de Colonia Valdense, señaló que las obras se desarrollarán en coordinación entre OCE y la Intendencia, el municipio y las empresas involucradas, y que las intervenciones de pavimentación se realizarán una vez culminados los trabajos para evitar posteriores roturas de calles.
2: El equipo de costura de la Liga Femenina recuerda su venta de ropa económica hoy a partir de la hora 14 en la sala junto al templo.
1: Se destaca buen stock de prendas de temporada para todas las edades, además calzado, accesorios y mantas confeccionadas por las señoras del grupo de costura.
2: Hoy viernes también se realiza una nueva edición de la Escuelita Bíblica en el Templo Valdense de Colonia Valdense.
1: Pueden participar todos los niños que lo deseen, sean o no integrantes de la iglesia, y pueden concurrir acompañados por un adulto referente.
2: La actividad se realiza entre la hora 17:30 y la hora 18:30, y si llegan un ratito antes podrán participar de juegos previos a la reunión.
1: El Club Atlético Esparta realiza hoy viernes 7 venta de su tradicional cazuela de mondongo. Pueden reservar en la cantina o también a través del 45 58 89 49, o a través del 091 400 582. Podrá retirarse a partir de las 18 horas.
2: Además, a partir de la hora 21 habrá campeonato de truco con servicio de cena en base a cazuela.
1: Mañana sábado 8 se realiza el beneficio mensual del Grupo de Ayuda Animales Valdense. Esto será en calle 11 de junio, 11:05, a partir de las 10:30 horas.
2: Venta de repostería casera, artesanías varias y plantas. Se reciben donaciones. Contactarse al 098-975-873 solo por mensaje de WhatsApp.
1: Mañana sábado 8, la Asociación Familia Piamontesa del Departamento de Colón invita a participar de su asamblea anual en instalaciones del Club Atlético Esparta.
2: Comienza a la hora 11:30 con la presentación de los informes correspondientes al ejercicio.
1: Posteriormente, al finalizar la asamblea, se compartirá un almuerzo con menú de polenta a la piamontesa. Por más informes, con directivos de la asociación. Tenemos un recordatorio porque ayer se cumplieron 20 años de la desaparición física de Baudilio Cabrera, vecino de Colonia Española.
0: La Paz.
2: La Escuela del Hogar Beatriz Pons de Juele de Villa La Paz se realizará mañana desde la hora 14:30, una tarde de bingo familiar y chocolate caliente. Se anuncia que los cartones son gratuitos y habrá premios y sorpresas.
1: Esta actividad está enmarcada en las conmemoraciones por los 100 años de la Escuela del Hogar. Se invita a participar en familia por reservas. Lo pueden hacer a través del 45 58 83 80 o el 098 270 025.
2: El Club Náutico con Concordia de Villa La Paz realiza su asamblea anual este próximo domingo 9 desde la hora 11 en segunda convocatoria. Se presentarán los informes del ejercicio y habrá elección de autoridades.
1: Finaliza con almuerzo en base a Reviles con Tuco. Reservas en la cantina o al 45 58 83 30 o también al 092 163 233.
0: Costa del Emigrante.
2: El municipio de La Paz, colonia piamontesa, suspendió ayer la reunión que se iba a realizar con vecinos de la Costa del Inmigrante debido a las inclemencias del tiempo y la alerta meteorológica. La reunión será reprogramada en fecha a confirmar.
1: Mañana sábado 8 de agosto a las 16 horas habrá Santa Misa en la Capilla Virgen de los 33 de Playa Fomento.
2: Este domingo 9 en Playa Los Pinos, las bailarinas de Costa del Inmigrante realizarán una tarde de bingo y música.
1: Desde las 16 horas en Costa Bahía, bingo familiar, merienda con chocolate caliente y torta, y música de Marina y Miguel animando una tarde para disfrutar en familia.
0: Colonia del Sacramento.
2: La Escuela del Hogar Ernestina Long de Cumellas invita a toda la comunidad a participar del acto de celebración con motivo de su 90 aniversario.
1: La ceremonia conmemorativa se llevará a cabo el viernes 7, hoy a las 16 horas, en el Centro Cultural AFE.
2: Se invita a vecinos, autoridades, exalumnos, estudiantes y público en general a acompañar el acontecimiento que celebra 9 décadas de trayectoria educativa, social y comunitaria en el departamento de Colonia.
1: Grupo de Teatro de Carmelo presenta la obra No Cabe un Alma el domingo en el Bastión del Carmen.
2: El Grupo de Teatro de la Casa de la Cultura de Carmelo, bajo la dirección de Leonardo Fernández, se presentará el día domingo a la hora 20 en el Teatro Bastión del Carmen.
1: Pondrán en escena el espectáculo No Cabe un Alma de Leandro Marcos González en el marco del ciclo Circulación de Espectáculos de ATI y las entradas en Boletería del Bastión.
0: Tarariras.
2: Plaza Athletic Club de Tarariras organiza una nueva venta de productos con el objetivo de continuar apoyando las actividades de la institución.
1: En esta oportunidad estarán ofreciendo chorizos secos para 500 pesos el kilo, morcillas y paté de queso de cerdo, 450 pesos el kilo.
2: Los interesados pueden realizar sus reservas comunicándose con integrantes del club. En caso de no contar con ningún contacto, pueden comunicarse al 097-077-931.
1: La entrega de los productos será hoy viernes 7 de agosto.
2: El municipio de Tarariras abrió las inscripciones para una nueva edición del curso de manipulación de alimentos dirigido a quienes necesiten obtener o renovar el carnet habilitante.
1: La capacitación se llevará adelante el martes 16 de septiembre a las 13 horas en el Centro Cultural Cinerex. La actividad es gratuita y los cupos son limitados.
2: Las personas interesadas pueden inscribirse o solicitar más información a través de los correos electrónicos municipiotarariras@colonia.gov.uy y adtarariras@gmail.com o comunicándose a los teléfonos 4574-2811 o 091-520-760.
1: La comunidad de la Capilla San Cayetano de Tarariras invita a participar de la celebración religiosa que se realizará hoy viernes 7 de agosto.
2: La actividad comenzará a la hora 16:30 con el rezo del Santo Rosario, mientras que a la hora 17 se celebra la Santa Misa.
1: Plaza Colonia Inclusivo realizará este sábado un bingo solidario en el Salón del Colegio San José de Tarariras con el objetivo de recaudar fondos para dar continuidad al proyecto que desde hace 8 años promueve actividades deportivas e inclusivas.
2: Comienza a la hora 15 y contará con juegos de bingo, servicio de comida, chocolate caliente, juegos inflables y propuestas para toda la familia.
1: Los cartones tienen un costo de 50 pesos y pueden reservarse a través del 099-712-690.
2: Desde la organización señalaron que lo recaudado será destinado al funcionamiento de Plaza Colonia Inclusivo y convocaron a la comunidad a participar de la jornada y colaborar con la iniciativa.
1: El Colegio San José de Tarariras llevará adelante una nueva venta de garage abierta a toda la comunidad con el objetivo de recaudar fondos para la institución.
2: Se desarrolla hoy la actividad desde la hora 11 en el gimnasio del Colegio San José.
1: Quienes concurran podrán acceder a una amplia variedad de artículos en excelente estado, entre ellos ropa, calzado, muebles, artículos del hogar, bisutería, juguetes y libros.
2: Vamos a lo deportivo. El autódromo Juan A. Schneider de Tarariras será escenario entre mañana sábado y el domingo de la quinta fecha del Campeonato de Automovilismo en Tierra, organizado por el Club Tarariras.
1: La actividad comenzará el sábado desde las 13 horas con los entrenamientos, mientras que a partir de las 15 se disputarán las clasificaciones de las categorías Zonal 2000, Plataformas y Limitada 31.
2: La programación continuará el día domingo desde la hora 9 con las series, para culminar en la tarde con las finales de las tres categorías.
1: El circuito es de 1173 metros y con sentido de giro horario volverá a recibir pilotos y aficionados en un fin de semana intensa actividad.
2: Las entradas generales tienen un costo de 300 pesos y serán válidas para ambos días. Los socios con la cuota social al día y una antigüedad mínima de 6 meses, así como los menores de 12 años, ingresan en forma gratuita.
0: Juan Lacase.
1: El Liceo 1 organiza charlas sobre bullying, redes sociales y consecuencias legales. Esto será el próximo miércoles 19 de agosto a la hora 19, abierta a toda la comunidad. La actividad contará con la participación del fiscal Dr. Hugo Pereira Bassetti y estará dirigida a estudiantes, familias, docentes y público en general.
2: El Club Rotario Puerto Sauce de Juan Lacase viene preparando distintas actividades. El próximo 28 de agosto, en el Salón Anexo del municipio, junto al Servicio Nacional de Sangre de ACE, realizará la jornada anual de donación de sangre.
1: Por su parte, el domingo 13 de septiembre, coincidiendo con un nuevo aniversario del Club Rotario, en el predio del Club Ciclista Alas Rojas habrá actividad para los niños, con distintos juegos, reparto de golosinas y mucho más para pasar una tarde en familia.
2: El Centro de Rehabilitación Ecuestre El Tornado de Colonia Cosmopolita realiza un beneficio este día domingo en el marco del 17º Festival Ecuestre en el predio de la Sociedad de Fomento Rural de Cosmopolita a partir de la hora 9:30.
1: Se realizarán durante todo el día pruebas de rienda, habrá servicio de cantina, venta de asado con cuero, chorizos, postres y tortas fritas. La entrada es libre y gratuita.
2: Pasamos al deporte. Se juega entre el día domingo o el día domingo en el Parque Lustenberg la sexta y última fecha del torneo Apertura y tercera fecha de clausura de la Liga La Casina de Fútbol.
1: Compartimos el detalle a la hora 10 en Reserva Peñarol ante la Granja, a la hora 12 en categoría absoluta Peñarol enfrenta a la Granja, a la hora 14 en Reserva Independiente ante Reformers y a las 16 horas categoría absoluta Independiente ante Reformers.
2: Recordamos que en ambas categorías Independiente fue anticipado campeón del torneo Apertura.
0: Rosario.
1: El grupo de teatro de la Biblioteca José Pedro Varela estrenará Escena Franca. Habrá dos funciones, 21 y 23 de agosto a las 20:30 horas en la sala de la biblioteca. Es una obra escrita por Paula Echaleuco y dirigida por Martín Cabrera.
2: Este domingo, desde la hora 12 hasta la hora 17, se realizará la primera Feria de Emprendedores y Artesanos en Plaza Pascual de Chena. La propuesta reunirá expositores, espectáculos, actividades para niños y gastronomía.
1: En este marco, el grupo de teatro La Pérgola hará una función del Monte de los Invisibles. Esto será a las 15:30 horas, continuando su gira por los barrios de la ciudad.
2: La iniciativa cuenta con el apoyo de la Oficina Pymes de la Intendencia de Colonia y el municipio de Rosario.
1: El sábado 22 de agosto a las 19 horas, el Centro Cultural Rosario será escenario del lanzamiento oficial del fotolibro Historias y Vivencias, 250 años, una obra del colectivo Somos Rosario, que retrata la identidad, la memoria y la esencia de la ciudad a través de imágenes. La actividad será abierta a toda la comunidad.
2: La Escuela Técnica de Rosario informó que se encuentran abiertas las aspiraciones para la explotación de la cantina del centro educativo.
1: Las personas interesadas pueden retirar los pliegos en la propia institución o solicitar información a través de los teléfonos 45-52-23-24 o el 45-52-29-18.
2: Las propuestas se recibirán hasta el 26 de agosto a la hora 22, mientras que la apertura de las ofertas está prevista para el día 27 de agosto.
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4: ¿Me da la hora?
5: Es la hora 22, 28 minutos.
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4: ¿Me da la hora?
5: Es la hora 23 en punto.
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0: ¿Me da la hora?
1: Es la hora 23,
2: 30 minutos.
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0: ¿Me da la hora?
1: Es la hora 23:48 minutos.
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7: ¿Me da la hora?
8: Es la hora 23, 55 minutos.
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0: Muy, pero muy buenos días. Qué placer, qué gusto reencontrarnos otro sábado más. En este 8 de agosto de 2026, les saludamos con muchísimo gusto a quienes están en el sector productivo, en los establecimientos del suroeste uruguayo, en el sector lechero, en los tamberos remitentes, en los queseros artesanales, en el sector agrícola, forestal, ganadero o granjero, y a toda la querida audiencia que nos sigue en las distintas localidades. También quienes están en movimiento rumbo a sus tareas o, por supuesto, siendo esta parte de la labor. Estamos aquí en Horizonte Agropecuario, como siempre, más de 25 años de comunicación. Y no estoy solo, nos acompaña nuestro querido compañero Fernando Alonso. El gusto de estar contigo, Fernando. Buen día.
1: Muy buenos días, Gustavo, amigos, audiencia. Gracias por estar ahí, por compartir 90 minutos de información agropecuaria con todos ustedes, como desde hace casi 26 años en forma ininterrumpida. Un programa que comenzamos después de la tormenta. Después vamos a ver cómo sigue el clima, pero el niño se instaló y bueno, y vino una tormenta de viento muy fuerte con alerta roja en varios puntos, casi todo el punto del país, naranja en todo el punto del país, y se dieron fuertes vientos, muy fuertes vientos, algunas zonas cortadas, algunas rutas cortadas bastante, y en el este, bueno, bastante problemas tuvieron. Vamos a ver ahora después para adelante cómo sigue el clima. Comienza Horizonte Agropecuario.
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5: 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Vamos a ver cómo se depara el día de hoy con el clima y los días que se avecinan. Hoy sábado vamos a tener una máxima de 13 grados y una mínima de 6, con brisas, algún chubasco pasajero puede haber por la mañana, pero luego bastante sol. Mañana domingo también 13 la máxima, 6 la mínima, con algo de brisas por la mañana, pero mucho sol durante todo el día. Aparece el astro rey, que hace semanas que no lo teníamos todo el día. El lunes 10 de agosto vamos a tener un día principalmente soleado, muy frío, 11 la máxima y 2 la mínima. El día martes nublado, 11 la máxima y 3 la mínima. El miércoles también, todo el día nublado, 11 la máxima.

0: máxima y 7 la mínima. El día jueves, nublado, lluvias y llovinas por la mañana, luego algunos chubascos también por la tarde, 11 la máxima, 7 la mínima. Y el día viernes, nubosidad variable, aparece un poco el sol, con algunos chubascos aislados, 13 la máxima y 9 la mínima. En resumen, vamos a tener en el día de hoy, alguna brisa puede pasar, pero pasajera muy, muy leve en la zona suroeste del país. Y aparecen los días fríos, ¿verdad? Mañana, domingo y el lunes vamos a tener sol, bastante bien. Y después hay días, 3 o 4 días para adelante nublado, con siempre con bajas temperaturas, ¿no? Con días bien invernales. Y pueden aparecer las lluvias por allá por el jueves con algunos chaparrones nuevamente. Así por lo menos está el portal de AccuWeather, cómo nos presenta el clima para los próximos días.
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0: Espacio del Banco República, el Banco País. En el primer bloque vamos a ver cómo cotizan las monedas, cómo cerraron el día de ayer o abren el día de hoy. El dólar a la compra 39,10 y a la venta 41,50. Ese es el precio de la pizarra. El dólar eBrow, el que se hace a través de transacciones por internet, 39,60 a la compra, 41 a la venta. El euro, 44,15 a la compra, 49,01 a la venta. El peso argentino, 0,02 y 0,20. Compra y venta respectivamente. Y el real, 7 pesos a la compra y 8,70 a la venta. Y repetimos, el valor del dólar, que es la moneda principal en las transacciones agropecuarias, el dólar a la compra 39,10 y a la venta 41,50.
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0: Seguimos, amigos, en el espacio del Banco República, el Banco País, con algunas noticias económicas que han transcurrido en esta semana. La carne vacuna concentró el 77% del ahorro en aranceles para Uruguay tras el Tratado de Libre Comercio con la Unión Europea. Las exportaciones uruguayas ingresadas bajo preferencia sumaron 14 millones entre el 4 de mayo y el 26 de julio, con la carne bovina como principal producto y los Países Bajos como principal destino. Desde que entró en aplicación provisional de acuerdo interino de comercio entre Mercosur y la Unión Europea, el 1 de mayo, el eje de trabajo pasó de negociación al aprovechamiento efectivo de las preferencias. Según el informe mensual de Uruguay 21 de julio, en las primeras 12 semanas ingresaron a la Unión Europea productos uruguayos bajo preferencias arancelarias por 13,8 millones de dólares y 6.413 toneladas, correspondiente a 26 posiciones arancelarias con destino a 11 países del bloque. De ese total, 5,5 millones ingresaron bajo el régimen provisional general y 8,3 millones dentro del contingente arancelario. Quiere decir que hay un ahorro bastante importante. La carne vacuna bovina explicó el 41% del valor ingresado, seguido por los citros, 22%, entre limones, naranjas, clementinas y mandarinas, en plena temporada de cosecha uruguaya, miel un 11% y arroz el 10%. El ritmo utilizado viene en aumento. Las tres primeras semanas relevadas sumaron apenas 0,4 millones, mientras que los cuatro últimos explicaron 8,5 millones, 62% del total acumulado del periodo. Quiere decir que en estos tipos de productos principales de exportación de Uruguay, el ahorro arancelario es muy importante por el convenio, por el libre tratado de comercio entre Mercosur y la Unión Europea. Cerramos. El Banco República, Banco País.
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0: Espacio de la Intendencia de Colonia, espacio de entre mates y comentarios, donde brindamos información de lo que está pasando y lo que pasó en el mercado de la carne, en el mercado de cereales. Se afirma la tendencia alcista en el mercado del gordo de Brasil, con precios que van entre 4.53 y 4.55 en la última semana. Fue aprobada la venta del frigorífico vino Badimal por 2.1 millones y apunta al mercado de Brasil. ¿Esto qué viene a hacer? Bueno, se hizo una transacción últimamente que fue aprobada por 2.1 millón de dólares. El frigorífico Badimal apuntará a exportar carne ovina con hueso al mercado de Brasil luego de que este miércoles pasado fuera aprobada su venta por parte del juez a cargo del concurso de conexión ganadera. La planta de faena ubicada en Paso de los Toros, perteneciente al grupo Vaso, será vendida por 2.1 millones de dólares a la empresa Unión Comercial SAS, liderada por Luis Beltrán, que hizo una oferta que incluye dar trabajo a 80 empleados del frigorífico, alrededor del 60% de la planilla inicial. Bueno, vamos a ver cómo sigue esto. La idea es exportar a Brasil. Ante menor producción de terneros, Estados Unidos está enfrente a eso desde 1941. Y bueno, las exportaciones de carne vacuna crecieron 17% en lo que va del año. ¿Qué pasa en el mercado interno? Lejos de mostrar un afloje de precios o demanda, en plena ventana de la cuota 481, el mercado del gordo sigue con interés industrial firme y valores que tocan nuevos máximos. Las cargas se concentran en menos de una semana con alguna distorsión puntual. Y bueno, y se han manejado ahora en estos últimos dos días, de acuerdo a la lluvia, algunos atrasos en las cargas, ¿verdad? Que en dos o tres días se van a regularizar. Los valores de punta para los novillos especiales: raza carnicera con un pago a 30 días o 45 y el flete a cargo del comprador, a cargo de la industria. Los especiales 5,75 a 5,80, similar a la semana pasada, ¿no? Y las vacas pesadas de punta se pueden comercializar entre 5,40 y 5,55. La vaquillona mantiene la solidez con referencia 5,70, 5,75 y el novillo holando bien terminado podemos conseguir en el entorno de los $5.50. Más o menos son esos valores. La grilla de consignatario de ganado así lo estaba demostrando. En promedio, el novillo raza carnicera 5,74, la vaca 5,36 y la vaquillona 5,60. Repetimos que el holando puede andar en el entorno de 5,45, 5,50 o algún centavito más si es bien terminado. La reposición no escapa al ganado a faena, también con algún puntito hacia arriba. 4,29 el ternero, raza carnicera, de hasta 170, 180 kilos. Valor que se paga 30 días y con el flete a cargo del invernador, a cargo del comprador. 4,29 decíamos el ternero raza carnicera. El ternero blando puede hacer entre 3,90 y 4,05 de acuerdo al peso, en el entorno de los tecitos de feria que salen de 110, 120 kilos o algún kilito más. La ternera raza carnicera 4,11, 4,12 y la vaca de invernada entre 2,45 y 2,47. Lo que sí sigue la firmeza muy grande es para los lanares, el cordero 6,24. Los capones 5,27 y las ovejas 5,14. Estos valores son más o menos lo que brinda la grilla de consignatarios de ganado. ¿Y qué pasa con el mercado de cereales y oleaginosos? El girasol tiene planes en Uruguay, la multinacional Cargill tendrá un plan de girasol en Uruguay para la zafra próxima 26-27, que incluye un paquete de insumo de medidas a medida de cada productor, ¿verdad? Fertilizantes, semillas, agroquímicos, etcétera, etcétera, que en estos próximos días va a salir. El lunes también hubo una recuperación de los granos y quedaron de la siguiente manera. La canola, esto es un pago a 30 días y con el flete a cargo del vendedor, del agricultor, como referencia puesto en molinos de Nueva Palmira o Montevideo. La canola $520 la tonelada, la cebada de industria entre $230 y $240 por tonelada. Estos estamos hablando de la cebada cervecera. La soja de exportación de la zafra 26, $415 a $420. La avena está nominal, el sorgo también, el maíz puesto en destino entre $260 y $270 la tonelada, el maíz importado andan en ese entorno, $250 la tonelada, el que viene principalmente desde Paraguay. El trigo disponible puesto en Montevideo o el trigo de exportación entre $205 y $215 la tonelada. El valor de la cebada decíamos $230-$240 la tonelada, porque fue el lunes donde cerró el trigo a Chicago en diciembre, con ese valor que es como están tasando las malterías en estos momentos. Amigos, así estuvo también el mercado de cereales y oleaginosas.
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1: Información del mercado del queso artesanal. Todos los datos los tenemos aquí en Horizonte Agropecuario. Y ayer hubo actividad, y digo bien, porque recordamos el remate de quesos de Cardona. No se hizo el viernes como es habitual, sino que se volvió por esta vez al día viernes, y ayer se realizó el mismo, y vamos a analizar cómo se comportó el mercado, cómo estuvieron las ventas. Pero antes lo saludamos. Ernesto, el placer de recibirte aquí en Horizonte Agropecuario. Buen día y bienvenido.
2: Buen día, buen día. Bueno, un gusto informarle de lo que pasó ayer en el primer remate del mes de agosto. Primer remate, y vuelvo a aclarar lo que vos dijiste, que el próximo va a ser... Volvemos a los jueves como siempre. Jueves 20 de agosto, la próxima actividad. Se cumplió el primer remate de agosto con una venta total, una oferta de 10.807 kilos, que fueron los siguientes: 280 kilos de queso Colonia con un mínimo de 200, un máximo de 260, un semiduro de dos meses estacionado hizo 280, eran solamente 92 kilos, único precio. Y el semiduro de la quincena, el mínimo fue 170, el máximo 240, un total de 10.435. El total de la venta fueron 10.807 kilos, con un promedio de 208 pesos. Una venta ágil, para como está el mercado, creo que bien, y bueno, nos adecuamos a eso.
1: ¿La presencia de los compradores, los de siempre, hubo menos, hubo más?
2: Quizás nos faltaron dos o tres compradores que a veces vienen una vez por mes, como algún vendedor que también viene alguna vez por mes.
1: ¿Y en cuanto a productores, cómo fue la presencia?
2: Sí, sí, los de siempre. Faltaron dos o tres productores que creo que caminos feos o arroyos crecidos no lo dejaron pasar.
1: Claro. Ernesto, el diálogo indudablemente debe haber versado en parte sobre las lluvias, las precipitaciones, qué pasó con las subidas de los arroyos, los cauces de las cañadas.
2: Bueno, yo creo que la gente está más conforme con lo que llovió que si no hubiera llovido. En los productores, por lo menos, no hubo daño en nadie. Lo único que sí que se quejan que hay barro, mucho barro, pero quizás el invierno venía muy seco y, bueno, ahora se van a acomodar bien para las primaveras, las aguadas, los tajamares, los arroyos se limpiaron. Yo creo que la gente está conforme. Si el tiempo levanta, está bárbaro la lluvia.
1: Claro. ¿Puede haber más leche? ¿Se nos viene de a poquito la primavera?
2: Sí, sí, ya hay más leche, hay más producción. Ya notamos en productores que nos llevan 900 kilos, llevaron 1.000, y los que llevan 1.000, llevan 1.100. Hay un poco más de potencia, te digo, nos faltaron algunos productores por el problema de la lluvia, ¿no?
1: Hagamos una síntesis del remate del día de ayer. Recordamos, viernes como excepción, se retorna después a los días jueves.
2: Así fue una venta total, una oferta de 10.807 kilos con un promedio de 208 pesos. El queso Colonia fueron 280 kilos con un máximo de 260. Un solo queso estacionado, 92 kilos, que hizo 280 pesos. Y el queso de la quincena, el máximo fue 240 pesos con una venta total. Y anunciarles que el próximo remate es el jueves 20 de agosto.
1: Ernesto Bentancur, el responsable del Martillo, junto a su hijo Juan Raúl, remate de quesos de Cardona. En dos semanas volvemos a conversar.
2: Me parece bárbaro. Gracias a ustedes por el apoyo que recibimos siempre de ahí. Y un abrazo grande.
1: Y avanzamos, vamos a la publicidad de Juan Carlos López Ensiladoras y Servicio de Transporte, y ya otro contacto.
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1: Hablemos de quesería artesanal, espacio que presenta Juan Carlos López, ensiladoras y servicio de transporte. Y nos vamos a Esilda Polié. ¿Qué ocurrió? ¿Qué aconteció en esta última semana? Mario Mesa, el placer de recibirte. Buen día.
3: Buenos días, Gustavo. Fue estimado escuchar radio. Vamos a conocer los precios. Queso fresco tipo Colonia, primera calidad. Se pagó 200 o 120 pesos el kilo, mi particular por encargo de productor reconocido, 240 o 170 pesos el kilo. En los establecimientos de la zona, este tipo de queso andan 280 o 190 pesos el kilo, en pocas cantidades. En fábrica, 300 pesos el kilo, y queso tipo colonia de segunda calidad, 190 o 200 pesos el kilo. Queso tipo fermento, primera calidad, 200 o 130 pesos el kilo, particular en los establecimientos por garantía, 240, y con 30 días de estacionamiento, 250 pesos el kilo. Queso tipo fermento, segunda calidad, y recién elaborado, 190 o 220 pesos el kilo, y queso tipo fundición y sin colorante y tipo cuajada solamente en fábricas lácteas de la zona, 100, 155 pesos el kilo. Queso de corte de oro, 210, 235, 250 en fábrica. Queso tipo mozzarella, 190, 225. Queso malo sin sal de 210, 230. En fábrica, 250. Y queso chico con los 800 gramos, 1 kilo, 190, 210. Y un productor está vendiendo por encargo Canecilla, 250 pesos de kilo. En cuanto al comentario de mercado, las ventas estuvieron tranquilas y sin variante de precio. El día lunes de mañana estuvimos con el comprador de Montevideo, Diego Artagavecchia. Hablamos de los distintos temas del queso y los precios que él maneja son los mismos que manejamos nosotros en los comentarios semanales. Después, en resumen del mercado, todo sigue igual. Lunes de mañana con ventas limitadas para cada productor de queso. Y en la tarde, el comprador del Este se sigue comprando toda la oferta de los quesos que traen los productores queseros. Como siempre, todas las compras y ventas se realizan a través del teléfono celular. Y en cuanto al martes, va quedando muy poco compradores y vendedores en el mercado, siendo muy escasa la oferta de queso, y todo siempre a pedido del comprador. En cuanto a las perspectivas para más adelante, hay mucha expectativa por lo que va a pasar en la primavera, donde se espera una gran producción de leche y de queso, y con las últimas lluvias y con las pasturas de verdeo y pradera y distintas siembras de invierno, se viene con mucha fuerza. Seguramente va a haber algún tema con la colocación. Amigo, así estuvo el mercado de queso de Isla Palé.
1: Como siempre, la información muy completa, Mario. Bueno, esperando que este solcito comience a orear, ¿no? Porque el barro, gran componente que complica los tambos a las queserías artesanales.
3: Sí, acá por la zona, casi diría que por el departamento, el promedio fue unos 50 milímetros. Estuvimos mirando un poco la mano que para atrás, y te diría también que hay más o menos unos 120 milímetros a partir del 1 de agosto hasta la fecha, y se viene todo con mucha fuerza. Y también otra cosa que hay nueva, que siempre lo vamos a conocer, es que vinieron las golondrinas acá por decir la Polié. Según lo antiguo, se termina la helada, y bueno, veremos a ver cómo sigue la expectativa, pero eso es una buena señal de que se está adelantando el calendario.
1: A ver si se cumple ese saber popular, si las golondrinas traen que se terminan las heladas. Veremos qué pasa. Hay bajas temperaturas anunciadas para los próximos días. Esperemos que no ocurran esas heladas.
3: El tiempo está muy cambiante. O sea, no es como la época de antes que se cumplían todas las estaciones.
1: Mario Mesa, desde Esilda Polié, con toda la información del mercado del queso artesanal. Un gran abrazo, cariños a la familia y buen fin de semana.
3: Gracias para ustedes, ha sido un placer, y como siempre me despido. Hasta chao.
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1: Agenda de actividades y en este tradicional espacio de Colabeco aquí en Horizonte Agropecuario vamos a recibir al presidente del Centro Médico Veterinario de Colonia, el doctor Álvaro Lesca, porque se viene preparando, recordamos, el próximo viernes en Colonia la tercera jornada de actualización en lechería que organiza este Centro Médico Veterinario. Álvaro, el placer de recibirte, buen día, bienvenido.
12: Buen día, Gustavo. Un gusto estar contigo y con Fernando para compartir este espacio. Y el placer es mío.
1: Muy gentil siempre por atendernos. ¿Cómo se viene preparando? ¿Cómo está esta actividad, esta tercera jornada de actualización en lechería?
12: Y bueno, venimos a todo vapor, como quien dice, ya en los últimos metros. Pero bueno, ya nos queda una semanita, pero venimos bien encaminados, por suerte, y ya está todo en marcha.
1: Recordemos la fecha, el lugar, los horarios previstos.
12: Va a ser el viernes 14 de agosto, o sea, el viernes de la semana que viene. Las acreditaciones comenzarían a las 8 de la mañana y 8:30 arrancaría la jornada en ciclo. Y el lugar es en el Bastión del Carmen, en Colonia del Sacramento.
1: Un lindo lugar, un espacio hermosísimo. Ojalá que el tiempo acompañe por los jardines, por el entorno que hay también y las butacas, que te da el teatro una capacidad muy importante.
12: Sí, la verdad que el lugar es muy lindo, el teatro, digamos, está lo habían remodelado y hay mucho lugar, por suerte, y cómodo, y bueno, ni que hablar del patio, si llega a ser un día lindo, que esperemos que sí, para en algún momento pasar en el patio también, en el almuerzo y demás.
1: Sí, tú me comentabas además que permite integrar a las empresas que apoyan los laboratorios para que esté la parte de exposición de las diferentes propuestas comerciales allí muy integrado, ¿no?
12: Sí, sí, las empresas que promocionan, digamos, y de apoyo van a tener su lugar también, que es en la entrada, en el bastión. Y bueno, y algunos también, si está el día lindo, capaz que algo se pueda poder armar afuera también.
1: Álvaro, hablemos del cronograma, las diferentes charlas, exposiciones que se tendrán en esa jornada.
12: Y bueno, comenzaremos a las 8 de la mañana con una charla que va a dar el doctor Darío Cafarena sobre simplificación en procesos en la crianza de sin detrimento de los sistemas. Después a las 9:20 la vicecanciller Valeria Zucasi, sí, y Daniel Laborde nos van a hacer tipo una mesa redonda o dos puntos de vista, que es hacia dónde va la lechería, el escenario mundial de Mercosur y Unión Europea, y a nivel nacional con lo de Daniel Laborde. Después había un coffee break, vendría inaugural con las autoridades nacionales y departamentales, y después retomaríamos 11:15 con una charla que va a dar la licenciada Paula Floriz del Ministerio de Agricultura y Pesca, que nos va a hablar sobre extensión rural y desigualdad de género en la lechería. Después ahí tendríamos un almuerzo que pararíamos alrededor de un par de horitas ahí, y de tarde arrancaríamos con una charla, mesa redonda, por llamarlo así, que va a ser sobre la figura del veterinario corresponsable sanitario, que está es un proyecto del Ministerio para que haya un veterinario corresponsable que puedan contar cada productor. Y después de eso, a las 15, hay una charla sobre mastitis, que es el registro y análisis de datos de mastitis, que eso lo va a dar el doctor Martín Paul, de Argentina. Y vamos a terminar con una charla de tecnología, que es sensorización en los tambos, que esa la da un ingeniero agrónomo de Argentina también, que José Jauregui es su nombre. Y ahí estaríamos cerrando a las 17:30 más o menos.
1: Bien, la idea es abarcar diferentes temas que hacen a la producción veterinaria, pero la producción en general, que trasciende la propia tarea de ustedes.
12: Sí, sí, la idea es abarcar distintos temas, y bueno, por eso nos pareció interesante, como decís tú, algo que no solo sea a nivel veterinario, sino que sea más allá de ello.
1: Bien, en cuanto a las inscripciones, a la participación, ¿cómo vienen? Y recordemos el costo que tiene, las diferentes variantes, porque sabemos que estudiantes, socios del centro médico tienen precios especiales también.
12: Sí, los costos son para socios del Centro Médico Veterinario de Colonia al día, y estudiantes es de 1.250 pesos, y para público general, digamos, por decirlo de alguna forma, es de 2.500 pesos.
1: Ustedes han ampliado, o sea, es para veterinarios, para profesionales, sí, pero sí, también sí, productores que les puedan interesar el tema de la temática.
12: Ahí está, el punto en principio era para técnico, pero muchos productores se interesaron, y entonces decidimos que todo el productor que se anime y quiera participar, que va a ser bienvenido.
1: Es la tercera edición. ¿Cómo han sido las experiencias anteriores, las dos anteriores?
12: Bueno, la primera se hizo en conjunto con Iña, el mismo Iña, y la verdad que estuvo muy linda. Y el año pasado fue la primera que hicimos solo nosotros, el Centro Médico de Colonia. Y bueno, la verdad que fue una jornada que colmó las expectativas que teníamos, y donde juntamos alrededor de unas 190 personas, 200, y la verdad que estuvo muy muy linda la experiencia el año pasado.
1: Esperemos que se repita este año.
12: Sí, sí, esperemos que sí, esperemos que sí, la verdad que estaría bueno, y si superáramos eso mejor, porque lo que es lugar tenemos. El año pasado quizás el lugar que teníamos era un poco más chico, era más limitado, pero lo que es este año no tenemos problema de capacidad.
1: Lo hemos hablado con el anterior presidente, con Juan Mancino. Es un centro médico veterinario muy activo el de Colonia, incluso las reuniones son muy participativas de colegas.
12: Sí, sí, nos reunimos todos los tercer miércoles de cada mes, vamos rotando la sede, arrancamos Nueva Albesia, Colonia, Carmelo, Miguel Este, Tararía, Ombúes, y la vamos rotando todos los meses. Y ya te digo, son los terceros miércoles de cada mes. Y bueno, y presencias tenemos siempre alrededor de, por tirar un promedio, entre 20 y 25 personas.
1: Que no es poco, pensando hoy en las instituciones, cuando se reúnen, reunir a tantos, ¿no?
12: No, la verdad que creo que es importante, la participación es muy buena, si bien a veces esperamos más, pero creo que no nos podemos quejar de eso, que tenemos buena participación.
1: No te quiero desviar del tema porque el eje central hoy se apunta a esta jornada de lechería, pero hay muchos temas en la agenda también a nivel sanitario, para la profesión y para el Uruguay.
12: Sí, creo que hay muchos temas para tocar a nivel sanitario, por eso fue que también metimos esta charla de la figura del veterinario corresponsable, para ir abriendo un poco el paraguas, que la gente se vaya interiorizando, si en algún momento se llega a salir ese proyecto, y bueno, que eso va a intentar regular un poco más los problemas de las enfermedades que nos están complicando,
1: claro.
12: Y los residuos en carne sobre todo.
1: Claro, tenemos varios temas por ahí, el tema garrapata, el tema residuos que estamos teniendo de productos biológicos veterinarios, ni hablar otros temas sanitarios del país también, ¿no?
12: Sí, por eso te digo que creo que si cada productor pueda tener un veterinario atrás que lo pueda aconsejar y guiar, y podríamos regular un poquito más el uso de los antiparasitarios o antibióticos.
1: Recordemos, viernes 14 de agosto, quedan lugares para participar de esta tercera jornada de actualización en lechería que organiza el Centro Médico Veterinario de Colonia. La invitación, la convocatoria, Álvaro.
12: Sí, la invitación es para el 14 de agosto en Bastión del Carmen. Lo importante de las inscripciones es que hacerlas antes, sobre todo por tema almuerzo y ver la capacidad, obviamente. No creo que tengamos problema de capacidad, pero sí el tema del almuerzo. Y las inscripciones se hacen en el link que está en la bibliografía del Instagram del Centro Médico. O bueno, cualquiera nos puede escribir, cualquiera de nosotros, y le pasamos el link.
1: Al doctor Álvaro Lesca, muchísimas gracias por compartir este espacio, por mantener este diálogo con nosotros.
12: Bueno, muchas gracias y un saludo por ahí.
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1: Más temas, actividades que hemos estado acompañando, y Nuevo Surco realizó la presentación de los cultivos de verano 2026 junto a la empresa Gryson, también los productos Nidera, y estuvimos conversando con el representante de Nidera en Uruguay, quien nos cuenta, quien nos brinda más detalles de esta concurrida actividad que se desarrolló aquí en Nueva Helvecia y que organizó Nuevo Surco.
23: Ingeniero agrónomo Andrés Nogueira, representante de Nidera en Uruguay, actividad de Nuevo Surco aquí en Nueva Helvecia. Bueno, gracias por atendernos, bienvenido.
24: Bueno, gracias a vos, Gustavo, por venir a la charla. Y sí, como tú decís, en Nueva Helvecia, haciendo una charla de cultivo de verano, presentando un poco los nuevos productos de maíz, girasol, Nidera, junto al equipo de Nuevo Surco. Ya habíamos hecho otra con Nuevo Surco, pero en el norte, allá en Paysandú, así que venimos de gira. Bueno, una linda convocatoria hoy, así que nada, presentando un poco lo que tenemos para los productores.
23: Hablemos de ello justamente, Andrés, hablemos de maíz. ¿Cuál es la propuesta? Y pensando en este escenario que se habla tanto de lo climatológico que tendremos por delante.
24: Bueno, justamente Nidera tenemos un portfolio completo, estamos en un año de transición, de una renovación del portfolio, y bueno, la idea fue presentar lo novedoso, lo más nuevo que tenemos, y generalmente son dos híbridos puntualmente, el 7765, un híbrido que viene a sustituir al 7818, un híbrido histórico en el país y en la marca, muy estable, con muy buen potencial y recomendado para todas las situaciones, y un híbrido nuevo que la novedad tiene, que tiene muy buen comportamiento espiroplasma, un híbrido templado 7925, Viptra 3, que también lo presentamos hoy. Y bueno, y sí, un poco el año invita a hacer maíz. Habría mejor disponibilidad hídrica que en años anteriores. Después hay que ver cómo se distribuyen, porque es el problema. Pero
23: ahí está la clave, ¿no?
24: Y ahí está la clave. Un poco, a veces justo presenté ahí un slide con cinco cosas a tener en cuenta en el cultivo de maíz en este tipo de año. Pero bueno, siempre está la clave de cuánto y cómo va a llover, ¿no?
23: Claro.
24: Pero asumiendo que vamos a tener mejor disponibilidad hídrica, creo que hay que apostar, valdría la pena apostar una ficha al maíz, obviamente, y es lo que se ve en la calle. Realmente la campaña comercial arrancó más temprano de lo normal. El productor empezó a tomar posición antes, a averiguar. Creo que un poco, sin duda, que el año eso apalancó. Y también todo lo otro, ¿no? Las otras variables, que es la parte del precio de la carne, de la leche, todo eso suma para que el cultivo... me animo a decir, crezca el área, ¿no?
23: Va a depender de la chacra y del manejo del productor, pero ¿de primera o de segunda? ¿Cuál es la alternativa más interesante para el productor?
24: Y hoy en día el productor está apuntando a primera, ¿no? A fecha encima temprana, creo que para capitalizar eso que nos puede dar el año niño, mientras que no sea... Que no se pase para el otro lado, pero sí, hoy estaríamos pensando principalmente una fecha temprana, sabiendo que el Uruguay, desde hace mucho tiempo, los maíces de segunda principalmente, han marcado una estabilidad importante y el productor o los sistemas productivos lo han utilizado esa situación, ese maíz de segunda, en forma más sistemática, ¿no? Uh-huh. O sea que lo tienen dentro de las rotaciones y le aplican en forma perfecta. O sea, creo que no va a sustituir la mayor área temprana por menor área de segunda, sino que creo que el área va a crecer de la mano de la fecha de siembra de primera.
23: Pensando en lluvia, pensando en humedad, ¿qué riesgo sanitario tenemos por delante, por ejemplo, en el maíz?
24: Y bueno, yo creo que la parte sanitaria de los maíces, principalmente sanidad foliar, para algunas enfermedades como puede ser tizón, roya y demás, es muy importante y sería un año a tenerlo en cuenta. Bien. Más que otros, porque podríamos tener condiciones predisponentes a que se desarrollen esas enfermedades. Hay áreas, se ve cada vez más área de maíz sobre maíz, eso también puede generar una fuente de inóculo mayor. Y bueno, yo creo que tanto el portfolio completo de Nidera, ahí estamos muy bien caracterizados en las principales sanidad de hojas, así que estaríamos tranquilos, pero bueno, sería una variable a tener en cuenta, que capaz que en años normales no le damos tanto, no le ponemos tanto énfasis.
23: Andrés, hablaste también del tema girasol. ¿Qué alternativas hay? ¿Qué posibilidades? ¿Cómo lo ves en este escenario también?
24: Y bueno, girasol, sí, tocamos algo. Capaz que esta no es la zona más girasolera. Algún oyente acá en la charla venía haciendo, incluso va a apostar de nuevo. Creo que es una excelente alternativa de verano por muchas razones. Diversifica momentos de siembra, de cosecha, manejo de herbicidas y demás. El número de girasol viene dando muy bien. Tenemos condiciones comerciales ya concretas, más claras, en tiempo y forma. Creo que todo eso está ayudando a que el productor se anime, uh-huh, redoble, o sea, vuelva a apostar el cultivo. Ahí la variable que está frenando un poquito es el año niño, que lo positivo para el maíz podría ser un poco más negativo para el girasol, pero a ver, no deja de ser un cultivo de verano, que le gusta el agua, capaz que no tanto, pero a ver, sin duda va a responder y principalmente en Argentina hay buenos resultados de maíces, de girasoles, perdón, en años niños, o sea que en ese sentido, y los híbridos acompañan mucho.
23: Eso te iba a preguntar, ¿hay materiales que Nidera tiene también pensando en este escenario?
24: Sí, nosotros ya desde el año pasado quisimos apostar fuerte en el cultivo y bueno, Nidera tiene muy buen portfolio de girasol con híbridos premium, donde se destacan principalmente en el porcentaje de grasa de aceite, con un piso determinado y con muchísimo potencial que genera la bonificación esa extra que te da, que te permite el cultivo. O sea que tanto con el 1113CL, con el 1115CL, que son los híbridos que estamos trayendo este año, estamos muy tranquilos y muy confiados en que el productor que tome la decisión de hacer está cubierto en todas las situaciones.
23: No fue tema de esta charla, pero aprovecho para preguntarte, ¿qué pasa con la soja en este escenario? ¿Qué materiales tiene Nidera y cómo estás percibiendo justamente el panorama por delante?
24: Y bueno, y soja, a ver, no va a dejar de ser el cultivo con mayor área, lógicamente, del país. Venimos un poco de capa caída con soja, principalmente por lo que fue el año pasado. Los precios no están ayudando mucho. El empuje que tiene el maíz, lo novedoso del girasol, los números, los márgenes brutos que están dando esos cultivos, hacen que la soja se le tenga un frenito. Igualmente en Nidera estamos lanzando un material nuevo, que es la 6726 con Keston List, que es una variedad de un 6.5, con muy buena estabilidad y acompañada de la tecnología completa que te da la Conquesta y Enlist, así que bueno, intentando de todos los años tener algo novedoso con tecnología de vanguardia para poder cubrir el área de girasol.
23: Andrés Nogueira, ingeniero agrónomo y representante de Nidera en Uruguay, gracias por este diálogo, gracias por compartir este espacio.
24: Bueno, gracias a vos, Gustavo, por

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1: 7:43, estamos aquí en Horizonte Agropecuario, el despertar de la radio, el comienzo de cada jornada, siempre cada sábado, con toda la información del sector productivo. 6 grados está indicando el termómetro en estos momentos. La sensación térmica de 4 grados, la brisa viene del sector sur, unos 13 kilómetros por hora. Y nos vamos a la zona de Pantanoso, nos vamos a esa zona tan linda, tan productiva del departamento de San José, límite, muy cerca del límite con el departamento de Colonia, porque se viene el gran festival de Pantanoso, de Racing de Pantanoso, y tenemos allí a Nelson Blum, nuestro querido amigo productor, productor quesero de aquella zona, productor muy conocido aquí en nuestra región. Nelson, buen día y bienvenido.
2: Buenos días, Gustavo, ¿qué tal? ¿Cómo están ustedes?
1: Todo muy bien, todo muy bien. ¿Cómo amanece en esa zona después de estas lluvias? ¿Cómo está la zona de Pantanoso, Nelson?
2: Y está fresco, fresco, fría una mañana, pero bueno, hay unos nubarrones, vamos a ver cómo se vive allí, si claro, se abre o qué pasa.
1: Pero esto, sin duda alguna, en lo previo, significó qué podía pasar con este festival del fin de semana. Por lo pronto, ¿se hace todo con normalidad?
2: Sí, la programación está, va a seguir, no sé, se va a hacer como estaba previsto. Ayer nos dio un alce de tiempo lindo, que de oreo y por lo menos de sol, que permitió hacer lo que había que hacer ayer, se hizo y preparando las cosas para hoy y seguir ahora en la mañana ya con todo pronto.
1: Oreó bastante, creo yo, pero claro, esto ha sido de muchas precipitaciones. ¿Cómo está prevista la actividad de hoy? ¿A qué hora comienza? ¿Con qué actividades se inicia?
2: Hoy arrancamos a las 10:30 de la mañana con quintillas de vacuno. Hay 40 montes en vacuno hasta el mediodía, y después de mediodía ya 13:30 ya arranca de allá. Aquí puede ser, ya arranca la tarde. Tenemos toda la tarde completa con la yerba.
1: Bien, eso en la tarde. Hacia la noche, ¿qué está previsto? Hay baile, me imagino.
2: Hacia la noche ya.
1: Bueno, ahí
2: y bueno, después ya está el baile, mamá. Sobre las 11 de la noche, para adelante, toda la noche.
1: Ahí está, justo se cortó allí la comunicación. Nelson me decía, después de la actividad de la yerra en la tarde, sigue el baile.
2: Después de la actividad de la yerra, tenemos una peña folclórica, unos folcloristas, uno está contratado, que está invitado, y hasta hacer un impas hasta la hora del baile.
1: Hasta la hora del baile, bien. El baile tradicional convoca a mucha gente, reúne a muchos vecinos y gente que viene de otros puntos de la región.
2: Sí, por suerte, sigo los últimos años que hemos hecho, tanto este festival de yerra como el otro que hace desde febrero, marzo, la afluencia del público del baile es muy, muy importante.
1: Claro, complemento, ¿no? Creo que animan Sonido Profesional y Toto y La Dupla, ¿verdad? Y Chirola.
2: Sí, y Chirola, tal cual. Sí, eso bueno, no lo tengo tan claro como el tema del baile, como lo que es la yerra y la genteada.
1: Bien, mañana, ¿cómo sigue mañana domingo? ¿A qué hora comienza?
2: Mañana es a las 10 de la mañana, ya tenemos hay 40 voladas en Yeguarizo, hasta el mediodía, y después en la tarde ruedan Basto y Pelo, con las tropillas que están anunciadas, 25 tropillas a premio,
1: Ahí está, 35 tropillas a premio.
2: Sí.
1: Bien, bien. Sí.
2: Y hoy la yerra tiene que lo que hoy se resalta más que la yerra, tiene una inscripción de 5.000 pesos. Los equipos son hasta 7 integrantes. Hay 100.000 pesos en premio. Se repartió entre los primeros. Y aparte de eso hay también un premio extra al mejor pial y otro premio al mejor tirolazo de a caballo.
1: Bien, ¿hay tiempo todavía para anotarse entonces?
2: Sí, se van anotando hasta las 13:30 de hoy, hay tiempo para anotarse.
1: Bien, volvamos al día.
2: Nosotros estamos preparados con terneros como para que todos puedan participar.
1: Bien. Vayamos al día de mañana entonces. La actividad de mañana sería
2: mañana tenemos las 40 montas en Yeguarizo en volada, en la mañana, y después en la tarde la rueda Basto y Pelo, este, y bueno, hay ventas a Concuero hoy al mediodía, mañana al mediodía y todo lo demás.
1: Tradicional, y postres y todo lo demás que siempre se convoca al mediodía, sí, de hoy, sí, sábado y mañana domingo.
2: Sí, sin duda.
1: Nelson, ¿costo de la entrada?
2: La entrada hoy son 550 pesos, es para los dos días, este, y mañana, el que viene mañana, 350 pesos la entrada.
1: Bien, así que está hecha la invitación, la convocatoria, quinto gran festival de yerra y jineteadas, hoy sábado y mañana domingo, en donde, en el Club Racing de Pantanoso, para aquellos que no conocen, habrá cartel indicador, habrá banderas como para ir orientando, ¿verdad? Para llegar.
2: Sí, sí, sin duda que sí. Este, y si no, cualquiera pone en Google Club Racing de Pantanoso y lo guía.
1: Hoy con la tecnología no hay como perderse.
2: Pues. Para los que la manejan bien, vamos.
1: Bien, Nelson, mucho éxito hoy. Sé que han sido jornadas muy extensas, preocupación, las lluvias venían bien para el campo, un poco excedidas, pero también complicaban esta actividad. Pero por lo pronto, ojalá que sea todo un éxito hoy y mañana.
2: Bueno, muchas gracias, Gustavo, y estamos a la orden, como siempre.
1: Y gracias a usted por atendernos. Quinto gran festival de yerra y jineteadas en Racing de Pantanoso, a disfrutar este gran evento. Un gran, gran abrazo. Mucho éxito para toda la organización. 11 minutos nos separan de las 8 de la mañana en Horizonte Agropecuario.

0: Bueno, queremos agradecer siempre a nuestra audiencia fiel y madrugadora que nos acompaña. Infaltable Ever Omar Soria, desde La Paz, Colonia Piamontesa. Roy, desde aquí, desde Nueva Helvecia. Tere de Miguelete, buenos días. Cada cosa tiene su tiempo, es necesario solo tener paciencia y la voluntad de esperar. Bendecido fin de semana para todos. Muy buenos días, Gustavo y Fernando. Que tengan un lindo día sábado. Son los deseos de Luz Marina. Nair de Tararidas también. Un beso grande para Nair también, que nos acompaña. Seguimos, avanzamos.
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Bueno, nos llegan mensajes, saludos. Por acá llegaron las golondrinas el 3 de julio, me dice Luis, y me manda una fotografía. Creo que es un paraíso que está podado, sin rebrotes, y allí está la golondrina elegantemente parada en un palito ahí, Buen día, Gustavo y Fernando. ¿Cómo están? Lindo escucharlos en Horizonte Agropecuario. Tengan linda jornada, linda y bendecida jornada, dice Nair de Tarariras. Nos consultan aquí exactamente, la UTEC, la Universidad Tecnológica del Uruguay, estará brindando un curso de sommelier de quesos. Las diferentes variedades, las distintas características de los quesos, la combinación, el maridaje, ahora ya algunos no le llaman maridaje, sino la combinación o articulación con otros sabores, con otros productos, caso del vino, por ejemplo, las carnes. Interesante actividad que tiene un costo, pero el costo debe su valor a la adquisición de quesos para formar parte de estas capacitaciones, que es presencial y que lleva adelante la Universidad Tecnológica. Interesante para quienes gustan de esta temática, quienes están vinculados a la gastronomía, a la producción, sommelier de quesos que lleva adelante la UTEC.

0: Y no me quiero olvidar del Festival de Invierno del Tornado, que es mañana, mañana a partir de la hora 9:30, allí en Colonia Cosmopolita, el centro, el CENREC, el Tornado, lugar que tanto queremos también, y que hace una labor hermosísima, si serán nobles los caballos también, para acompañar a las personas con discapacidad. Pruebas de riendas en desafío en todas las categorías, estacas y tres tanques, por tiempo final, una mixta en desafío. Bueno, servicio de cantina, asado con cuero, tortas fritas y repostería. Esto es mañana, entrada libre y gratuita,
1: La Isabel, la Maru y la Catita.
0: Festival de Invierno del Tornado mañana. ¿En dónde? Allí en Colonia Cosmopolita, que está cumpliendo 150 años esta comunidad también.

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0: llegamos al final de estos 90 minutos de comunicación, de ida y vuelta con las noticias del agro en estos momentos. Gracias por estar ahí. Tengan cuidado, disfruten del sol en estos momentos que este fin de semana, así lo anuncia, vamos a tener un fin de semana con abundante sol. Disfrutemos porque después para la semana que viene capaz que se esconde un poquitito. Quédense en que viene Voces de la Fomento, tradicional espacio de la Sociedad Fomento Rural de Colonia Suiza. Nosotros nos reencontramos dentro de 7 días, Dios mediante. Que pasen muy bien. Chau, chau.
1: Gente linda, como siempre, es un verdadero placer. Tenemos saludos por acá. Un beso grande a toda nuestra querida audiencia, Matilde y Carlos de Villa María, Córdoba. Mirá, vamos rumbo a Carlos Paz y otros lugares por esta región hermosa de Argentina. Mirá qué lindo, nos están escuchando allá. Bueno, Matilde y Carlos, que disfruten mucho ese paseo. Un gran, gran abrazo. María de Miguelete con unos fotones, como siempre. Aníbal Valer. A la gente de Racing de Pantanoso que nos escribe por acá también. Beso grande, gente. Se viene Voces de la Fomento. Nos vamos. Que pasen muy bien.
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1: Información necrológica. Falleció el señor Salomón Setune Doños, Tito. Cremación en el cementerio Parque Colonia Memorial. Empresa Naviliad de Hermanos, Nueva Helvecia. Teléfono 4554-4075. Ha adherido a Previsora Colonia. Falleció la señora Gladys Celedonia Ingold Aguinaga de Brugman. Casa de duelo en Cardona, en la sala número 2 de la empresa, cita en calle Tomás Gómez, esquina Boulevard Cardona, hasta la hora 11. Cremación en el Parque Colonia Memorial. Empresa Heliodoro Cabrera, Cardona. Falleció el señor Enrique Lorenzo Fischer Quenzer. No se realiza velatorio. Cremación en el cementerio Parque Colonia Memorial. Empresa Naviliad de Hermanos, Nueva Helvecia. Teléfono 4554-4075. Adherida a Previsora Colonia.
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9: Ingresamos a Voces de la Fomento, el tradicional espacio de la Sociedad de Fomento Rural de Colonia Suiza, cada jornada de sábado a esta hora de la mañana. Y hoy vamos a recibir al integrante del equipo comercial de la institución, Rodolfo Vera, a quien saludamos, damos la bienvenida. Rodolfo, el placer de compartir este espacio. ¿Cómo estás?
10: Buen día, Gustavo. Buen día, Fernando. Buen día a la audiencia. Un gusto estar acá siempre.
9: Bueno, muy amable por recibirnos. Y bueno, movimiento comercial, actividades, ha dejado de llover, por lo menos aparece unos días de sol. ¿Cuál es el panorama, el escenario que estamos viendo comercialmente en la institución?
10: Sí, bueno, venimos de una semanita bastante con los temporales y la lluvia y bueno, todas esas cuestiones que han paralizado un poco, pero sí, los movimientos comerciales están vinculados a lo que se viene, a las zafras que se viene, si bien estamos en plenas actividades en aplicaciones en cebada y en canola, sobre todo ya empiezan a haber algunas aplicaciones de fungicidas y algunos herbicidas. Pero bueno, para no meterme en cuestiones técnicas, sí, ya lo que es las aplicaciones de urea y bueno, las refertilizaciones, sobre todo en algunas praderas que acá en la vuelta es muy común, ya se prevé, digo, a partir de lunes, martes, que va a permitir el suelo que la actividad crezca.
9: A nivel comercial, Rodolfo, ¿qué está ocurriendo con los valores? Por ejemplo, ¿qué está pasando con la urea, con los nitrogenados? ¿Qué pasa con los fosforados, con todo esto que ya sabemos que está ocurriendo en el Golfo Pérsico?
10: Sí, bueno, la urea tiene ahí un movimiento medio raro. Ha habido una como un pico de suba que casi llegó a los $1,000. Hoy se posicionó en los valores históricos por abajo de los $600, entre $550 y $600. Da la sensación de que si esto sigue y toda esa incertidumbre sea uno de los productos que haya que ir tomando precaución, o aquel productor que ya tenga asegurado la aplicación, que vaya fijando precio o tomando posición por algún volumen, porque se cree que puede haber una remontada. Y bueno, lo que son los fosforados, que ya son los fertilizantes un poco más para base, para lo que puede ser las siembras que se vienen ahora en breve de maíz, un poquito más adelante de sorgo y soja, hay una como una tendencia alcista, si bien no tan pronunciada ni tampoco tan con picos tan altos y de baja como la urea, seguramente los fósforos se posicionen a la alza. Y bueno, lo mismo, aquel productor que ya esté haciendo las cuentas, esté planificando, esté analizando un poco a corto, mediano plazo, que vaya fijando precio, tomando posición o asegurando algún volumen, creo que va a ser buen negocio.
9: Sí, un componente es el precio y el otro es la disponibilidad. Tú hablabas de volumen ahí. ¿Hay disponibilidad? ¿Está llegando urea? ¿Están llegando fosforados? ¿Esto no ha afectado lo que es el abastecimiento o la cadena logística?
10: Bueno, con los fósforos por ahora no, con el nitrógeno, con la urea hay alguna, o hubo, sobre todo semana pasada, la anterior, donde hubo muchísima concentración de camiones y de demanda, un poco vinculado a bajo stock y un poco vinculado a la altísima demanda, donde había colas y colas de camiones que hacía que a veces hubiera un retraso casi de 2 días en las entregas. Hoy la oferta de producto parece que estuviera y que estuviera estable, que no hubiera problema. O sea que digo, lo que está un poco con incertidumbre es más el precio que la disponibilidad.
9: ¿Qué posición está tomando el productor, socio de la Fomento, el cliente de la Fomento? Es decir, ¿está comprando, está preguntando, está consultando, se maneja con mucha prudencia, no genera reservas? ¿Cuál es un poco el comportamiento?
10: Y un poco el comportamiento es conservador, no fijar grandes volúmenes, sí ir tomando posición. Bueno, esta aplicación de urea ya la voy a hacer la semana que viene y bueno, ese volumen lo compro. Para la siembra inicial de lo primero que tengo, tal vez en septiembre, el maíz, ya están tomando posición, están comprando, no asegurando grandes volúmenes, por eso, por lo que te decía, de que no está tan claro el panorama, pero sí aquellos que ya están un poco con las decisiones tomadas, están tomando posición, sí.
9: El mercado de los agroquímicos no ha tenido ninguna dificultad, digamos, ¿no? ¿Esto no ha impactado la situación de Medio Oriente, no?
10: No, agroquímicos no, los precios se han mantenido, han habido alguna suba, pero muy muy baja, ha habido disponibilidad de todo, no hay problema de precios. Lo que más se consume en el mercado en grandes volúmenes, grandes, es el cletodín, la mina y el glifosato, y esos precios se mantienen, valores que bajaron en su momento y bueno, no han despegado de ahí, bueno, y la disposición y la oferta es permanente, no hay problema.
9: Como tú, yo lo tú ya lo has dicho en alguna oportunidad, ese productor está mirando esta zafra y lógicamente está relojeando, preparándose para la próxima. ¿Cómo estás viendo el escenario pensando en cultivos de verano, en este niño fortalecido que estaría proyectándose? ¿Por dónde va el camino el maíz como gran estrella de esta próxima zafra?
10: Y nosotros la expectativa que tenemos acá en Fomento es el crecimiento en maíz, en el área de maíz. El maíz, digo, se ha sabido del lugar que ocupa, por ejemplo, en el tambo, un perfil de productores de Fomento, bueno, en lo que es el área de silo. Si bien la soja ha crecido muchísimo y bueno, estamos haciendo, intentando conseguir negocios para el sorgo, que es una especie en medio que en la zona ha desaparecido, sorgo granífero, pero bueno, todo lo que es la oferta de forrajera, tanto Sudan, Moa y sorgo forrajero, hoy ya tenemos el portafolio, los maíces también, y bueno, lo que es soja también, pero lo inminente es el maíz. Creemos que va a haber un crecimiento, y un crecimiento importante, por eso lo de seguramente dentro de lo que se pueda ir tomando posición o al menos haciendo reservas que siempre desde Fomento las consideramos ajustables, porque capaz que o se reduce o se achica el área, pero es importante el volumen o el mayor porcentaje de asegurarse la semilla.
9: Uh-huh. Ya estaremos ampliando sobre este tema. Vuelvo a algo que estábamos hablando sobre los productos, sobre los fertilizantes, nitrogenados, fosfatados también. La importancia del análisis de suelo, ¿no? La importancia del uso correcto, las cantidades necesarias por el efecto contaminante, pero también suministrarle al suelo realmente los nutrientes que necesita.
10: Hoy es una herramienta casi imprescindible, por lo que tú decís de los nutrientes, y sobre todo porque los costos que tienen los fertilizantes, el análisis es lo que permite ajustar esa variable, no ni tirar kilos de más, ni ahorrarse 10 pesos porque te quedaste corto sabiendo que lo necesitaba. Es una herramienta que, bueno, acá en la zona tenemos un laboratorio, Colabeco, un laboratorio, una cooperativa socia, donde nosotros tenemos un convenio que mediante la compra de fertilizante acá en la sociedad de Fomento, el análisis, el paquete básico va sin costo, pero bueno, siempre hay también posibilidades de hacer algún otro paquete que necesite más información, pero desde el equipo técnico y comercial de Fomento consideramos una información casi imprescindible en estos tiempos.
9: Rodolfo, ¿qué te parece si hacemos una pausa y continuamos en el segundo segmento en otros temas que hacen a la agenda de la Fomento Colonia Suiza?
10: Sí, dale, Gustavo, gracias.
9: Pausa y ya retornamos, continuamos en este habitual espacio.
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9: Proseguimos en este segundo segmento de Voces de la Fomento Colonia Suiza. Seguimos dialogando con Rodolfo Vera, el responsable comercial de la institución. Bueno, siempre quedan temas, Rodolfo. Nuevas tecnologías, drones, servicios de drones en la Fomento. ¿Qué podemos contar? Ya hemos estado hablando en otros programas sobre este tema.
10: Gustavo, bueno, los servicios de Fomento son amplios, son muchos. Una de las últimas incorporaciones en cuanto a servicio ha sido la posibilidad esta del dron. Es algo que creo que es inminente, que si bien en otras zonas tal vez del país ya está un poco más desarrollado, acá está apareciendo cada vez más. Nosotros, bueno, desde el año pasado lo tenemos y con muy buenas experiencias, que en esto a veces uno un poco necesita, más allá de ver la información que le llega y de procesarla, también está buena verlas en situaciones propias de uno. Y bueno, hemos tenido muy buenas experiencias en cuanto a lo que siembra, fertilización, aplicación de agroquímicos, en un área muy importante, por ejemplo, de veneno, donde la hormiga estaba haciendo daño en algunas áreas de canola, y bueno, se aplicaron en áreas importantes veneno granulado para hormiga. O sea que la flexibilidad en la cantidad de aplicaciones es mucha, y estos días hemos tenido una amplia cantidad de consultas, porque bueno, al no haber piso, tanto para siembras en bajo, bueno, semana pasada se hizo una siembra de Lotus Tenuis en unos bajos, y a los 3 días vino el productor acá a mostrarnos fotos que ya estaba grellando el loto, fue increíble porque había humedad, obviamente. Pero bueno, se están ajustando una cantidad de variables porque también se va aprendiendo a medida que se va recorriendo el camino. Pero bueno, es una herramienta que hoy está disponible para todos los productores. El contacto es por intermedio de la gestión de venta de mostrador de Agro y la gestión de venta de mostrador de Silda Publier. Ahí se coordina el día y bueno, lo que es la aplicación, y se le pasan los costos por hectárea, que hay una diferencia entre líquido y granulado. Pero bueno, es un servicio que creo que más allá de que vino para quedarse, un servicio que de crecimiento asegurado, ¿no?
9: Además, hoy vemos la tecnología, drones de gran porte, con importante alcance, con rendimientos muy destacados, ¿no?
10: Sí, creo que la tecnología de los drones no ha llegado a su techo. Creo que en breve vamos a tener drones con tecnología que van a ir mapeando y van a ir haciendo una cantidad de cosas vinculadas a lo que es la calidad de ese servicio. Pero bueno, de a poco que por ahora vamos con esto y vamos bien.
9: Bien. Hablemos de servicios, porque también están los vehículos, están los camiones, ese servicio al establecimiento que brinda la Fomento.
10: Sí, bueno, vinculado a los servicios, Fomento ha ido creciendo, es algo, una pata que nosotros hacemos mucho hincapié, sobre todo el estar en tiempo y forma, y en condiciones a la hora que el productor lo necesita. Ya sea en una unidad de negocio muy importante como son las raciones, que nosotros tenemos un camión Tolva propio, una unidad propia, y donde tenemos también dos camiones chicos que reparten bolsa, y que bueno, un factor importante que siempre lo destaca el productor es la calidad de la descarga, la confianza, el orden, donde el operario entra generalmente a un galpón o algo que es propiedad privada, y bueno, hay una cuestión de confianza de dónde queda la mercadería, que queda bien acopiada, que quedan las bolsas bien apiladas, bien contadas, y eso nos genera mucha gratitud porque es algo que recibimos permanentemente. Y bueno, después en lo que respecta a la parte agrícola, la entrega de fertilizante, hace poquito incorporamos una nueva unidad, un camión grúa chico que lo utilizamos como un express para respuesta rápida de 3, 4, 5 bolsones, aquel productor que le cayó el aplicador y necesita tirar la urea y bueno, y no previó tener la urea, bueno, sale el spray con 2, 3, 4 bolsones. Aquel productor que no le cayó el camión con el DDG y necesita 2 bolsones de DDG, bueno, y allá sale el spray a cumplir con la entrega. Y es un servicio que bueno, que está creciendo despacio, pero un servicio que está creciendo. Y bueno, también nosotros tenemos, mediante convenios con transportistas, la posibilidad de entregar camiones grúas directo en establecimiento. Y bueno, en estos días hemos estado entregando con 3 grúas a modo simultáneo. Bueno, es un servicio que realmente tiene un impacto positivo, porque en el caso de las ureas, semana pasada, antes de la lluvia, con lo que te decía anteriormente, con la logística trancada en las cargas, con poca disponibilidad de llegar en tiempo y forma, y aparte dejártelo descargado en el establecimiento, nos daba un plus que, bueno, el productor le da un altísimo valor.
9: Que el productor consulte, ¿no? El sistema de drones, el servicio de drones, el servicio al propio establecimiento, esta oferta logística que está a disposición, y que no duden en consultar, en preguntar.
10: Sí, claramente, digo, creo que muchos productores ya saben los servicios Fomento, Sociedad Fomento, y bueno, todas las empresas como la nuestra somos unas empresas que viven de lo que venden, pero la venta sí o sí va asociada a un servicio. Bueno, creo que es una identidad de Fomento el servicio que brindamos, la calidad del servicio, y bueno, eso es un valor agregado que consideramos muy importante y en el cual nos ocupa y nos preocupa mantener y sobre todo ir mejorando.
9: Y volvemos a algo que hablábamos en el anterior segmento, zafra de verano que se viene, oportunidades en esta etapa donde puede ser un verano llovedor, donde hay una alternativa interesante para el maíz, ni hablar soja y las otras propuestas de verano. También, de nuevo, que se acerquen, que consulten, que están disponibles los materiales.
10: Sí, es importante la consulta, también es importante el tema de disponer de los técnicos, de las consultas con los técnicos, un poco lo que decías al principio, Gustavo, del año niño. Hay que tener una cantidad de consideraciones por el año que son fundamentales, pero bueno, creo que tenemos una estructura muy sólida a nivel de técnicos que apoyan al productor, y bueno, eso creo que es una herramienta que hay que usarla y está a disposición.
9: ¿Qué pasa con la sede de la Fomento, Rodolfo? Vemos un gran movimiento, vemos la ex sala de reuniones denominada Horacio Menicuster con el servicio veterinaria. Bueno, contame la dinámica, cómo viene.
10: Sí, eso está bueno remarcarlo, Gustavo. Digo, nosotros seguimos estando acá en lo que es el viejo local, en la calle Frau Vogel. Hace un tiempo, ya hace unos años, se había comprado un galpón cruzando la calle por el fondo de lo que es Ana Heller de Greising. Y bueno, ahora un poco, dada la situación en que el nuevo galpón o la nueva sede no está disponible, nos compactamos un poco, pero es importante que todo lo que son los servicios, la calidad de entrega, la disponibilidad, está concentrada acá en Frau Vogel. Todo lo que son repartos y grandes entregas, las ejecutamos desde el otro depósito que tenemos allá en Juan Frey. Pero digo, decirle al productor que venga por acá, que el estacionamiento sigue siendo el mismo, sigue siendo un estacionamiento amplio, que tiene todo en el mismo lugar. Y bueno, las expectativas y sobre todo el estado de ánimo muy positivo de todos los que somos parte de Fomento, viendo cada vez más cerca la nueva sede, que ya ahora, si pasás, ves que están los vidrios puestos, que ya se está terminando de poner el cielo raso, que bueno, el entorno ya está prolijo, que ya no tiene sensación de una obra en plena construcción, sino que en los detalles finales hace que bueno, que el equipo de Fomento estemos con un entusiasmo importante. Y bueno, ojalá en corto plazo ya podemos estar dando la noticia que estamos instalados por allá abajo.
9: No queremos aventurar fecha, pero ya queda menos, indudablemente queda menos y ya empieza a tomar forma.
10: Sí, queda menos. Y bueno, la misma incertidumbre que tiene el socio, incertidumbre no, la misma ansiedad que tiene el socio, las ganas de ver aquello cristalizado, la tenemos nosotros. Pero bueno, es mejor que esté todo bien, que esté todo terminado, que esté todo probado, y que ahí hay cuestiones que van vinculadas a la luz, al internet, a cantidad de cosas que a veces uno, si no las prevé, después tiene un problema. Pero bueno, vayamos pasito cortito, pero firme, sin retroceso, que es lo más importante. Y bueno, es inminente, sí, bueno, cuanto antes sea mejor, pero bueno, no apurarnos y que salga mal.
9: Recordemos algo que a veces el oyente se pregunta, en particular el de la ciudad. Ese servicio, digamos, pensando en pequeños animales, pensando en las mascotas, ese tipo de servicio veterinario, o que la propia Fomento brinde, va a seguir brindando desde aquella sede nueva, ese servicio va a estar presente y se va a estar acercando a ese cliente de la ciudad que necesita de la Fomento.
10: Es buenísimo esa aclaración, Gustavo. Primero digo que el lugar, el local, va a permitir tener mejor calidad de producto, más cantidad, todo lo que sea mascota, jardín, todo lo que es salud ambiental, digo, porque Fomento es un proveedor importantísimo de lo que son raticidas, venenos para, bueno, todas las plagas. Nosotros, desde el momento que se tomó esta decisión del nuevo local, ya empezamos a implementar un servicio que le llamamos Del Agro a Su Casa, que es una camioneta que tenemos para hacer reparto en el pueblo, que le ha ido también, que hemos salido un poquito de frontera y nos estamos expandiendo. Ya estamos llegando a alguna zona rural cercana, por ejemplo cerca de la Picada Benítez, Valdense, cerca de las playas. Y bueno, hace eso la camioneta, te lleva la ración de ponedora, te lleva los 5 kilos de maíz, te lleva el veneno rata, te lleva el glifosato de alitro, te lleva el paquete de semilla. Y bueno, a nosotros obviamente que lo que pensamos es que la oferta que tenga Fomento allá en un nuevo local sea tan atractiva que el cliente, la zona de Nueva Albesia, le guste ir a ver. Pero bueno, si aquel que no pueda o no disponga o no tenga posibilidades, se lo acercamos a su casa, y es un servicio que hoy ya está funcionando.
9: Bien, eso es importante destacarlo, porque había preocupación en este sentido. Hay una gran cobertura justamente de un conjunto de productos que el vecino de la ciudad, de los alrededores, como tú mencionabas, incluso atención, eso que está a disposición cerca de las playas, fuera de lo que es el rango de la planta urbana de Nueva Albesia. Rodolfo Vera, del área comercial de la Fomento Colonia Suiza, como siempre, gracias por compartir este espacio.
10: Bueno, gracias a ustedes, Gustavo, siempre un gusto y a la orden.
9: Y nosotros seguimos aquí en La Mañana del Oeste, aquí en nuestra emisora Voces de la Fomento, a la hora 8 cada sábado, este encuentro con la Sociedad de Fomento Rural de Colonia Suiza, rumbo a los 111 años de historia.
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0: ¿Me da la hora?
1: Es la hora 8:27.
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8: 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Falleció la señora Gladys Celedonia Ingol Aguinaga de Brugman. 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

0: Muy, pero muy buenos días, buen sábado para todos. ¿Cómo están? Estamos arrancando esta mañana, sábado 8 de agosto, Bueno, una mañana fresquita, pero bueno, vamos a tener seguramente un día lindo para disfrutar. ¿Cómo le va, Eduardo Silveira? Buen sábado.
1: ¿Cómo estás, María? ¿Tanto tiempo? ¿Todo bien? Bien. El sábado pasado vine, ¿no?
0: Sí, claro.
1: ¿Estuve el sábado pasado? Sí.
0: Sí, creo que sí. Sí, estuvo. ¿Cómo le va, Mañana fresquita, pero me parece vamos a tener solcito.
1: Sí, creo que según meteorología íbamos a tener algún episodio de alguna llovizna, alguna pertinaz llovizna, pero después vamos a tener una jornada linda, fría, así como lo decías, pero linda el fin.
2: ¿Sol o llovizna?
0: Vamos a actualizar. Yo había entendido como que iba a estar lindo, pero bueno, tal vez que...
1: ¿Puede haber de las dos cosas? ¿O no pueden convivir uno con otro?
0: Puede ser. No. Hay algunas nubes medias raras igual ahora.
1: ¿De dónde salió el dicho, lluvia con sol se casa una vieja?
0: Claro,
1: porque
0: es cierto.
1: Algún momento llovió con sol.
0: Sí. Mira, en la mañana aparentemente va a estar más inestable, sí. Precipitaciones escasas, dice. Pero para la tarde va a estar claro y con presencia de mucho sol.
1: Por supuesto, para vivir y disfrutar la actividad, una de las tantas actividades que se desarrolla hoy, por ejemplo, en Plaza de los Fundadores, ¿no?
0: Así es, en el marco, recordamos, del Día del Niño.
1: Exactamente, el Día de la Niñez, que más allá que no se celebra este domingo, que es el próximo, ya se están adelantando.
0: Ya se están haciendo algunas
1: festividades. Hablando de festividades, también vamos a disfrutar de lo que será la fiesta suiza allí en el Club Universal de Concordia. Otra de las actividades de este fin de semana. ¿Qué más le puedo decir? Tenemos cine también este fin de semana.
0: Sí, sí. Hay de todo. Para todos los gustos, le digo,
1: ¿Sabe qué? No voy a hacer nada.
0: No. Hay carreras también en Tarariras.
1: Así
0: que de todo,
1: ¿Usted, momia, qué va a hacer?
2: Fiesta suiza.
1: Universal, mañana.
2: Exacto.
1: En la jornada del sábado.
2: Nada.
1: Después de las 11:30, digamos.
2: Nada.
1: Bien. Algo tiene que hacer, porque nada no es.
2: Sí, tengo que cortar el pasto en casa.
1: Claro, no va a ser un día propicio para cortar el pasto hoy.
2: No, puedo decir que no.
1: No. Se empasta mucho justamente la máquina.
2: Pero que ayer.
0: Pero se hizo el sitio, tal vez
2: estaba
0: que seca.
2: Casi seco.
1: Que va a secar.
2: Donde saca el
0: ayer
2: sol,
0: igual,
2: se va a secar.
0: Ayer sí secó bastante,
1: Sí, sí, la ropa secó, pero lo que es el pasto, tirate en el pasto.
2: Ayer estaba bastante seco.
0: No, pero ayer sí secó, me parece bastante.
2: Estaba húmedo.
0: Claro, sí.
1: Húmedo, claramente.
2: Entonces hoy calculo que hoy sí se puede cortar el pasto.
1: Para mí que no.
2: Hace 2 metros y tienes que pararte, pues empaste.
1: Por eso te digo. Para mí la semana que viene. Te digo, más el martes que viene capaz que puede llegar a cortar el pasto.
2: Bueno, va a decir.
0: Bien.
1: ¿Ah? Porque después ya el jueves llueve de nuevo.
2: Entonces va a dar una hermosa siesta.
1: Ahí está, muy bien. Entonces algo va a hacer. Nadie puede hacer nada.
0: Ahí está.
1: Porque por más que te tires a mirar televisión, estás mirando televisión y estás haciendo algo.

0: Hablando de hacer algo, momia.
1: Sí.
0: Nuestra compañera nos aprontó el mate, ¿no?
2: Adri, no le aviso hoy a Adri, ¿eh?
0: No, nuestra, cuando no está Adriana, usted es la encargada.
2: Ah, mire usted, me acabo de enterar igual.
0: Bueno, está
2: bien. Mire usted.
1: Corre peligro, te lo apunto con la yerba del otro día.
2: Sí, claro.
1: ¿Y el jugo de naranja te lo trajo?
2: Corre riesgo.
0: ¿El jugo de naranja no?
2: Corre riesgo.
0: ¿No trajo el jugo de naranja, no?
2: No. No tomo jugo de naranja.
0: No, pero trae para mí, para nuestro compañero Ángel.
2: Ah, mire usted. Ah, porque se iba a preguntar el desayuno.
0: No, o sea, tenía que usted presentarme.
1: ¿Bizcocho, cafecito? Claro. ¿No trajo nada o no?
0: Traerme todo.
2: Me parece que el fin de semana le está como pegando un poquito mal. Me parece.
0: No lo haría, porque ¿cuántas veces traje el desayuno yo?
1: Muchas veces.
2: ¿Yo? No sé, yo no vi una vez sola un desayuno. Que corrió por acá.
1: Ya una más que vos.
2: Que corrió por acá, por este lado.
0: No sé.
2: Yo para allá no sé. Para allá es un mundo aparte.
0: No sé, sí, como en Nirvana.
2: Sí, más o menos.
0: Cosa como que la pasa. Isla de Tom Hanks.
2: Ahí está.
0: Bueno,
2: ¿qué va
0: así
2: a ser?
0: Que entonces me tendré que aprontar el mate.
2: Me parece que no le va a quedar de otra.
0: Bueno, si quiero tomar mate.
2: Yo que usted ya iría arrancando a calentar el agua.
1: Está apretado como.
0: ¿Se tapó la
1: bombilla? No, está apretado, ¿viste? Cuando tenía que chupar mucho para. Para. ¿Qué pasó?
2: No, estoy chequeando ahí por las dudas. No. Está el plantel tranquilo.
0: ¿Está todo bien?
2: Sí.
0: ¿Están todos los dientes?
2: Sí, están todos. A los que se han caído han sido de forma natural, digamos.
0: Sí, bueno, sí. Es que casi todos. Sí.
1: Explíquenle a la gente que está en los enanos de vuelta. Mirá, cayó con uno.
0: Cayó
2: Felipe. Ya di aviso que el diente se tiene que caer solo. Si no, Ratón Pérez no se lo lleva.
0: ¿Te lo puedo sacar?
2: No. Ya dimos ese aviso por las dudas de que no inventaran cosas raras, vio. Qué bueno.
0: ¿Es que se lo puedo sacar?
2: No, igual no.
0: Él le abre la boca y...
2: Andá, mostráles. Quiere mostrarle el diente.
0: A ver.
2: Quiere mostrarle el diente flojo. Porque bueno, ahí todavía no se ha caído ninguno.
1: ¿Cómo está eso? Está a punto de salir.
0: A punto de caramelo, ¿eh? No te lo vas a tragar.
2: Ya el hermano, por ser el mayor, ya ha cambiado. Bueno. Muy bien. Bueno, le vamos a contar a los oyentes que tenemos un montón de juegos, ¿eh? Tenemos regalos impresionantes para sortear, ¿eh?
0: Exactamente. Hoy se sortea la orden de compra de Carnicería Parque Sol.
2: Así
0: si
2: es.
0: Si mal no estoy informado.
2: Sí.
0: Una orden de compra valor 1,000 pesos. También la de Ahorro Express.
2: Ahorro Express, que vamos a estar jugando con el objeto, ¿eh? En esta mañana de sábado.
0: Exactamente, el objeto que lo tiene nuestro compañero.
2: Sí, ya lo tiene ahí en su poder el operador, por
1: ejemplo. ¿Ruido?
0: No, ese ruido.
2: Ah, no, todavía no.
0: Ese ruido no.
2: Ah, no, ese no, porque va a ser muy fácil.
0: Es muy obvio.
2: Claro. Y recordamos que tenemos set de dulces de la Magnolia. Hoy se van a ir.
0: Sí.
2: Ahí va.
0: No puedo hacer el mismo ruido.
2: Claro.
1: Es más agudo el tuyo.
0: A ver.
2: Ah, sí.
1: Es más grave que el tuyo.
0: Ajá.
2: Sí.
0: A ver, espera. El
1: tuyo está hueco.
0: ¿Para qué? ¿Para qué hacemos?
1: A ver.
2: Sí, es diferente.
1: Es diferente.
2: Sí.
1: Aparte, si le pego con esta parte, hace así.
0: Escuche este sonido.
2: A ver.
0: Pero este no es ese.
2: No, ese no.
0: Este es un estuche.
2: Le iba a decir, nos van a empezar a tirar opciones ahí.
0: El estuche no es.
2: No, ese no es.
0: Ahora lo primero que escribe en el objeto es un estuche. Ya
2: estuche
0: estoy,
2: de lentes, vale.
0: Lo estoy viendo ya.
1: No es
0: ya.
1: Un estuche.
2: Bueno. A ver, dice...
1: Primera pista, no es un estuche.
2: Bien. Buen día, María Eduardo, Ángel y Mariela. Se nubló por acá y están apareciendo unos nubarrones y está frío. Acá laburando, dice, con bastante barro. Que tengan un buen fin de semana, Daniel de Ruta 53.
0: Vaya el saludo al amigo Daniel.
1: Daniel siempre laburando.
2: Siempre trabajando.
0: Mete.
1: Siempre con barro.
2: En las tareas del campo, impresionante. Y lo que pasa es que, bueno, hay que hacer las cosas.
0: Y obviamente las cosas no se hacen solas.
1: Daniel, que lo vamos a estar viendo el domingo que viene.
0: El domingo que viene es Zapicana ya.
1: No, el otro.
0: Por eso el otro. El que viene en realidad es mañana.
1: Seguro.
2: Muy bien, impresionante.
0: Ah, sí, hay que tener cuidadito también,
2: Hay que tener cuidado.
0: Cuidadito la ruta también, así un...
2: Sí.
0: Pegaron un golpe de la ruta. En la ruta y no solo en la ruta, en la ciudad también, en la esquina acá del banco chocaron 3 autos.
2: Sí, ya me enteré ayer de tarde.
0: Todos a la vez, una cosa bárbara.
2: No, impresionante.
0: Estamos bien.
1: Vivo en un termo, estoy en una cuadra y no me enteré.
2: Sí, ayer yo me enteré porque, bueno, sí.
0: Yo pasé por ahí.
2: Pasaron cosas.
0: Claro, no era uno de los involucrados. Después pasé por otro lado y me pasa una moto.
2: Y mandamos un saludo porque uno de los damnificados es fiel oyente de nosotros.
0: Bueno, vaya el saludo.
2: Nos escucha todas las mañanas, todos los días.
0: Vaya el saludo y bueno.
2: Y mandamos un saludo grande.
0: Son solamente daños materiales.
2: Así sí, claro. Por suerte no, no pasó a mayores.
0: Los fierros se arreglan.
2: Así
0: y
2: es.
0: Este, sí. No, decía que los carteles de pareja acá están bastante pintados. Literal, porque
2: sí.
0: Ayer pasé un paso.
2: El tema, moto, me parece, no es que no estén pintados. El tema es que
0: no. No, no, es que están pintados porque no, la gente no
2: los
0: ve.
2: La gente no los ve.
0: No,
2: o sea,
0: no los.
2: Claro.
1: Ni el de abajo ni
2: no
1: el de arriba.
2: Registran.
0: No, no, no. Es una cosa bárbara. A mí me pasó en la esquina de las calles Dresser y Colón. Esas dos, en esa intersección. En esa intersección pasó por Colón, venía una moto. Pasó,
2: ¿cómo
0: no
2: venía?
0: Nada.
2: ¿Cómo la típica? Ni miró.
0: No importa nada.
2: Sí.
0: Lola, no, no. Lola.
2: Impresionante.
0: No la ven, tú si te la das.
2: Claro.
1: Bueno, ¿tiramos el primer pito o no?
2: Sí.
1: Bueno, tiramos
2: el. Le vamos a recordar primero las líneas de comunicación, que no dijimos nada. El 099-22-1490.
0: 091-222-9060. Ya que estaba con portugués.
1: Ah,
2: bien, estaba en la onda.
1: Ahora en español.
0: 091-222-907.
2: Muy bien.
0: Primera pista.
2: Tenemos la primera pista, a ver.
0: Primera pista. Tiene los colores de un equipo grande. Este, ese.
1: Hay
0: de
1: otros colores.
0: Colores.
1: Sí, sí. Pero la gran mayoría tienen estos colores.
0: Sí.
1: De un equipo muy grande.
0: Del más grande.
1: Exacto.
0: María se queda callada ahí como.
2: No, sí, sí. Están, le digo.
1: Del equipo Marisol, diría María.
2: Están. Bueno, pasara, le cambié el apodo ahí.
1: Sabía que no me va a mirar.
0: Mirasol no. Es Marisol.
1: Es Marisol,
2: claro.
1: Está
2: bien. Me le daba más glamour.
0: Claro.
2: ¿Qué quiere que le diga?
0: Es como un nombre de una dama.
1: El equipo,
2: claro.
1: Marisol.
2: Claro. ¿Qué pasó? Dije yo.
0: Oro y cartón sería. En lugar de oro y carbón.
1: No me sonaba, digo. El equipo Marisol.
2: ¿Qué está diciendo la señora? Dijo. Bueno, cosas que pasan, ¿qué va a hacer?
0: Como vos no sabés de nombre, no dijiste nada.
2: Claro. Después fuera del aire lo chequeamos y. No.
0: Era.
2: Claro. Lo había vuelto a bautizar.
0: Y bueno, Marisa.
2: Pasa. Tengo problemita a veces con los nombres.
0: Sí. Se le tranca.
2: Les cambian los nombres a veces.
1: Ah, le tranca el maní.
2: Sí. Cosas que pasan, ¿eh?

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12: ¿Me da la hora?
13: Es la hora 8:59.
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0: Bienvenidos a esta síntesis de noticias de la hora 9 en este sábado 8 de agosto de 2026 a través de Radio del Oeste y Reflejos FM. 6 grados de temperatura está indicando el termómetro en estos momentos, 3 de sensación térmica, jornada que está nubosa en estos momentos en Nueva Helvecia, el viento del sector sur a 14 kilómetros por hora. La máxima prevista para el día de hoy, 13 grados, nubes dando paso a algo de sol y con brisa hacia la noche. Tendremos una temperatura mínima de 6 grados, con una sensación térmica de 2 grados. Para la jornada de mañana también un día soleado, 13 de máxima, 5 grados la mínima hacia la noche. Vamos a los principales temas de la agenda informativa, vamos al desarrollo de las novedades y actividades regionales.
17: Comenzamos hablando del municipio. Junto al Comité de Emergencia Local llevarán adelante una jornada especial de entrega de juguetes con motivo del Día del Niño.
0: Bajo la consigna "Vení a buscar tu juguete, Día del Niño", la actividad se lleva a cabo hoy de 11:30 a 13:30 en instalaciones del Refugio Helvético.
17: La iniciativa del Comité de Emergencia del municipio de Nueva Helvecia se da en el marco de las acciones solidarias que se impulsan para celebrar el Día del Niño y acompañar a las familias de la comunidad.
0: La Comisión Interna y los funcionarios de ACE de Nueva Helvecia organizan la tercera edición de la Fiesta de la Niñez, una jornada recreativa con actividades y espectáculos para toda la familia.
17: El evento se realizará hoy desde las 14 horas en la Plaza de los Fundadores.
0: Durante la tarde habrá regalos, merienda, juegos inflables, espectáculos y otras propuestas recreativas. Además, los personajes animados permanecerán en el predio para que los niños puedan tomarse fotografías.
17: La programación artística incluirá las actuaciones de la Orquesta Espectáculo de la Intendencia de Colonia, Les Dance Studio, Zumba Kid, Richard e Iliana, Fernando Cuello y Rosario, el grupo de danza Jupec, Julián y Ciro, grupo Oasis, grupo Renacer de Cufre, la dupla del Sabor y Alma Lubola.
0: Actividad abierta a toda la comunidad y tiene como objetivo ofrecer una tarde de entretenimiento para niños y sus familias.
17: El Club Racing de Pantanoso realiza el quinto gran festival de yerras y jineteadas. La actividad es hoy y mañana.
0: 40 jineteadas de vacunos, concurso de yerra por equipos. Mañana habrá 40 voladas en potros, rueda en basto y pelo, 35 tropillas a premio.
17: Gran peña folclórica y baile, esto será hoy en la noche.
0: Y por supuesto al mediodía, asado con cuero y servicio de cantina y postres. Entradas para los dos días, 550 pesos, solo mañana domingo, 350 pesos.
17: El Club Atlético Universal de Concordia invita a celebrar la Fiesta Nacional Suiza mañana domingo, 9 de agosto, a partir de las 12 horas.
0: La jornada contará con un tradicional almuerzo típico que incluye picada suiza, sopa suiza, asado con cuero, chorizo con ensaladas y un postre bombón helado. La propuesta artística y musical para amenizar estará a cargo de los embajadores del ritmo, el grupo Alpenfeigen y la dupla del Sabor.
17: Las entradas tienen un valor de 1.600 pesos y las reservas se pueden realizar a través del 098-98-99-21 o de forma presencial en Estudio 2020, ubicado frente a CEMCO.
0: Nueva Helvecia será escenario de una de las principales actividades en el marco de la 15ª edición del Rally de Invierno organizado por el Montevideo Classic Car Club.
17: La competencia reunirá a cerca de 60 vehículos clásicos provenientes de Uruguay, Argentina y Brasil, con una participación que ya tiene sus cupos completos.
0: Esta caravana de vehículos llegará a la ciudad luego de recorrer distintos puntos del departamento de Colonia. Mañana domingo, a partir de la hora 9:30, los automóviles estarán en exposición en Plaza de los Fundadores, mientras que desde la hora 10:30 se desarrollarán pruebas de aproximación en un tramo correspondiente a la avenida Valle Ordóñez entre Wilson Ferreira Aldunate y Catalina Hugo.
17: La actividad será con acceso libre para el público.
0: Más actividades regionales, el 17º Festival Ecuestre en Colonia Cosmopolita. Esto será mañana domingo en el predio de la Sociedad de Fomento Rural a partir de la hora 9:30.
17: Durante todo el día, pruebas de rienda en desafío en todas las categorías. Está casi 3 tanques por tiempo y una final mixta en desafío.
0: Organiza el Centro de Rehabilitación Ecuestre El Tornado con entrada libre y gratuita.
17: Hoy se realiza el beneficio mensual del Grupo Ayuda Animales Valdense. Esto será en Case 11 de junio, 11:05, a partir de las 10:30.
0: Venta de repostería casera, artesanías varias y plantas. Se reciben donaciones. Contactarse al teléfono 098-975-873 por mensajes de WhatsApp.
17: Hoy la Asociación Familia Piemontesa del Departamento de Colonia invita a participar de su asamblea anual en instalaciones del Club Atlético Esparta.
0: Como decíamos, es hoy, comienza la hora 11:30 con la presentación de los informes correspondientes al ejercicio.
17: Posteriormente, al finalizar la asamblea, se compartirá un almuerzo con menú de polenta a la Piemontesa. Por más informes, con directivos de la asociación. Información necrológica. Falleció la señora Gladys Celedonia Ingol Aguinaga de Brugman. Casa de duelo en Cardona, sala 2 de la empresa en calle Tomás Gómez, esquina Boulevard Cardona, hasta las 11 horas. Cremación en Parque Colonia Memorial, empresa Elidoro Cabrera Cardona.
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0: Actividades del fin de semana del Centro Regional de Cultura Cine Helvético. En el marco de este fin de semana del niño, la película Spider-Man se estará emitiendo hoy a partir de la hora 18 y también mañana domingo a la misma hora. Recordamos que las entradas generales tienen un valor de 300 pesos, socios del Cine Helvético 2x1. Por otra parte, la Escuela del Hogar Beatriz Pons de Yuele de Villa La Paz realiza hoy, desde la hora 14:30, una tarde de bingo familiar y chocolate caliente. Se anuncia que los cartones son gratuitos y habrá premios y sorpresas.
1: Esta actividad está enmarcada en las conmemoraciones por los 100 años de la Escuela del Hogar. Se invita a participar en familia. Por reservas o informes, lo pueden hacer a través del 45-58-83-80 o también a través del 098-270-025.
0: Club Náutico Concordia realiza su asamblea anual esta mañana, debe decir domingo, desde la hora 11 en segunda convocatoria.
1: Se presentarán los informes del ejercicio y habrá elección de autoridades.
0: Finaliza con almuerzo en base a ravioles con tuco. Las reservas en la cantina 4558-8330 o al 092-163-233.
1: En Costa del Mirante, hoy a la hora 16, habrá Santa Misa en la Capilla Virgen de los 33 de Playa Fomento.
0: Más actividades en la zona de la Costa del Inmigrante. Mañana domingo en Playa Los Pinos, las bailarinas de Costa del Inmigrante realizarán una tarde de bingo y música. Desde la hora 16 en Posta Bahía, bingo familiar, merienda con chocolate caliente y torta y la música de Marina y Miguel, animando una tarde para disfrutar en familia.
1: El grupo de teatro de la Casa de la Cultura de Carmelo, bajo la dirección de Leonardo Fernández, se presentará mañana domingo. Esto será a las 20 horas en el Teatro Bastión del Carmen. Pondrán en escena el espectáculo No Cabe un Alma de Leandro Marcos González en el marco del ciclo Circulación de Espectáculos de ATI. Las entradas en boleterías del Bastión.
0: Actividades culturales que prosiguen en la región. Los Troperos presentan su nuevo show Carnavales Eran los de Antes.
1: Esto será este domingo a partir de las 20 horas en el Centro Cultural Cinerex de Tarariras.
0: Más actividades, Choco Bingo Artístico, hoy a partir de la hora 16.
1: El Centro Cultural AFE en Colonia, habrá muchos premios, danza folclórica y una tarde para disfrutar en familia. Organiza esta actividad Compañía Orígenes.
0: Plaza Colonia Inclusivo realiza hoy un bingo solidario en el Salón del Colegio San José de Tarariras, con el objetivo de recaudar fondos para dar continuidad al proyecto que desde hace 8 años promueve actividades deportivas e inclusivas.
1: La actividad comenzará a las 15 horas y contará con juegos de bingo, servicio de comida, chocolate caliente, juegos inflables y propuestas para toda la familia.
0: Los cartones tienen un costo de 50 pesos y pueden reservarse a través del 099-712-691. Lo recaudado será destinado al funcionamiento de Plaza Colonia Inclusivo.
1: El Colegio San José de Tarariras llevará adelante una nueva venta de garage abierta a toda la comunidad con el objetivo de recaudar fondos para la institución.
0: Quienes concurran podrán acceder a una amplia variedad de artículos en excelente estado, entre ellos ropa, calzado, muebles, artículos para el hogar, bisutería, juguetes y libros. 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
1: Compartimos el sorteo de la quiniela vespertina de ser viernes 7 de agosto. El primer premio fue para el 801, le siguió el 302, 155, 839, 165, 790, 248, 407, 056, 560.
0: Del undécimo al vigésimo, 091, 326, 788, 494, 361, 813, 180, 184, 270 y 458.
1: Pasamos ahora al sorteo de la tómbola vespertina. En este caso va a ser viernes. Los números fueron el 01, 02, 07, 13, 26, 39, 48, 55, 56, 58.
0: Los 10 restantes, el 60, 61, 65, 70, 80, 84, 88, 90, 91 y 94.
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1: Compartimos ahora el sorteo nocturno, en este caso de la quiniela del día de ayer viernes. El primer premio fue para el 272, le siguió el 158, 906, 168, 700, 547, 783, 315, 355, 354.
0: Del undécimo al vigésimo, 153, 190, 052, 874, 180, 925, 041, 540, 515 y 178.
1: Pasamos ahora al sorteo de la tómbola, también nocturno de ayer viernes. Los números fueron el 00, 06, 15, 24, 25, 40, 41, 47, 52 y 53.
0: Los 10 restantes, 54, 55, 58, 68, 72, 74, 78, 80, 83 y 90. Mañana hay 5 de oro. El total que saldrá serán en pozos acumulados 24.600.000 pesos. 14.800.000 distribuye el Pozo de Oro. El Revancha, 9.800.000. El pasado miércoles no hubo aciertos ni en el Pozo de Oro ni en el Revancha, tampoco el Pozo de Plata.
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0: y los brillantes.
1: A todo ritmo, por así con los brillantes y la misma cuadra. Y por acá, bueno, están acompañando al ritmo.
2: Metiéndole el sabor.
1: Ahí está, A todo ritmo en esta mañana de sábado, impresionante.
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1: Y bueno, vamos a recordarle a los oyentes que vamos a estar jugando y vamos a estar dando alguna pista más.
2: Si no me ha dado ninguna.
1: No me ha dado ninguna.
2: ¿Cómo no? Dijimos que tiene el color
1: una
2: de
1: la ahí está. Sí.
2: Esta marca. Bueno, apareció, se activó el otro.
1: Sí,
2: ahora.
1: Claro.
2: Está bien.
1: Van de a uno. Se van turnando, ¿vio?
2: Felipe estaba activado, ahora se apagó y apareció el otro.
4: Sí. No, pero ahí está. Yo los activé a los dos recién. Sí. Jugando a las metralletas y cosas. Y le agarraba la pata.
1: Igual no los active mucho porque después no hay que los pare.
4: Bueno, después no me hago para yo, así que.
1: Se complica.
2: Va a ser problema a los padres.
4: Sí, por supuesto.
1: Se complica ahí.
4: Por supuesto.
1: A ver, por acá nos están saludando. Dice: buenos días, gente linda. ¿Cómo andan, Negroni? ¿Podría ser un metro?
4: No sé si puede
1: no
4: ser.
1: No sé. Con esos colores horribles.
4: Epa, ¿cómo colores horribles?
1: Lo dice la gente, no lo digo yo, ¿eh? Ojo. Bueno. A ver. Se enchufa, dice por acá Daniel.
4: No. No se enchufa. Como tortuga, bueno. Como patina, ¿sí?
1: Bueno, a ver.
4: A la carrera decía mi abuela, como escupida en plancha.
1: Ay, Dios. A ver. Esto termina mal, es decir.
4: Sí.
1: Buen día, María y chicos. ¿Puede ser un mate? Nos dice. Ah, un mate de mate. De.
2: ¿Un mate de qué?
4: Un mate de matet. Un mate de matat.
1: No.
4: En francés, de mate de matet.
1: Pensé que decía matera. Yo sí que tenía que ver un mate de.
4: Mate
1: no,
4: de
1: mate
4: madera.
1: De madera, ¿eh?
4: Un mate de matet.
1: Dale. Le digo que estos días vengo.
4: ¿Qué?
1: Complicada. Sí. Aguante.
2: Muy mal, venimos.
4: Mate.
1: Aguante.
4: Aguante al mate de matat. Rack, intrastash.
1: A medida que lo iba leyendo, vi que no era eso lo que iba a decir.
2: Después se queja cuando yo le saco las cosas, los piquecitos.
1: Así no se puede. Aguante, dice ahí la misma cuadra, nos dice por acá esta gente. A ver, por acá nos están mandando fotitos, sí, porque se va a estar llevando adelante una actividad en lo que tiene que ver con una correcaminata en el marco de la Combo 10K, la primera fecha va a ser aquí en Nueva Albesia. Mañana, hoy sábado a partir de las 15:30 horas, así que bueno, compartimos esta actividad. Por acá estaba compartiendo un oyente.
4: Muy bien, perfecto.
1: A ver, nos dice: buen día, pistas por favor. Nos dice por acá este oyente.
4: Bueno, le avisamos que no es un mote de matat.
1: No, ese no sería. Ese no sería. Bueno, por acá Alicia.
4: Bien.
1: No, estaba atenta Alicia.
4: Los colores más lindos dicen acá, muy bien.
1: Muy bien, A ver, por acá, buen día, ¿cómo están? Dice, ¿cuál es la adivinanza?
4: Tienen que adivinar qué es lo que tenemos acá.
1: Claro, el objeto sería.
4: Esa es la adivinanza.
1: Ahí está. Buenos días, ¿puede ser un portalápices?
4: No es un portalápices.
1: Por acá nos manda José.
4: Bien, José.
1: Bien. Bien, José.
2: No en todos los hogares hay, ¿no?
1: Con los colores del más grande, dice José.
4: Por supuesto, vamos a hacer. ¿El qué?
2: Que no en todos los hogares hay.
4: Y no, yo qué sé, no sé, yo tengo.
2: Yo par. Tengo. Es más, el que tengo acá es mío.
4: Yo tengo un par porque generalmente los pierdo, o no sé dónde los dejo.
2: Es de sexo masculino.
4: ¿Sí?
1: Yo tenía y lo perdí. O sea, no sé.
4: Sí pierden.
1: No sé dónde quedó, o sea.
2: Sí, lo perdiste, no sé dónde quedó.
4: Claro, después
2: cuando se pierde dónde quedó,
1: no lo perdiste. Claro, no lo perdí, es cierto.
4: Cuando te dicen, ¿y
1: tiene
4: dónde?
1: Lógica.
4: Claro, cuando te dicen, ¿y dónde lo perdiste? Y no sé.
1: Claro, si lo perdí.
4: ¿Dónde lo perdí? No.
1: Claro. Pero, no, así no se puede. A ver, dice, ¿dónde se pone el objeto?
4: Se pone.
1: Bueno, y donde usted quiera, en definitiva. Porque
4: donde
1: en realidad,
4: lo necesita,
1: o sea,
4: en realidad.
1: Claro. No hay un lugar específico, ¿no?
4: No, para nada.
1: No.
4: ¿Usted qué dice, mamá?
2: ¿Eh?
4: La pregunta, estaba disociado, perdón.
2: Estaba haciendo
1: No.
2: Haciendo maldad.
1: No saque ahí,
2: estaba
1: no saque nada.
4: Cosas.
1: Un mate te mataste. No saque ningún registro más, por favor.
4: Traerme un mate te mataste.
2: Mirá, ya.
1: Que nueve horas, una charla abierta y gratuita titulada Oír la voz de la creación en los salmos.
4: Claro, vos ya. Oír la voz de
1: ¿qué estaba diciendo la señora ahí?
4: La
1: voz de la creación en los salmos. No. Esos registros son, le digo, tremendo.
4: Sí, retiro de
1: ecoteología.
4: ¿Qué, perdón?
1: Usted tiene retiro de ecoteología. Usted tiene suerte porque como trabaja solo, no le hacen estos registros ahí.
4: ¿Ecoteología? No.
1: ¿Cómo usted habla? Claro. A ver, dice... ¿Puede ser un portalentes? No, en este caso no. Pero lo que pasa es que estuvo confuso hoy en la mañana. Porque usted estaba haciendo un sonido.
4: Sí.
1: Y ahí se dio la confusión, me parece, ¿eh? Muy buenos días, puede ser una jarra.
4: Lo primero que dijimos, que el estuche de los lentes no era.
2: Claro. ¿Qué dicen ahora?
4: Estuche de los lentes.
2: Cosa grande, por Dios. No
4: presta atención a la
2: aparte
4: gente.
2: Aparte de un estuche amarillo y negro.
4: Y puede haber.
1: Sí, bueno, puede haber,
4: depende,
1: claro.
4: Depende de los lentes.
1: Puede haber.
4: Hay lentes,
1: claro,
4: que son muy coloridos y.
1: ¿Qué otra pista?
4: ¿Qué otra pista?
2: Tiene.
4: ¿Qué tiene?
2: ¿De qué materiales?
1: Sí. Tiene dos materiales,
4: dos,
1: ¿no?
4: Dos materiales.
2: Este tiene tres.
4: Sí, porque ¿cuál sería el tercero?
2: Porque todo de goma.
1: ¿Cuál sería el tercero?
4: Ah, bien.
1: Ah, bueno. Pero generalmente podemos decir que tienen dos.
2: Dos materiales.
4: Sí.
2: Plástico. Y,
1: bueno.
2: Y esto.
4: Ya, bueno.
1: Sí, claro.
4: Entre uno que no sabe y el otro que no se acuerda, ya está. Facilísimo, ¿eh? Oye,
1: bueno.
4: Oye,
1: igual le digo, los oyentes están muy atentos, ¿eh?
4: Sí, también.
1: Sí. Están muy atentos en esta mañana de sábado. Impresionante.
2: ¿Ya asaltaron mucho?
4: Menos nosotros, están todos atentos.
1: Sí. Bueno, no, un martillo dice por acá. No es un martillo.
4: Un termo tampoco.
1: No. Cecilia. Muy bien, Cecilia.
2: ¿Graciela cómo viene?
1: Graciela.
4: No se ha deportado, me parece.
1: Recién. Mandó dos ya, Graciela, ¿eh?
2: Negro.
4: Sí.
2: ¿Vos qué tenías que pedir? ¿Qué te acordaste ahora? Antes en el Natana, cuando estábamos conversando.
4: Sí, a ver, yo no lo quiero pedir ahora porque puedo llegar a quedar en upside, ¿no? Porque capaz que la persona que tiene que traer lo que tiene, había prometido, lo está haciendo.
2: Capaz que lo está haciendo, sí, vos.
4: Por eso.
1: Claro, también está en plena preparación, dice.
4: Vamos a darle, vamos a dar un
1: margen ahí. Es temprano.
4: Un compás de espera, digamos.
1: Sí, es temprano.
4: 9:37.
2: Sí, tenés razón. Y aparte, vamos a esperar que se vayan los que te dije, porque si no, ¿sabes qué?
4: ¿Qué?
2: Se comen todito.
4: Ay, bueno.
2: ¿Le gusta la cosa dulce?
1: Sí, a uno más que el otro. Sí. El que está diciendo que no, sí.
2: Ah, ya lo revés, dice que.
1: Sí, sí.
0: A mí me gusta la.
4: ¿La qué?
0: Dulce. El dulce del
5: qué?
0: Del membrillo.
4: Dulce del membrillo. ¿No te gusta?
0: Así no dice.
1: No.
0: Así, dulce del membrillo, sí.
1: Bueno, sí.
4: Te molesta.
2: Arrancamos con el termo.
1: Le dio por el baile a uno, guarda. A ver, dice por acá, buen día, ¿puede ser un llavero? Nos dice Marisa.
4: Puede ser, Marisa, pero no es.
1: No es. Lentes por acá, nos dice.
4: Tampoco.
1: A ver, por acá, un par de lentes. Buen día, un par de lentes.
4: ¿De qué?
1: Muchas opciones, ¿eh? Puede ser un llavero de Peñarol, nos dice por acá un oyente.
4: No, no es un llavero. Sí tiene los mismos colores.
1: Mire, una conservadora.
4: Ajá, bárbaro.

0: Sí. Se va así.
1: A ver, por acá, muy bien, Daniel, por allí, estaba atento, Daniel. A ver, por acá, una lapicera, mire, tenemos a Graciela, a ver, está la musiquita de Graciela.
2: Ya voy, pero tengo que ir para arriba, donde la tengo acá.
1: Ahí está
2: Graciela.
1: Mire, Graciela nos dice, ¿puede ser una pelota?
2: No.
1: ¿Un llavero?
2: No.
1: ¿O una lapicera?
2: No.
1: No, Graciela, en este caso no, ¿eh?
2: Chocolate, azafrán, perejil, ajo, chimichurri, dulce de leche, dulce o salado.
1: Eso de otro sábado, me parece.
2: Aquí estamos.
1: A ver, ¿es una herramienta? Nos preguntan por acá.
2: Bueno, no podemos dar tanta pista.
1: Claro.
2: Mucha gente ya
1: lo ha sacado.
2: Lo ha sacado, sí.
1: Sí. Una yerbera, nos dice... Ah, dice, ¿puede ser la yerbera de Ángel? Dice esta gente por acá.
3: No tengo yerbera. Es decir, tenía pero las perdí todas.
2: Cosa bastante inútil la cervera, ¿no?
1: La cervera.
3: Sí, al principio cuando
1: era nueva. Está buena igual, ¿no? Porque tiene piquito.
2: Sí, pero
1: como un piquito ahí.
3: Pero usa dos veces, después ya está.
2: Sí, ocupa más lugar del.
1: Claro.
3: Aparte, yo que vengo con el mate y el termo bajo el brazo. Claro, la cervera, el mate, el termo.
2: Pará, Eva al revés.
1: A ver, una trinchera corta pluma, nos dice por acá.
2: ¿Una trinchera o una trincheta?
1: Trincheta será, ¿no? Sí.
2: Trinchera es lo que te pones.
1: No, claro.
2: O donde...
3: ¿Dónde te escondés?
2: O donde se escondían.
1: También.
2: Por la guerra.
1: Sí. Hola, buenos días. La cinta de pare, nos pregunta.
2: Sí, es amarilla y negra, pero no.
1: Ah, bien. Mire por acá, dice. Un baterín de artesano.
2: Amarillo y negro, bien. Estamos bien.
1: Buenos días, dice por acá.
3: Muy daltónico.
1: ¿Qué pasa?
3: No salen los colores de artesano, calculo.
2: Y vivo al lado, ¿no?
3: Sí. ¿Cómo son los colores de artesano, María?
1: Los equipos que yo he visto, rojo y verde, ¿no?
3: Y te falta un color.
1: Ah, no sé cuál es el otro. ¿Cuál sería el otro? ¿Blanco?
2: Exacto.
1: Ah, bien. Se nota que no presta mucha atención, ¿no? O sea,
3: no, tiene una bandera de 5 metros al lado de la casa y no...
2: Pero no mira para arriba.
1: Claro, no ando mirando la bandera.
2: Ella mira para adelante.
1: Claro. Recto. Hola, buen día. Puede ser... Muy bien, por acá, Marita. Muy bien, Marita, por allí, Estaba atenta, Marita. Recordamos que con este juego vamos a sortear la orden de compra gentileza de Ahorro Express en esta mañana. Así que bueno, pueden jugar a través de nuestras líneas de comunicación.
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1: o también el 099-22-490.

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Y seguimos jugando en esta mañana, ¿eh? Una orden gentileza de Ahorro Express con los mensajitos, ¿eh? Vamos a estar ahí realizando el sorteo porque estamos jugando con el objeto en esta mañana de sábado.

0: tema ahí de Shakira con Die Die, muy mundial estamos
1: ya
0: hoy.
1: Ya está. Terminó el mundial.
0: Sí, ya está. Impresionante. Bueno, por acá, desde Juan Lacase María, muy bien, estaba ahí atenta por allí que nos estaba diciendo el objeto, Un encendedor, nos dice por acá Fabio. Un destapador, nos pregunta otro oyente. No, en este caso no sería. A ver, ¿qué dice? Una yerbera. Varios coinciden con una yerbera, Será el sonido, tal vez, que les dio ahí como la pista que podía ser una yerbera.
1: No.
0: A ver, ¿el sonido
1: cómo
0: sería? La
1: yerbera tendría que sonar a hueco, digamos.
2: Sacan una yerbera con un sonido de todo.
0: A ver. No. Y bueno, pero las yerberas son como de lata, ¿no? O sea.
1: Depende.
0: Bueno, no sé, las plástico las que yo he visto.
2: Le voy a pegar del otro lado.
1: Ah, ahí sí me pareció.
0: Es como yerbera. Más.
1: A ver, de ese lado.
2: Acá no.
1: Ah, no, de ese lado no. A ver, del otro lado.
2: A ver.
1: Ah, para ahí sí, una yerbera. Para mí es una yerbera.
2: Acá le voy a pegar con la parte de atrás.
1: Ah, es un azucarero. Ah.
0: Me rendí, dice por acá, Broche de pelo nos había puesto. No. Broche de pelo de Silveira, dice.
1: Ay, mirá cómo me río, mirá.
0: Ay, no.
3: No entiende.
0: No.
1: Por ahí, déjame ver quién fue.
0: A ver. Lo sé, de acá. Por acá. Sonia.
1: Sonia, mirá cómo me río, Sonia.
0: No.
1: Ay, bloquea a Sonia sin querer.
0: No. Buen día.

0: Buen día, dice. ¿Será una jarra de Peñarol? Nos dice Lilian por allí.
1: No, Lilian.
0: Está en zona peligrosa ahí.
1: Sí.
0: Sí. Está mirando atento en cualquier momento.
1: Viene el manotón inglés.
0: Sí. Si nos censuran, no va a ser el operador. No. Muy bien, Jorge, por ahí, ¿eh? Un destornillador. Se fueron para el lado de las herramientas.
1: Sí, se fueron por ese lado.
0: Bueno.
1: ¿Y qué? No diga nada. No diga nada usted que...
2: Ah, yo quiero hacer el ruido.
1: Hágalo y ya está, y ya cortamos con esto.
2: El principal ruidito.
0: Bueno, a ver.
1: Hágalo y ya está.
0: Ah, pero ahí ya.
1: Todo el mundo lo va a sacar.
0: Sí.
2: Ya, no lo hago entonces.
0: Por acá, Aníbal y sus stickers, ¿eh? Acá hay algo raro, nos dice.
1: Con el sticker de.
0: ¿Qué
1: de
0: pasó? Puede ser un yo-yo, nos dice Aníbal.
1: No.
0: A ver, por acá. Muy bien, Alan, por allí. Saludos desde Juan Lacase. Buen día, gente linda. Una alcancía, soy María. Sí.
1: No, es una alcancía, María.
0: No es una alcancía. Un porta lápices también.
1: Tampoco.
0: Par de lentes, nos dice Norma.
1: Norma.
0: Buen día, una linterna, nos dice otro oyente.
1: No. Es un elemento que creo. Usted me corregirá, Ángel Alfredo Tancor Suárez.
2: Sí.
1: Creo que el celular todavía no ha podido suplirlo.
2: No.
1: A ese elemento.
2: Es cierto.
0: No, a este no.
2: Por más que han intentado, pero sí, no.
0: Pero no se ha podido. Es cierto. ¿No?
1: Porque una linterna no tiene celular. El celular ha suplido cantidad de objetos.
2: Pero eso no.
1: Eso no ha podido.
0: No, por acá. A ver.
1: Dice,
0: por el sonido, ¿será? ¿Qué? No sé, no entendí.
1: Este es para usted, mami.
0: A ver.
1: Dice, el objeto, si tiene pelo, debe ser la cabeza de la momia, dice. O sea, que lo trataron de cabeza hueca, no sé.
0: Por el sonido, dice.
2: ¿Quién es?
1: Acá, 907, termina ahí, no es de la radio.
0: A ver.
1: ¿Lo tiene ahí?
2: Es un alemán. Gunther.
1: Ah, Gunther. Una mater de mater.
2: Sí.
1: Una mate de mater.
2: No le puedo. Está grande.
0: Ah.
1: Más fuerte sí. Que él.
0: Ah, no le va a contestar, dice.
2: Es grande y malo.
0: Ah, mire usted.
1: Y feo también.
2: Bueno, eso lo dijiste vos.
1: Claro, ahora te he dicho para
0: claro.
1: Atrás.
0: Claro.
2: Supo ser mi guardia de seguridad en el bar.
0: Ah, oh. Mire usted.
1: Gunther.
0: Un robot nos dice por acá, sí, ¿eh?
2: Ese es Gunther.
1: Androide, no. En androide.
0: No.
1: Alan.
0: Muy bien por acá, ¿eh?
1: Ahí está escribiendo, no. Sí.
0: Sheila.
2: A ver qué dice.
1: Quedó con la sangre en el ojo.
0: Sí. Desde Juan Lacase, ¿eh? No.
1: Bueno, ¿sí o no? Vamos a
0: intentar descifrar. ¿Desde dónde nos está escribiendo?
1: Hola, ¿cómo están? Soy Sheila desde Juan La Cadena. Ajá.
0: Juan La Casa, ahora quería poner.
1: Juan La Cadena.
0: Sí.
1: ¿Viste bueno, cuando, ¿viste
0: lindo fin de semana.
1: Claro, ¿viste cuando el celular te corrige lo que no te tiene?
0: No,
1: que
0: sí. Y después, aparte, uno no lo mira antes y lo manda y después ya.
1: Desde Juan La Cadena. Ya la cadena se
0: está escribiendo.
1: Se nos saltó varios. Epa, me gustó. ¿Esto qué es? Contame. ¿Qué?
0: Hora creativa de la mañana, ¿eh? Buen día, una radio nos dice por acá, ¿eh? Está ausente.
1: ¿Calán?
0: Así no se puede, otra pista nos dicen. Bueno, a ver. Por acá más mensajitos. Susana, que nos está escribiendo.
1: Rochon.
2: Ah, pará, era el padre. Otro más también sigue.
1: Otro está.
2: Este está, sí.
0: Varios coinciden con el mate, ¿eh?
1: No tiene nada que ver con mate. Un mate sin matera.
0: Buenos días, chicos.
2: No es ni un mate, ni lente, ni portalente, ni matera.
0: No.
2: Ni yerbera.
0: No, José. Son peligrosos, por eso no los dejamos hablar mucho. Dejen hablar a los Messi, dice José.
2: No.
0: Por favor. Tengo miedo. Un posamate, dice por acá Natalia.
1: Dale con la pelota a la casa de doña María, no es posamate.
2: Mateo, ¿vos sabés que si apretás este botón?
0: No, no le dé idea.
2: ¿Hace callar a tu madre?
0: No,
2: le...
0: no dice.
2: Mirá, Mateo, mirá. Arrancá a hablar, María.
0: A ver. Mirá. Desde Juan Lacase, nos están escribiendo.
1: Ahí está, y ahora no habla más.
2: Ahora habla.
0: Desde Juan Lacase nos escribía.
2: Ahora
0: ¿eh?
2: La puteamos.
1: Ahí está. ¿Viste?
2: Y ahora, de vuelta.
1: ¿Viste? Con un botoncito manejás a mamá. Mamá, en casa lo mismo. Cuando te está retando, apretás un botón.
0: Sí, claro.
1: Apretás el botón rojo y mamá se
2: si querés te pongo la consola y te la llevas a tu casa. Sí. Y así
0: entonces,
2: la muteada a tu madre.
0: Viviría muteada en muteada. Casa. Todo el día.
1: En mute.
0: Básicamente. Impresionante, ¿eh? Los oyentes. Bueno, en un ratito, si se pone complicado, hacemos el sonido.
1: Un azucarero, no es un azucarero.
0: No. ¿Se siguen usando los azucareros?
1: Yo creo que para poner azúcar, sí. Yo tengo azucarero en casa. Pongo el azúcar en el azucarero.
0: Y sí, claro, es para eso.
1: Y bueno, entonces...
0: Pero digo, no sé si se siguen... Antes venían unos muy coquetos con tapitas.
1: Ah, pero vos decís los azucareros que andan, o sea, que lleva la gente para acá y para allá.
0: Claro.
1: Yo tengo azucarero, pero de para poner el
0: claro,
1: azúcar
0: en su casa, digamos, claro.
1: Y sacar el azúcar desde el azucarero, para no tener la bolsa, ¿no?
0: Claro, sí.
1: ¿Usted, momio, tiene azucarero?
2: No.
1: Ah, ¿Fideiro?
2: Tengo un tarro que le pongo azúcar.
1: ¿Fideiro?
0: Bien.
2: No, tampoco. Eso es la cosa más...
1: ¿Por qué?
2: Porque Fideiro lo tenés en la bolsa, más fácil.
1: Y no, sacar, ya sé.
0: No, pero se arma mucho lío pero, la bolsa.
1: Es más desordenado tener las cosas en la bolsa.
2: Dice, aparte de las cosas, claro. Querés moñita, tenés que sacar todos los tarros para ver qué tarro tiene la moñita adentro.
1: Y no, bueno, pero yo tengo todos los tarros ordenados. Que uno tiene moñitas, otro
0: sí.
1: Tiene espagueti.
0: Ah, yo tengo, sea, también les he puesto a todos.
1: Rotulados.
2: ¿Sí? Es más fácil rotulados. La bolsa, abrir el coso, sacar la bolsa.
0: No, eso se arma desastre.
1: Me da desorden. Y los condimentos, por ejemplo, que no tenés bolsa también.
2: No, los tengo en un condimentero.
1: Y bueno, está ahí.
0: Bueno, es lo mismo.
1: Cada
0: claro.
1: Cosa tiene su lugar. Ahí voy con claro. La señora María Arbol.
0: Genera como un orden.
2: Tengo
0: o sea.
2: Un condimentero que lo das vueltas así.
1: Sí, yo también tengo sí. Una ruleta, tipo ruleta.
0: ¿Sabe que me da mucha rabia el sonido del pimentero?
1: ¿Del pimentero?
0: Sí. No sé por qué. Cuando lo hacen girar ahí, es como que no. Son de esos sonidos que no.
2: Pero ¿y si el mío no hace ruido?
0: Bueno, pero hay uno que sí.
2: ¿Qué pasa?
0: No sé, tal vez que el suyo no, pero.
1: Viene acá, me
2: a tocar a la gente acá, los entrevistados vienen.
1: Señora, por favor.
2: Quédense quieta.
0: Están sí. Llegando invitados, invitadas.
1: Vienen acá, me
0: al estudio.
1: Pégate, por favor, seguridad.
2: Esto es una radio
0: no,
2: seria.
0: No exagere, señor.
1: Vienen y me tocan, por favor. Ay, a ver, présteme. Gracias. Tengo un librito.
0: En un ratito vamos a tener ahí. Ya,
2: para pintar.
1: Tengo libro para pintar.
0: No, den ideas. Por favor, se los pido.
1: ¿Me puedo quedar con este? ¿Cómo que no? Mirá,
2: ay.
0: Saquen las lapiceras, se los pido por favor.
1: ¿Cuánto sale? ¿Cuánto? Si te doy 700, ¿me puedo quedar con él? Dale, perfecto. Mañana te lo transfiero.
0: Impresionante. En un ratito.
1: Es de la señora. ¿Viste esa señora que está ahí? Es de ella.
0: Sí.
1: ¿Viste esa señora que tiene
0: mucho
1: cara mala?
0: Cuidado, por favor. ¿Ah? En un ratito se vienen invitadas.
1: Le gusta azotar a los niños.

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0: Y bien, seguimos en esta mañana. Y como lo anunciábamos hace un ratito, tenemos invitadas en los estudios de R.O. Contenidos.
1: Efectivamente, están trayendo un muy, pero muy lindo material. Un material que va a quedar para la historia, sin duda alguna.
0: Un lindo proyecto, ¿eh? Pero bueno, Gustavo, por así, nos trae más detalles para estar dialogando con ellas. Así que, Gustavo, te escuchamos.
2: Nos sumamos nuevamente a esta mañana del Oeste. Qué linda visita tenemos aquí en estudios y hablemos de fotografía en radio. Vean qué linda esta propuesta, porque Somos Rosario, una iniciativa que nació en el año 2023 y ha sido liderada por Daniela Hernández y un conjunto de aficionadas, aficionados, enamorados de la fotografía. Pero vamos a conocer esta experiencia denominada Somos Rosario. Nos acompaña Daniela Hernández, querida amiga de la casa, fotógrafa muy conocida. También Susana Fernández y Melissa Serpa están con nosotros. Daniela, el placer de tenerte aquí. Bienvenida, ¿cómo estás?
3: Muy bien, muy bien. Muchísimas gracias por la invitación y bueno, por esta oportunidad de contar un poco más de este proyecto del libro, ¿no? Que aparte del proyecto inicial de Somos Rosario, de sacar fotos, hoy en día estamos muy contentos y emocionados de tener impreso el libro en nuestras manos.
2: Bueno, vamos a estar hablando también del libro, de este Historias y Vivencias, 250 años Somos Rosario, porque indudablemente ese punto central de la celebración del cuarto de milenio de Rosario ha sido muy significativo. Pero vamos a saludar también a Melissa Serpa, que está aquí con nosotros. Melissa, qué gusto tenerte.
4: Buen día para todos, muchas gracias por este espacio.
2: Bueno, muy amable. Y Susana Fernández también, bienvenida.
5: Bueno, muchas gracias por estar y realmente muy felices de poder compartir lo que para nosotros fue una pasión con todos ustedes.
2: Bueno, muy amable. Daniela, contame esta historia. Contame este lindo lío que armaron, ¿verdad?
3: Sí, la verdad. Bueno, lo lindo es que en el 2023, cuando gané un fondo concursable, se juntó este grupo de 40 aficionados a la fotografía. Bueno, yo tuve 3 meses dándole talleres, hicimos salidas fotográficas y hubo un cierre de ese proyecto inicial, que fue un fondo concursable ganado del INAVI y del MEC. Y bueno, en enero del 2024 hicimos el cierre allá con la exposición en la fotogalería de Rosario. Bien. Y bueno, la exposición de todo el material en el Centro Cultural, que fue una gran fiesta ese día porque estaba lleno el Centro Cultural con toda la ciudad viendo ese lindo material generado. Y bueno, después el grupo, lo lindo es que siguió con ganas de seguir, que faltaban fotos, bueno, las ganas de vamos a continuamos totalmente voluntarios a todo pulmón. Y bueno, ahí hicimos como algunos grupitos de WhatsApp para buscar diferentes temáticas que faltaban. El contacto fue más virtual que presencial, pero sí en las salidas fotográficas o en la junta de materiales nos reuníamos. Y bueno, empezamos con esta locura de decir, bueno, ¿por qué no hacemos un libro? nos presentamos a un fondo concursable sin tener el beneficio de poder salir seleccionados. Entonces dijimos, bueno, ¿y por qué no hacemos igual? Entonces vamos a empezar a golpear puertas y bueno, después también surgió la linda idea de la preventa. Linda idea, que porque la gente realmente apoyó, porque claro, gracias a la gente que pagó el libro en preventa es que pudimos conseguir el dinero para poder pagar el 100% de la impresión, ¿no?
2: Claro, una manera de obtener recursos previos.
3: Exactamente.
2: Una apuesta que hace el público también, ¿no?
3: Totalmente, sí, porque hay gente que hace un año y medio pagó, si bien algunos nos escribían, otra gente no nos escribía, como que confiaba ciegamente, pero bueno, lo lindo es que ahora estamos todos disfrutando y lo lindo es la repercusión de este libro como se está generando ahora.
2: Me gustaría conocer un poco la historia de Melissa y de Susana, este encuentro con la fotografía, acercarse a este proyecto denominado Somos Rosario. ¿Qué significa en tu caso, Melissa, la fotografía? ¿Cómo fue ingresar en ese mundo?
4: Bueno, a mí en realidad la fotografía me gustó desde siempre, nunca me dediqué a la fotografía. Y bueno, y el proyecto me dio la oportunidad de mejorar un poquito ¿no? Y de aprender bastante.
2: Perfeccionar la técnica.
4: Sí, sobre fotografía, sobre cómo mirar lo mismo de siempre, pero desde otro lado, tal vez, ¿no? Y fotografiar a Rosario, pero también, ¿no? Desde otra mirada, desde otro lugar. Y me encantó sobre todo el acercarme a la gente de Rosario. Nosotros sacamos fotos a lugares, a los clásicos lugares de Rosario y a los no tan clásicos lugares, ¿no? Que vos te imaginás, bueno, un libro sobre fotografía de Rosario y te imaginás las clásicas postales.
2: Los lugares icónicos.
4: Sí, pero bueno, nosotros
2: creo
4: fuimos...
2: Creo que todos los rosarinos, 10 lugares ya identificamos así de una, ¿no?
4: Exacto,
2: ¿no?
4: Y a veces tal vez no son los que aparecen en el fotolibro esos lugares, o sí, pero desde otro lugar. Y bueno, y salir a recorrer y a buscar otros lugares, otra fotografía, eso me encantó. Y sobre todo, a acercarnos a la gente, ¿no? A la gente que hace y que forma parte de lo que es Rosario. Y entonces, bueno, en eso de ir a sacarle fotos a uno y a otro y de conversar y de conocer historias y bueno, y de rescatar a esas personas muchas veces anónimas, ¿no? Pero que hacen y forman parte de la historia de Rosario, eso me encantó. Me Bien. Encantó este libro. Y bueno, me encantó este proyecto que queda ahora plasmado en este libro, ¿no? Con diferentes capítulos, diferentes temas vinculados con educación, deporte, creencias, costumbres. hay un montón de temas que se abordan en el libro y bueno, y con la mirada de muchas personas que no son fotógrafos, ¿no?
2: Susana, en tu caso, ¿cómo fue? Uno te vincula a lo docente, a la actividad social, siempre comprometida, y este encuentro con la fotografía.
5: Bueno, también desde el mismo lugar, desde el pensar de cómo mira uno la ciudad, en qué perspectiva le da a cada lugar que encuentra. Creo que esos 3 meses de taller con Daniela nos dieron la posibilidad no solo de buscar cómo sacar la foto, sino también ese encuentro que tuvimos con referentes de la fotografía nacional. Nos permitió, por ejemplo, con Sartorotti ver cómo analizar una foto, cómo esa foto puede transmitir o no. Esos talleres fueron muy enriquecedores. Cuando tuvimos con Agustina, el poder ver cómo generar un fotorreportaje, que fue como una pasión del grupo, transformamos esa idea del fotorreportaje a cada vecino, a cada persona que conocíamos, que sabía que hacía una actividad especial, como por ejemplo la familia Prieto, con sus altoparlantes, poder visitarlos a ellos, sacarles la foto de cómo fue su historia y la pasión que le pone cada uno. Entonces, en esa misma pasión que el otro transmite, poder captar con la máquina y que esa pasión se pueda ver, fueron momentos, y son, porque es un proyecto que no termina, a mí particularmente me marcaron mucho.
2: Que es algo maravilloso de la fotografía, ¿no? Porque en sí la fotografía capta una centésima parte de un segundo, ¿no? Un instante. Pero ese instante marca, identifica una historia, hay un conjunto de cosas. Eso es lo maravilloso que comunica una fotografía, ¿no? Corríjanme ustedes, sí, que son las expertas.
4: Sí, sí, sí. Y además, sí, dale.
5: No, digo que eso es lo que nosotros decimos. El libro tiene poco texto, pero tiene muchísimo. Porque cada foto uno la puede mirar de diferentes ángulos. Bueno. Si yo la miro, tiene una historia. Quizás si tú ves la misma foto, te va a poder contar a vos otra historia y quizás vos vas a poder transmitirle al otro otra. Mi papá me contaba con la foto del Bar Plaza, que ayer le llevé el libro.
2: Bar Plaza ubicado frente a Plaza de Deportes.
5: Que aquí ya no está más. Y ya no tiene el cartel. Es decir, sí, que ya hoy es un ícono, sí, histórico.
3: Que pasó hace una semana atrás.
5: Y fue una semana. Cómo él se conoció con mi madre gracias a mi tío, que era el dueño del Bar Plaza. Entonces digo, cada imagen, claro, va a poder al rosarino contarle esa historia de lo que vivió. Y al que
2: y
5: no
2: la canción dice mochila, sí, al hombro, dice que nació allí, ¿verdad?
5: Ahí está. Digo, cada uno tenemos para contar historias y para poder escribir a partir de este libro mucho texto, ¿no? Y para el que no es de Rosario también, porque hay una gran dedicación en cómo plasmar las imágenes para que transmita. Entonces lo podemos mirar desde el ojo del fotógrafo, desde el ojo de el que tiene una historia vivida. Claro. Y por ejemplo de mi hijo, que dice, pero qué divino que es esto, hasta ganas me da de ir a Rosario, cuando él vive en Rosario desde hace 25 años, pero descubrió un nuevo Rosario con el libro.
2: Melissa, ibas a decir.
4: Claro, lo importante cuando Susana decía, bueno, el Bar Plaza que ya no está, la importancia de la fotografía, ¿no? Para mantener esa historia, esa memoria. Y bueno, nosotros ahora, mirando el libro, hay muchos lugares que cambiaron, hay personas que ya no están. Entonces, bueno, también genera eso, ¿no? Bueno, ¿cómo es importante la fotografía para mostrar un momento de un lugar, ¿no? Ya sean los lugares, los espacios, las personas, y que cambia tan rápido, tan rápido cambia que bueno, que tenerlo hoy aquí es también, ¿no?, importante, porque bueno, estamos retratando ese Rosario que cumplió 250 años y que ya en poquito tiempo cambió.
2: Claro.
4: Hay muchas fotos que nosotros vemos
3: ahora. La entrada
4: ahora,
3: a Rosario, ¿no?
4: La entrada a Rosario.
3: Las palmeras.
2: Otro ícono de la ciudad. Claro.
4: Que formaron parte de nuestro proyecto y que bueno, y que hoy cambió.
2: Qué cambios, ¿no? Sí. Qué cambios sean increíbles. Sí. Claro. ¿Hay un perfil que tiene Melissa o que tiene Susana en cuanto a fotografiar algo en particular? ¿Se entiende? Personas.
4: Personas.
2: Rostras,
4: y fotoreportajes.
2: Sí.
3: Cuando Melissa es fan de los fotoreportajes. Ella toda la semana aparecía con un fotoreportaje nuevo.
4: Sí,
3: y bueno, lo lindo es eso, ¿no? De que, como habíamos dicho, ¿no? Que contó Susana, que habíamos escuchado estos referentes que vinieron de otros lados a contarnos. Y cuando dimos la charla esa de fotoreportaje, nos dimos cuenta que hay un montón de historias por contar, sí, ¿no? Claro. Un montón. Entonces, acá vecino, familia, ¿no? O sea, Silvia, que le hizo ese fotoreportaje al padre, el peluquero, ¿no? En su peluquería antigua, que en esa silla antigua que está, y ese poder dejar esa foto con su padre en ese momento de no poner en valor. O sea, yo siempre digo que la fotografía pone en valor cosas que a veces las pasamos desapercibidas en esta velocidad de la vida y no nos damos cuenta, ¿no? O como también hay una frase muy que circula ahora mucho en las redes, que la fotografía va a ser importante el día que no podamos hacer esa foto. Ahí vamos a decir, ay, ¿por qué no hicimos cuando no se puede repetir? ¿No?
2: Claro.
3: Entonces, bueno.
2: En tu caso, Susana, ¿qué te gusta? ¿Cuál es tu perfil?
5: Sí, yo también. El fotoreportaje, a mí, digo, siempre me ha gustado mucho el contacto con la gente, con el otro. Entonces, en esto de poder dejar ahí plasmado, por ejemplo, a mí me encantó el fotoreportaje a Everfree. El canal 8 fue hasta para las escuelas. Uno decía, los niños de Rosario saben escribir antes el 8 que otros números, porque era parte de nuestra historia el canal 8.
2: Lo veían en la tele.
5: Lo veían en el 8. Entonces digo, el número 8 era en Rosario un número que se aprendía antes que el 1. Por eso de verlo. Entonces, esa historia,
2: no lo sabía.
5: Esa historia de Ever, de cómo fue cómo es el canal, cómo surgió y cómo hoy no está, y pasamos y vemos un edificio
2: y perdimos
5: vacío,
2: algo,
5: ¿no?
2: Que identificaba Rosario.
5: Realmente, digo, el tema de los fotoreportajes despertó en muchos de nosotros como eso de decir, ah, mira, ¿cómo puedo hacer para plasmar estas historias? Y con una imagen, la imagen como cuenta por sí.
2: Sí, indudablemente. Tenemos...
4: Sí, a mí también el fotoreportaje me encantó descubrir esto, ¿no? Hacerlo y bueno, hacía un fotoreportaje y ya pensaba en 3 o 4 más y ahora estoy pensando que nos quedaron un montón de fotoreportajes por hacer.
3: Y los proyectos que tenemos pensados, porque necesitamos como plasmar esos fotoreportajes en algún lado, así que próximamente, cuando terminemos lo del libro, ya que estamos pensando en la revista de fotoreportaje, porque son cosas que se tienen que hacer. Mismo cuando hacíamos un fotoreportaje, la emoción que se generaba en la conversación, le hacíamos preguntas a las personas y la Ever, cuando se puso a llorar,
4: mucho
3: también. Marta, la mamá de Daniela Muñoz.
4: Los fotoreportajes fueron muy emocionantes.
3: Claro. Hicimos una fotoreportaje.
2: Marta Arce.
3: Marta.
2: Esposa de José Pedro Muñoz, para ubicar a los oyentes, profesores ambos de educación física.
5: Bueno. Madre de Daniela Muñoz, que hoy es un referente también en el deporte de Rosario.
3: Ese fotoreportaje, el momento que Marta quiebra en llanto, yo estoy con la cámara en mano, le saqué foto y obviamente después le pregunté, porque la emoción que tenía Marta en esos ojos cuando es eso, es ir contando. Bueno, hay una foto del álbum familiar de Daniela, que están ella con el hermano chiquito en la plaza de deporte, porque está gente que tiene una historia, todos tenemos nuestra historia, entonces conocer la historia de cada uno, ¿no? O sea, pero esa historia que emociona, porque a veces pasamos por un vecino, saludamos a un vecino y no sabemos qué hay detrás de ahí, ¿no?
2: Claro. Bien, hacemos una pausa, chicos, si les parece, y seguimos dialogando. Historias y vivencias, 250 años, somos Rosario. Vamos a estar regalando un libro en la mañana. Atención, atención, María y Eduardo, un libro que vamos a estar obsequiando a la audiencia. Hermosísimo, hermosísimo. Y en un ratito seguimos dialogando con estas chicas, ¿les parece? Con Daniela, con Susana y con Melissa, estas historias de Rosario también a través de la fotografía.
1: Perfecto, Gustavo, que así sea.
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0: Información necrológica. Falleció la señora Gladys Celedonia Ingol Aguinaga de Brugman, casa de duelo en Cardona, sala 2 de la empresa en calle Tomás Gómez, esquina Boulevard Cardona, hasta las 11 horas. Cremación en Parque Colonia Memorial, empresa Elidoro Cabrera Cardona.
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0: Seguimos compartiendo esta mañana muy distendida, muy, muy conversada, ¿verdad? Están pasando bien, chicas, ¿verdad?
1: Hasta sí.
0: Tuvimos visitas.
1: Bueno, visita.
0: Historias, porque Rosario tiene sus historias.
1: Sí.
0: Bueno, tenemos saludos, mensajes. Queremos saludar a Charlie Fernández, realmente Horneros Urbanos, una propuesta interesantísima que hay aquí en Nueva Alvesia. Un gran abrazo para él. Tenemos más mensajes que nuestra audiencia a través del 099-22-1490 quiere compartir. Hablemos de este libro. Vamos a estar regalando uno, vivencias, o mejor dicho, historias y vivencias, 250 años. Somos Rosario.
1: Sí.
0: A ver, ¿qué tenemos? ¿Qué vamos a encontrar aquí?
1: Bueno, en sí hay fotografías de artistas, arquitectura, barrios, costumbres, religión,
2: deporte.
1: Hay,
0: ¿Está por capítulos?
1: Sí, está por capítulos. Hay más de 250 fotos. Después hay unos mosaicos re lindos de personas, de caras, de gente. En sí, obviamente, que es una representación de todo el material que sacamos, porque obviamente hubo un momento que teníamos que seleccionar qué foto sí, qué foto no. Hubieron otras que también estuvieron en la fotogalería. Y bueno, va a haber una presentación, ¿no? Capaz que lo dicen.
0: ¿Cuándo va a ser la presentación del libro? Recordemos.
3: Sí. La presentación va a ser el 22 de agosto.
0: Sábado 22.
3: Y la idea que sea un encuentro de rosarinos, porque, como lo decimos, este libro es de todos. Somos algunos que plasmamos en fotos, pero todos somos los que escribimos las historias.
0: Bien.
3: Entonces, bueno, no solo va a ser la presentación, que va a estar a cargo de Armando Sartorotti y Daniela, Armando como moderador y Daniela.
0: Armando es un conocido fotógrafo.
3: Es un conocido fotógrafo, a nivel nacional.
0: Ha trabajado en El Observador, me parece.
3: Sí. También va a haber la participación de artistas rosarinos. Bien. De distintos artistas que se desempeñan también en diferentes temáticas.
0: Va a haber música, por ejemplo.
3: Va a haber música,
0: teatro,
3: va a haber baile,
0: va
3: a haber juegos, va a ser una invitación diferente a compartir una presentación de un libro del cual queremos que todos seamos parte. Por eso la invitación, así no le llegue a uno la invitación personal, sepan que están toditos invitados,
1: las puertas abiertas,
3: que es un encuentro de los rosarinos, que queremos también, después de que sea la presentación, compartir algo para comer, porque es también nuestra costumbre. Entonces digo que sea un encuentro lindo, distendido, que pueda dar lugar a la charla, a la conversación, al encuentro. Así que el 22 de agosto la invitación es a estar a las 19 horas en el Centro Cultural Rosario, que esperamos llenarlo, muy ambicioso.
1: Rosarinos
3: también.
1: Y amigos también, ¿no?
3: Rosarinos,
1: y vecinos,
3: amigos, vecinos.
1: Ciudades vecinas.
3: El que quiera acompañarnos a descubrir este proyecto, que también lo importante que fue, es un proyecto autogestionado y sin fines de lucro, porque todo lo recaudado va a volver de alguna manera a nuestra comunidad. Así que bueno, el 22 los esperamos a todos.
0: Bien, es la presentación, pero quien quiera adquirir el libro, ¿cómo lo puede hacer? ¿Con quién se contacta? ¿Cuánto cuesta además?
1: Bien, ¿querés decirlo? El libro sale de 700 pesos. Actualmente está en Rosario, en Dos Chicas de Somos Rosario.
2: De Mil Maneras,
1: el local de Mil Maneras y el local Click, que está ahí enfrente al colegio, ¿no? Y después de la presentación vamos a dejarlos en algunos sitios que ahí estamos informando por las redes sociales.
0: Y hoy estamos regalando uno.
1: Sí, estamos regalando uno. Pueden seguirnos también en Somos Rosario UI por Instagram. Y bueno, los esperamos a todos el 22, que ahí también vamos a estar vendiendo. No van a haber libros disponibles para la venta y para firmarlos todos.
0: Y se va a contar esto tan lindo que fue esta hermosísima experiencia para ustedes. Unos 40 integrantes, unos 20 participan fotógrafos en este libro, ¿verdad?
1: Sí, exactamente, en la realización del libro.
0: Bueno, muchísimas gracias por esta presencia aquí en la radio. Mucho éxito en Historias y Vivencias, 250 años Somos Rosario. Y querías agregar algo más, Susana, adelante.
3: Sí, también que es importante que este 15 de agosto vamos a ir al Centro de Fotografía de Montevideo, donde es un encuentro anual que se hace de fotógrafos, donde se le da, se pone en primera persona la importancia de la fotografía. Todo el mes de agosto se realizan actividades.
1: Por el mes de la fotografía, que es el 19 ahora de agosto, el Día Mundial de la Fotografía.
3: Y el 15 nos toca a nosotros presentar el proyecto.
0: Daniela Hernández, Susana Fernández, Melissa Serpa, Somos Rosario, en esta presentación que va a ser el 22 en Rosario, pero que ya lo estamos haciendo aquí en la radio, 250 años, historias y vivencias. Muchísimas gracias por estar aquí, chicas.
1: Gracias a ustedes.
4: Gracias.
0: Bueno, y seguimos en la mañana.

0: Y seguimos en esta mañana de sábado. Y bueno, ya tenemos ganador, ganadora, pero antes vamos a decir...
1: Quería hacer el ruido. Él quería hacer el ruido.
0: Quería hacer el ruido. Para, a ver.
1: Dale silencio. Para que lo trabo. A ver. No está duro todavía. Baja el volumen.
0: ¿Y? Bueno, se complicó. ¿Sabe usarla?
1: Sí,
0: mirá
1: que está. Ahora sí. Ay,
0: bien. Bien.
1: Bueno, seguro
0: el clásico ruidito, ¿eh?
1: Una cinta métrica, señora.
0: Una cinta métrica era.
1: Ahí está.
0: Impresionante. Varios que estaban atentos contestaron de forma correcta, sí, ¿eh?
1: Sí. De entrada lejos metro, así que.
0: La señora venía muy, muy embalada.
1: Venía embalada, sí. Ella.
0: Venía embalada y bueno.
1: Ya tiró la idea.
0: No le dio para frenar.
1: Ya está.
0: Cosas que pasan.
1: Acá me estaban diciendo, dice, sí. sería bueno hacer un fotolibro. Acá hay muy buenas fotos, ¿eh? Vamos a decirle a Daniela.
0: Muy
1: después,
0: bien,
1: entonces.
0: ¿Eh? Vamos a tirar la idea ahí.
2: ¿De dónde?
1: ¿De acá la radio no va a ser?
0: No, Alvesia.
1: No,
0: Alvesia.
1: Ah.
0: Claro, no, Alvesia.
1: ¿Dónde? ¿De acá? ¿De Jackson quiere?
0: Hay muchos lugares lindos.
2: Ya contamos que en Jackson son 6 fotos.
1: Bueno, está por eso. Son 6 fotitos ya.
0: Hay muchos lugares lindos.
1: ¿Hace un folleto?
2: Sí, sí, obvio.
1: En lugar de un fotolibro, hace un folleto libro.
0: Bueno, el término quedó raro.
1: El término está acá. Un fotofolleto.
0: Bueno.
1: Acá tenemos el termo y tenemos el mate de matar. Me atravieso, está tratando de maquear ahí el libro.
0: No, él está atento. Sí. Están explicando.
1: No, está tratando de leer porque no ve. Mire, después cuando, cuando entra a mirar así de lejos.
0: La típica, ¿vio? Cuando uno se empieza a alejar así.
1: Está haciendo zoom.
0: Sí.
2: Yo conozco a alguien que...
1: ¿Sí?
2: Sí.
1: Después tenés los otros que hacen.
0: Claro, también, pasa.
1: Huele.
0: Pasa.
1: Huele la pantalla de los teléfonos.
0: De cerquita.
2: Y una letra así.
1: Sí.
0: También.
1: Se sale, sí, se cae por los costados la letra.
0: Ya cuando uno empieza a agrandar mucho la letra, ya, bueno.
1: Ya
0: estaríamos necesitando
1: entra
0: lente.
1: Entra complicado.
0: Claro. Bueno, ¿sabe quién se lleva la orden Gentileza Ahorro Express?
1: No, no sé.
0: Marita.
1: Mirá, Marita.
0: Marita 420-7. Marita 420-7. Podés pasar por oficina de la radio para retirar tu orden y así te van a indicar por qué sucursal de Ahorro Express podés llevar tu premio. 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
1: Esta es la clásica, canción que mueve la patita, ¿no? Bueno, tenemos muchas cosas en la jornada de hoy para regalar. Por tanto, una de las cosas que tenemos para regalar en la jornada de hoy la vamos a pasar para el próximo sábado. Estamos hablando del fotolibro que recién estábamos haciendo alusión. Recién lo estuve echando también, medio por arriba, pero está realmente precioso. Las felicitaciones para las chicas que estuvieron delante de este proyecto, o detrás de este proyecto, para sacarlo adelante, justamente, ¿no? Y lindo sería tener este tipo de recuerdo material para la posteridad en los distintos lugares, en las distintas ciudades del departamento de Colonia, un departamento de Colonia tan variopinto y con tantas cosas para retratar, para que queden en la historia, que estaría bueno que cada ciudad tuviera el suyo. Ojalá que se dé.

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0: ¡Mirá cómo salió el sol! ¡Mirá cómo salió el sol! ¡Mirá cómo salió el sol! Mirá, tenemos de aquel lado, si fijo la vista hacia la zona sur, tenemos tormenta. Para el otro lado, tenemos sol.
2: Para todos los gustos,
3: ¿eh? Para el este, tormenta.
0: Sí, también. Para el oeste,
3: no veo.
0: Ah.
2: Bueno, tenemos dos sets de dulces La Magnolia, para jugar con los oyentes. ¿Qué le parece? Para endulzar esta mañana de sábado.
3: Ay, qué buena estás hoy.
2: ¿Vio? Dos sets se van a ir.
3: Vino regalona.
2: Ah, vio, por ser sábado.
0: ¿Cómo regala con cosas que nos dice? Sí,
2: por ser agosto, vio. Agosto se vino con todo.
3: ¿Y qué idea tenés? Porque sos la ideóloga de todo esto.
2: Sí, bueno. Digamos.
0: Sí, a ver. Digamos, ¿cómo regalamos?
2: A veces tengo ayudas también, ¿eh? A ver cómo. Sí, hay algunas sugerencias.
0: A ver hasta dónde no se le tuerce.
2: Algunas sugerencias. No juegue con la cinta métrica que la va a romper.
0: A ver, a ver.
2: Sí, en algún momento se quiebra.
0: No, no se le tuerce. Ay, ay, ay.
2: Ahí sí, ahí sí.
0: Pase, pase. ¿Cuánto lleva?
3: 1,85.
0: A ver si llega el 2 metros.
2: No, me parece que no.
0: A ver. Le digo en este momento que Ángel está situando hacia arriba, hacia el techo. Sigue al techo. Llegó al techo,
2: ¿eh? Increíble.
0: ¿Cuánto?
3: 2.10.
0: Muy bien, felicitaciones, un aplauso.
2: Muy bien.
0: Récord Guinness sin que se le doblara la cinta.
2: Ahí nos
0: se
2: va a dar con la cinta métrica.
0: Sí. Estaba.
2: Hasta ahí llegó.
0: 2.20. La gente que si quiere jugar agarra una cinta métrica y la va subiendo hacia. Claramente, si la va a subir, la va hacia arriba.
2: Generalmente,
0: hacia arriba y hasta que no se le doble. ¿Cuánto llega a tener?
3: Mi récord 2.20.
0: Tiene que ser con una cinta métrica. No puede ser.
2: Claro.
0: No puede ser con un metro de madera, porque si no, facilísimo.
2: Ah, claro.
0: Y con uno de tela, muy difícil.
2: Está complicado. Va a estar complicado. Bueno, se están preguntando quién sacó el premio Ahorro Express,
0: no sé,
2: por acá.
0: No sé.
3: ¿Por qué no escucha?
0: Porque no lo hemos dicho todavía, ¿o sí?
2: No, sí, lo dijimos.
0: Ah, está, entonces.
2: Marita,
0: sí.
2: Marita 420-7 fue una de las respuestas correctas quienes ingresaron al sorteo,
0: Bien, perfecto. Y con La Magnolia vamos a jugar.
2: Y se van los dos sets de La Magnolia de dulces.
0: ¿Cómo?
2: De
3: ¿pero con qué?
2: ¿Cómo? Vamos a estar preguntando. Sí. Creo que el otro día estábamos con las preparaciones dulces.
0: Sí.
2: Hoy nos vamos a ir para el lado de las preparaciones saladas,
0: Bien, perfecto.
2: A ver, ¿qué prepara? No se ponga violento. ¿Qué preparaciones realizan o utilizan, por ejemplo, el queso Dambo?
0: Bien, queso
2: Dambo. Que el queso Dambo es muy versátil.
0: Sí. Es una palabra que nunca se dijo versátil.
2: No, claro. Nunca dicho.
0: Claro,
2: nunca jamás dicho.
0: Este elemento es un elemento muy versátil.
2: Muy versátil.
0: Que es, lo podemos utilizar de manera versátil.
4: Esto es una plaga de mentiras.
2: No, ¿cómo? Así que hoy estamos para el lado. ¿Usted ya recibió?
0: ¿Qué?
2: ¿Ya recibió el?
0: La promesa que habían hecho en fin. No. Acá no llegaba nada.
3: No llegó nada, seguro.
2: No llegó nada. Yo dije, tal vez que lo recibió y.
0: No.
2: Estoy diciendo algo que no es.
0: No recibí absolutamente nada. Aquí en Radio del Oeste no se recepcionó absolutamente nada.
2: Nada.
0: No vamos a decir que.
2: Bueno,
0: era lo que
2: le
0: se
2: vamos
0: tenía
2: a dar un tiempo más. Tiene tiempo.
0: Claro,
3: y le quedan.
2: Veo que cuando usted lo dijo hoy temprano, era muy temprano.
0: No, es siempre igual.
2: Para ser sábado, vio que hay gente que no trabaja a veces y bueno. Medio temprano.
0: Sí, está, pero a ver, es temprano, pero de una semana a otra semana no es tan
3: temprano.
0: Hay mucho tiempo. Hay siete días.
2: Bueno.
0: Hay 7 días de.
2: Bueno, pero no lo va a preparar 7 días antes.
0: Supongo que no.
2: A no ser que lo frice. Yo antes hacía mucho eso, ese postre.
0: Sí.
2: Y era muy fan y lo frizaba, digamos.
0: Ah, mírate. Sí. Pero después queda duro como palo mataroso.
2: Bueno, no, lo tiene que dejar un rato que se.
0: Lo descongelaron. Claro, pero pues digo. Pero como enseguida.
2: No, pero lo sacan antes de consumir, o sea.
3: ¿Qué estuviste haciendo?
0: Príncipe Humberto me trajo María del freezer. Con una motosierra,
2: era,
0: me acordaba.
2: Hubo una época que hacía mucho ese postre, o sea, me había dado como.
0: Lo feteaba para comerlo.
2: Me pasa a veces con ciertas preparaciones. ¿Sabes? Una época también hacía mucho stroganoff de pollo.

0: ¿Ah, sí?
1: Sí. Gastón, Gastón ve Stroganoff y, o sea, sale corriendo para el otro lado.
0: Gastón
1: le
0: salía.
1: Que sí. Era, claro, sí. Porque hacía eso, o sea, hacía mucho y lo frizaba y después este.
0: Le preguntaban a Gastón, demoraba mucho, llegó volando, literal. Pluma le habían crecido.
1: O sea, no quiere saber nada con esto.
2: Con razón,
1: no. No sé por qué.
2: Le pongo esto y sale corriendo, sí, tipo. Exacto,
0: sale, ¿no?
1: Cosas que pasan, ¿no? Pero bueno, ¿qué va a hacer? A ver, mensajitos por acá.
0: ¿Sabes lo que me pasó el otro día?
1: ¿Qué, ¿qué le pasó? ¿Salió volando?
0: No. Me pueden llegar a sacar volando. Pero me pasó que empecé a buscar. ¿Vieron cómo dejan cosas en el freezer? Uno se va olvidando de lo que tiene dentro.
2: Sí,
0: freezer, ¿no?
2: Exacto. ¿Ah?
1: Pasa.
0: Entonces, ¿qué pasa? Yo cada tanto compro milanesas, ¿está? Y generalmente una o dos milanesas me sobran y la meto en el freezer.
1: Sí, ¿tá? Sí.
0: El otro día me encontré como 70
1: milanesas. No.
0: No 70, pero no. Me había encontrado, no sé, fácil, de esas milanesas que van quedando.
1: Sí.
0: Me había encontrado 6, 7 milanesas.
1: Y le salvó ahí el menú.
0: No, o sea, no me salvó porque había traído milanesas.
1: Ah, no. No, claro. Usted por las dudas chequee antes de...
0: Sí, pero lo que pasa es que hay de todo, sí, ahí.
1: Lo que pasa, a mí a veces me pasa también. Uno va a hacer las compras y va apurado generalmente. Entonces, no, antes no, no, o sea, antes de salir de casa a veces no me acuerdo,
0: claro,
1: de chequear.
0: Y volvés a traer cosas que ya tenías.
1: Claro.
0: Y lo que no tenías no lo traes.
1: Sí, pasa.
2: Pasa. Y si llegás a tener un freezer de los freezers comunes, decir, de,
0: sí,
2: los
0: horizontales.
2: De los seguros.
0: Sí.
2: Eso es,
0: sí,
2: peor.
0: Sí, no.
1: Ay, sí.
2: Porque ahí va quedando abajo y contando no sé lo que tenía arriba.
1: Si es muy grande, sí.
0: Claro, no. Yo tengo. La heladera tiene heladera y el freezer acostado vertical.
2: ¿De dos puertas?
0: De dos puertas.
2: Ah, sí.
1: Ah,
2: claro,
1: bien.
2: Eso es lo mejor que hay.
0: Sí, pero igual. Mirá que lo tenés en los cosas y lo mejor, sí, que hay. Llega un momento que.
1: No, claro.
0: Porque yo, en una parte, tengo abajo los congelados. Digamos, yo que sé, póngale las cosas que. Papas fritas, todas, sí, esas cosas. ¿Ya? En dos cajones. Después, lo que es la parte, digamos, de congelado de verduras, sí, digamos. ¿Ya? Después lo que es la parte de carne, ¿tá? Y ahí puedo encontrar desde una butifarra
1: de todo,
2: hasta un pancho.
0: Bueno,
1: o sea, lo que no cocino ese día va al freezer.
0: Claro, exactamente. Entonces, por eso,
2: a mí me pasa eso con los panchos. Porque viste, cuando encontrás oferta de pancho, vos comprás.
1: Sí.
2: El paquete grande, ¿no?
1: Sí.
2: Entonces yo lo divido de a 4 o 5 panchos.
1: No. Ajá. Reacciona a los panchos, me muero.
2: Sí, porque si no, cuando vas a descongelar, tenés que descongelar todo el paquete.
1: No, yo los hago congelados, ya. Yo los saco congelados.
0: No, pero, digo, pero lo que pasa es que Ángel compra mucha cantidad de panchos. O sea,
1: se quedó pensando.
0: ¿Paquete de cuánto?
1: Yo los saco congelados.
2: El paquete, o sea, la tira larga, así.
1: Sí, sí, 20, eso, 20, yo 25, congelo esos.
0: 25 panchos.
2: Cuando se congela, tenés que pegarle contra el piso para que se separen.
0: ¿Qué clase, señor? No. ¡Machetazo!
2: ¿Me quiere matar? ¿Qué quiere? ¿Qué señor? ¿Me quiere arrancar la cabeza? ¿Qué pasó?
1: No, utilizo una cuchilla, o sea y ahí lo separo.
0: Eso es bastante peligroso.
1: Bueno, no lo hagan en su casa.
0: Bueno, yo estaría cerca de ella cuando...
2: Yo lo que hago, separo un paquete de a 5, 6 panchos, 7 panchos.
0: Sí. Sí.
2: Y voy y lo como congelando. Claro, a veces se me pierden los panchos y quedan,
1: claro,
2: no sé, panchos.
1: Claro, claro.
0: Lo pone, digamos, en un film.
2: Seguro.
1: Eso ya me da mucha pereza.
2: Tengo bolsitas chiquitas.
0: Ah, las Ziploc.
1: Bien.
2: Sí, las bolsitas comunes, chiquitas, tengo las Ziploc.
0: Ah, bien, bien.
1: Qué meticuloso.
0: Sí, pero deja los fideos en la bolsa.
1: Claro, vio, para unas cosas sí, para otras no. O sea, para unas muy organizado y para las otras no. O sea, no tiene término medio.

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0: Bueno, un ícono de los 80, ¿no? La señora Cyndi Lauper.
1: Sí. Estamos ya muy previa de la nostalgia, con estos temas.
0: Exactamente.
1: Filmas.
0: Girls just wanna have fun. Las chicas solamente... Que las chicas solamente quieren divertirse.
2: Ah, bueno.
0: Yo me acuerdo, Cyndi Lauper era un muestrario de pintura la cabeza tenía en un momento.
2: ¿Y los López? ¿Eh? ¿Y los López?
0: Sí, por eso mismo, la cabeza.
1: Era variado, dice.
0: Sí, más, pero tenía más colores.
1: Bien.
0: Que la carta de Inca.
1: Bueno, ahí.
2: Y ese pelo.
0: Voluminoso.
2: Voluminoso.
0: Cosa que nunca pude llegar a tener yo. ¿Tengo posibilidad de algo en la cabeza?
2: Sí.
0: Del lado afuera, María.
2: Que te la corten.
0: No se ría.
1: No, no.
0: O sea.
1: Sí, hoy en día hay mucho.
2: Una solución, María, te está pidiendo.
0: Claro, y se ríe.
2: Se ríe.
1: No, hoy en día hay.
0: O sea, se ríe de mi deficiencia capilar.
2: No le hagas bullying, pobre.
0: Mi insuficiencia capilar,
2: pobre. Todos sabemos que es negro y pelado.
1: No, no, yo no dije nada. Veo que hay.
0: No pensó.
1: No. Veo que hay tratamientos de implante, que le implantan pelitos.
0: Pelo a pelo.
1: Pelo a pelo, sí.
2: Y de cerebro.
1: Como las pestañas, ¿vio? Cuando uno se pone las pestañas pelo a pelo.
0: Sí, no, pestañas no tengo problema. Pero,
1: pero el pelo sí.
0: ¿Implante bueno. cerebro?
2: Sí, ahí.
0: No, creo.
1: No.
2: No, eso no.
0: ¿Porque estás necesitando uno o qué?
2: No. Conozco a alguno que necesita.
1: Le entró la duda, ¿no?
0: No sé, yo qué sé.
1: ¿Qué
0: no
1: le
0: sé.
1: Pasó?
0: Sí, le
1: no,
0: mando,
1: pero ahí sí.
0: Le mando y les mandamos un saludo grande a la señora Rosana Crosta.
1: Mandamos un beso grande.
0: Nos viene escuchando o nos va escuchando porque va para Montevideo.
1: Una genia, Rosana, ¿eh?
0: Sí. Gran compañera de laburo, la verdad que. Pensé que me sonaba el teléfono. Gran compañera de laburo, ¿eh? Realmente una gran profesional. Y por otra parte.
2: Ojo que María está hablando con el jefe.
0: Ah, te vas
2: guarda. Pero ya era importante de la radio.
0: Le dijo que viene.
2: ¿Viste que viene a hablar con ella nada más?
0: Claro, sí, no se hace bullying al
1: no,
0: resto.
1: No, porque estábamos hablando de Rosana Crosta.
0: Sí. Bueno.
1: Y bueno, ya que le estábamos mandando saludos, estuvo anoche en la Plaza de Toros, así como maestra de ceremonia, ¿eh?
0: Exactamente.
1: Como presentadora estuvo allí. Así que bueno, en uno de los tantos eventos que Rosana está así de maestra de ceremonia llevando adelante.
0: Y uno de los tantos eventos, por otra parte, que se realizan así en la Plaza de Toros.
1: Así
0: está quedando, esa zona está quedando realmente preciosa. Ahora se viene el frontón,
1: sí,
0: también.
1: Sí, de todo.
0: Bueno, mucha actividad en la zona.
1: Y bueno, recordamos que se viene la gran noche de la nostalgia, que ya es un clásico.
0: Efectivamente.
1: Así, en un ambiente además que queda, le digo, la Plaza de Toros. Yo tuve el placer de ir un año y queda espectacular, o sea.
0: Yo fui el año 23.
1: Usted fue, creo, cuando yo fui, usted fue.
0: 23.
1: Sí, me parece
0: 23,
1: que sí.
0: 23, 24 sí. Estuvimos por ahí.
1: Y la verdad que queda súper linda, súper ambientizada, muy muy linda, arreglada, entonces le da como todo el marco, ¿no?
0: Efectivamente.
1: Sí. Así que bueno.
0: Bueno, hablando de marco y hablando de comidas, no tiene nada que ver, no estamos hablando de comida, pero
1: no, claro.
2: Marco Grosso.
0: ¿Cómo?
2: Marco Grosso.
0: Sí, también. Vaya un saludo a la gente de ahora no es más cable, ¿no?
2: ¿Eh?
0: No es más cable ahora, ¿no?
2: Es Visavisión, sí.
0: Mega.
2: Mega.
0: Mega.
2: Mega sí. Visión, ¿no?
0: Mega Internet.
1: Ahí está.
2: Mega Internet.
1: Así. Ah, bien, bien, bien.
0: Tengo que
1: bien.
0: Tener todo, che.
2: Disparate, vos.
1: Bueno,
0: no,
1: hay que
2: otro que precisa trasplante de pelo.
0: ¿Quién?
2: Marco.
0: Y bueno, lo que pasa es que. No, a ver, yo le explico cuál es el tema. Nosotros cultivamos lo de adentro, no lo de afuera. ¿Me explico?
1: Claro, bien.
0: ¿Ah? No es porque usted tenga pelo, no quiero decir que usted no cultive lo de adentro.
2: Se me está cayendo.
0: Es la realidad, pero bueno, no importa. A lo que voy es,
1: sí.
0: ¿Nos llegaron o no nos llegaron?
1: ¿Qué es eso?
0: Ese es el internet viejo.
1: Ah, bien.
0: ¿Nos llegaron o no nos llegaron mensajes de...?
1: Sí, un montón.
0: Lo que no nos llegó, y yo no quiero hacer ningún tipo de alusión personal.
1: Va a ser un reclamo.
0: No, jamás sería reclamo.
1: Ah, bien.
0: Pero cuando promete, ¿cumple?
1: Bueno, si está dentro
0: bueno,
1: de...
0: Pará. ¿Cuándo promete, cumple?
1: Generalmente sí. Si está dentro de las posibilidades, sí.
0: Bueno, si no está dentro de las posibilidades,
1: no
0: prometa.
1: No, trata de no prometer, claro. Sí, generalmente sí.
0: Bien. Porque acá habían prometido y usted está de testigo, Ángel.
1: A veces pueden surgir complicaciones.
0: Pueden surgir complicaciones.
1: Claro, eso se puede complicar.
0: Siempre el imprevisto está.
1: Sí.
0: Ah, perfecto. Siempre quise hacer lo que está haciendo usted ahora. Tocarse el pelo así. ¿Se toca el pelo? Nunca llegué.
1: Bueno, cosas
0: en la época que tenía pelo me crecía para arriba, sí. Así que parecía una, claro, parecía una palmera. Parecía una palmera. Me agarraba el picudo rojo,
1: ¿cómo
0: me
1: era el African look? ¿Era?
0: African look, sí, sí, pero nunca llegué a tanto,
1: ¿no?,
0: volumen.
1: ¿Tanto volumen?
0: No, no, no, pero te da.
3: No, porque esto es una amenaza, ¿eh?
1: No.
0: African look se metía en un chinchorro dentro de la cabeza.
1: Impresionante. En la época las permanentes, ¿eh? ¿Cómo se usaban antes los? Sí.
0: Ahora no se usan más las permanentes.
1: Y no, no. Ahora todo más lacio.
0: Ah, sí.
1: Sí.
0: ¿Qué se hace ahora, balayage?
2: Ondulaciones.
1: No,
2: eso.
1: Están los brazos improgresivos.
2: Ah, lo que queda, no. Que tipo.
1: Ah, bueno, pero ahí está hablando de un peinado. Es otra cosa.
2: Ah.
1: Estos son tratamientos que duran, ¿no?, ciertos meses.
0: Ah. Por, claro, ejemplo, por ejemplo, ¿cuál es el tratamiento que está en boga ahora?
1: Y brazo improgresivo es lo que más.
0: Brazo improgresivo.
1: Sí. Que aparte de dejar más lacio, ajá, hidrata el, ajá, cabello, entonces.
0: Así no te quedan las puntas resecas, digamos.
1: Claro, claro. Es como.
0: No,
1: sí,
0: se te abren las puntas.
1: Sella ahí la está, cutícula.
0: Toma, no, sí. Pero la cutícula no está en las uñas.
1: No, la del pelo.
3: Chau, chau, adiós.
1: No, me está mareando. Bueno, vamos a. Vamos a la receta.
0: A todo esto.
2: Vos me, sí, vi mareada, María.
0: A todo esto. Íbamos a preguntar dónde está el príncipe Humberto que se había prometido.
1: Claro, esa era la duda que usted tenía.
0: Esa era la duda que tenía.
1: Sí. No se ha reportado.
3: Esto es una plaga de mentirosos.
1: Mire, por acá nos tiran algunas ideas, ¿eh? Dice, el queso Dambo lo uso en pastel de fiambre, en arrollado agridulce. Soy Silvia.
0: Muy bien.
1: Qué rico.
0: A ver.
1: A ver, por acá, buen día, gente linda. Pastel agridulce con mucho queso y tradicional pastel de fiambre.
0: Muy bien, acá me llegó un mensaje. Dice, ¿sí?, hola, ¿qué tal? Podés pasar por la papelería cuando salgas y consultás si tienen papel florete listo o rallado. Mi hija me está pidiendo.
1: Bueno.
0: Y lapicero de tinta líquida negra. Ajá. Y los porque los escribanos no escriben con Vic. Mirá, tomá, pavo. Oh, qué importante, pero quédate que está.
1: Mira usted.
0: Claro, me manda mensaje.
1: Es la hora de la lista.
0: Manda, sí, mi hija, yo qué sé, qué quiere que haga.
1: Bueno, nadie se enteró igual, ¿eh? Lo que le están cargando. No, no,
2: no. Nadie.
1: Nadie se enteró.
2: No, no.
1: Tarta de zapallito con queso Dambo, muy rico. Muchas opciones por acá, ¿eh? Entre otras cosas, hago tarta de jamón, cebolla y queso Dambo.
0: Qué rico, qué rico.
1: Qué rico.
0: El otro día, ¿sabés para qué utilicé el queso Dambo? Para hacer una tarta de brócoli. Brócoli con queso.
1: Bien.
0: Y el queso Dambo se lo puse en cuitos.
1: Mira usted, ¿eh? Impresionante. Buen día, gente linda. Excelente el programa. En dos preparaciones, hamburguesas rellenas y pastel chivito.
0: Bien.
1: A ver, por acá.
2: ¿Qué le pasa, Manila? ¿Vos la tenés más cerca?
0: ¿Qué pasó, Manila?
2: ¿Qué pasó?
0: Ah, ponelo ahí. Ponelo a Dimas.
2: Ah, cierto.
1: Estaba haciendo la cuerda.
2: One moment.
0: Pará, paren todo.
2: One moment.
1: A ver.
2: One moment.
0: Bueno.
4: Me da la hora. Es la hora 11, 3 minutos.
0: Plim, plim, plim.
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0: Bueno, muy bien, seguimos adelante. 4 minutos pasan de las 11 de la mañana. Bueno, ya estamos yendo rumbo a Montevideo ahora. Me gusta porque la gente nos lleva por el auto para acá.
1: No, claro, los vamos acompañando en sus viajes, qué lindo.
0: Exactamente,
2: es lo bueno de las aplicaciones.
1: Qué lindo.
2: Porque antes cuando pasaban por acá nos escuchaban por 30, 40, 50 kilómetros.
0: Claro.
2: Y después se perdía.
0: ¿Sí? Sí, ahí está.
2: Ahora no.
0: Ahora yo quiero que las personas que me llevan en el... nos llevan el vehículo. ¿Sí? Que nos manden un videito para ver por dónde andan.
1: por dónde van.
0: Sí.
1: Bien.
0: ¿Puedo? ¿Puede ser?
1: Sí, bueno.
0: ¿Puede
1: ser? Muy bien.
2: Creo que se apure porque se acaba el programa.
1: Videito de la ruta.
0: Ahí, exactamente. 20 choques ahora.
1: No, igual, no, por favor.
0: No, no, igual no. Igual, no, no, no. Mala idea la mía. Déjela.
1: Por
0: sin
1: favor.
0: Sin mandar videos, se están chocando, así que imagínense. No, dejen.
2: ¿Qué pasó que chocaron todo al mismo tiempo.
1: No.
0: Terminan haciendo un juicio a mí. No, deja quieto.
1: Miren por acá lo que nos cuentan. Hola, mi mamá me lo manda.
0: Mi mamá me mima.
1: En un sándwich para la merienda, ¿eh? Para la merienda de la escuela, nos cuenta Pilar.
0: Ah, ¿sí? Qué lindas.
1: Qué lindo.
0: Duro como sándwich de tortuga, dijo un amigo.
1: El queso dambo para una picada, nos dice Mari. A ver, por acá. Hola, ¿cómo están? El matambre arrollado, relleno con zanahoria, cebolla, morrón y queso dambo. Qué rico.
0: Está bien, porque
2: bueno, mucho no como eso.
0: El queso dambo lo que tiene que no funde tanto, como por ejemplo la mozzarella, ¿no? Entonces, viste, sí. Ponés mozzarella y...
1: Sí.
0: Se te sale poco.
1: Bueno, pero si le da un poquito... Si le da un poquito más de calor, se llega.
0: Sí, claro.
1: Sí. Explotaba el microondas.
0: Conozco gente que quería gratinar el queso rallado. Imagínate. 2 días y medio. Se sí, fosilizaba la comida.
1: Pasan cosas,
0: bueno,
1: pasan cosas.
2: Con sanguchero.
1: No, claro.
0: Sí,
1: no.
0: ¿Sabes qué? Duro como refuerzo escombro, ¿verdad?
1: No.
2: Yo conozco a alguien que quiso hacer eso y, ¿no?
1: Se complicó, ¿eh?
2: Se echó la pizza y nunca.
1: No, claro. Podía esperar 100 horas, ¿eh?
0: Sí, sí. Yo conozco gente que metió la pizza adentro del horno con la bandeja de plástico.
1: No.
0: Menos.
1: No, un aroma le quedó después.
0: Exquisito.
1: Espectacular. No, ni le digo. Queso dambo con miel y al horno, ¿eh? Exquisito, nos dice Janet.
0: Nunca probé.
1: Mira usted.
0: Queso dambo con miel y
1: con
0: al horno.
1: Miel y al horno.
0: Yo le pondría un toque de mostaza a eso.
1: Una mezcla, le digo.
0: ¿No? ¿Qué dice?
2: La mostaza va bien con la miel. ¿No?
1: Pastel de fiambre con queso dambo, nos cuenta José.
0: Bien.
1: Ah, mire, dice, lo mejor son los ruleros.
0: ¿Eh?
1: No tira acá, José.
0: ¿Rulero de queso dambo?
1: Este dato.
0: Nunca vi.
1: Datazo,
0: ¿eh? ¿Cómo es un rulero de queso
1: dambo? No, porque estábamos hablando recién de los look.
0: Ah, pero no me mezcle chorizo con bicicleta,
1: bueno,
0: amigo.
1: A ver qué dice por acá. Hola, gente linda y alegre de los sábados. Yo hago lasaña, salsa blanca, frillo astuco, rebanadas de queso dambo. Muy bien.
0: Salsa blanca, muy bien.
1: Ah, y así varias capas, nos dice. Y por último, el queso.
0: Salsa bechamel.
1: Muy bien, ¿eh? Hola, buen día, pizza. El queso dambo funde igual que la mozzarella, nos dice Sonia.
0: No funde a la misma temperatura, Sonia.
1: Le cuesta un poquito
0: ¿con
1: más.
0: ¿Con qué seriedad se lo dije, no?
1: Sí, claro. Como re seguro.
2: Si no llamamos al técnico travieso que me den las explicaciones.
0: Ah, sí.
2: Pero se nos acaba el programa, así que no. Mejor no lo
0: hasta
2: llamamos.
0: De qué vaca la arrollaron.
2: Sí, sí, te saca todo.
1: Todo, los
2: el
1: datos.
2: pH, ¿eh? El pHímetro, sí, el chuchímetro.
0: pH neutro.
2: Sí, claro.
1: Todo.
0: Si la vaca tuvo trebolismo en su momento.
2: Sí, leche agria, leche. Yo qué sé.
1: Mire, por acá, esta iría con usted, operador, que dice chorizo seco y queso dambo, dice, para una picada.
0: Bien.
2: Otro más, viste que nos prometieron chorizo seco y queso. No, chorizo seco era y tampoco apareció nada.
0: ¿No llegó?
2: No. Nos prometen cosas y después no la traen.
0: Paso a la cine,
2: Sí, paso a pie hoy.
0: Qué chupo era el tipo.
2: Debería ir a la casa de la madre.
0: Ah. Que vive acá a la vuelta. Ah, mirá. Te falta decir, y es casa.
1: Todos los datos tiraba, ¿eh?
2: Y a ver, el Fede se debe estar levantando. Ahora pasa el Fede que va a buscar las cosas para hacer la comida.
0: Golpeale la pared ahí.
2: Y que creo que el dormitorio de él está acá, ¿sí?
0: No, es la del frente.
2: No, el dormitorio está acá.
0: ¿Cómo está el dormitorio
1: ahí?
0: No,
1: claro, sí. No puede ser. Ese es el frente de la casa.
0: La ventana del frente va a estar el dormitorio.
1: No, es imposible. No, perdí la brújula.
2: Acá está el dormitorio.
0: ¿Cómo está el dormitorio ahí?
1: No puede ser.
0: No, es imposible.
1: No.
0: ¿Al lado de la vereda?
2: Sí.
1: En la puerta va a estar.
0: ¿Qué? ¿Abrí la puerta?
2: Y si la puerta está más allá.
0: No, está ahí. Bueno,
2: pero vamos hasta afuera y miramos.
0: Golpeale a ver si está el dormitorio.
2: Acá está la ventana del dormitorio.
0: Golpeale y la pared.
1: Cuando nos vayamos vamos a chequear. No, la ventana de afuera.
2: Vamos hasta ahora, busco un inalámbrico y hablamos de afuera.
1: Calabacín relleno de queso a las brasas, dice por acá, ¿eh? Muy bien.
0: Bien, me gustó esa.
1: Bueno, muy bien. El queso dambo lo uso en tallarines. Con tuco, dice. Pollo raya y. con tuco de pollo.
0: Con tuco de pollo, porque el pollo rallado me da. Vos sabés que el tema de las plumas se me atraganta. Pollo rallado.
1: Se complicaría.
2: Después no quiere que la gaste.
0: Bueno, está, ¿qué vas a hacer?
1: Pastel chivito con queso también, Zulma, ¿eh? Bien. Así que unos minutitos más y se van los dos sets de dulces de la Magnolia.

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0: Bueno, ya tenemos ganador o ganadora de lo que tiene que ver con el premio de la Magnolia.
1: Así es,
0: señora se María Isabel.
1: Sí, se van dos sets de dulce.
0: ¿Qué se ríe?
1: Que hace años no me decían por los dos nombres.
0: Cuando la van a retar, eso seguro.
1: Sí, vio cuando uno es chico ahí.
0: A ver, María Isabel, por favor.
1: Sí, los dos nombres, ¿eh? Sí. Ahí, presente. Bueno, mire, uno de los sets. Bueno, vamos a. Ya tenemos las dos ganadoras.
0: ¿Qué? ¿Qué esperando? No sé.
1: No, me tildé. Alicia.
0: Actualizando software. Sí. F5, apretame ahí, momia.
1: Alicia.
2: Instalando paciencia.
0: Ahí está. Para que vea la quinta vez que va a decir. Alicia.
1: Alicia, 077-7.
0: Ahí está. 077.
1: 077-7.
0: Bien, no tenía más números para poner en la cédula y pusieron todo lo mismo.
1: 077-7.
0: Pará, no te vayas a traer.
1: No se vaya,
0: despedite.
1: Claro.
0: No seas así.
1: Y quien se lleva el otro set de dulces de la Magnolia es Silvana. 044-1. Silvana se lleva entonces el otro set.
0: Perfecto, muy bien. Y nosotros nos tenemos que ir yendo ya, son 10 sí.
1: Pero tenemos, ¿sabe qué más?
0: ¿Qué más?
1: Por último.
0: ¿Y más todavía?
1: Sí, la orden de compra gentileza de Carnicerías Parque Sol con los cumpleaños.
0: ¿Quién gana?
1: Que recepcionamos el fin de semana pasado y los de hoy, así que...
0: El pasado fue primero, ¿no? Primero de agosto.
1: Quien se lo lleva es Rubén, 525-8.
0: Pasa apurado, Rubén.
1: Sí, Rubén,
0: hace,
1: por ahí.
0: Hace el sonido cuando pasa.
1: Sí, claro. Ahí está. Bueno, Gustavo se quedó pensando.
0: Apretale F5 el también.
1: Se tildó, no, Gustavo. Es contagioso, Gustavo.
0: Que pasa apurado. Rubén Schwing.
1: No lo había entendido.
0: Para que...
1: No, vio cuando
0: ahí cayó.
3: No,
0: ahí le cayó.
3: Que era alguien que pasaba aquí enfrente rápido todos los días, ¿no?
1: Claro, claro.
3: Está bueno. Que pasen muy bien, gente. Excelente.
1: Gracias por
3: fin
1: la
3: de
1: compañía,
3: semana.
1: ¿Eh?
3: Se viene el informativo central, después Mediodía Rural. Seguimos aquí nosotros un rato más.
0: Bueno, pásenlo lindo. Muy buen fin de semana, muy buen sábado. Actividad este sábado en Plaza de los Fundadores. Mañana en el Club Universal. Bueno, hay cantidad de cosas este fin de semana para disfrutar.
1: Hay de todo.
2: Transmisión de la radio.
1: También, Fiesta Nacional Suiza.
0: Por redes y radio. En el año número cuánto?
1: En el 735.
0: Muy bien. Septuagésimo, trigésimo quinto.
1: Claro.
0: Toma todo eso.
1: ¿Qué les parece? Que pasen un excelente fin de semana, ¿eh?

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24: ¿Me da la hora?
25: Es la hora 11:32.
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27: Buenos días, bienvenidos a una nueva entrega informativa, sábado 8 de agosto del 2026.
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27: Para hoy, meteorología indica cielo claro y algo nuboso, la máxima esperada de 15 grados. Para mañana domingo, claro y algo nuboso, se esperan heladas, 2 grados la mínima, 14 la máxima esperada para el domingo. Para el día lunes, la tendencia, cielo parcialmente nublado, 11 grados la máxima esperada, jornada fría, no se esperan precipitaciones.
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27: Mevir entregó 14 viviendas en Barker y Rodríguez ofreció tierras, si es necesario, para nuevos planes. El Ministerio de Vivienda y Ordenamiento Territorial y Mevir entregaron 14 viviendas en Barker con la presencia del presidente de Mevir, Andrés Lima, y autoridades departamentales y locales. Esta intervención marcó el regreso de Mevir a Barker tras varios años sin proyectos nuevos en la localidad. Mevir trabaja en facilitar el acceso a una vivienda digna y sostenible a familias rurales y pobladores locales en situación de vulnerabilidad. El intendente Guillermo Rodríguez señaló que es el mejor plan creado de acceso a la vivienda en la historia del país. Además, ofreció tierras hacia el plan necesita para la construcción de más viviendas.
0: Para mí es el mejor plan de vivienda de la historia del país. Ministra, esto es una cuestión muy, muy particular. Desde cuando don Alberto Gallinal Heber hace muchos años lo fundó con aquella premisa de movimiento de erradicación de la vivienda insalubre rural, después al cabo del tiempo fue cambiando un poco el motivo del mismo. Pero primero que nada quiero felicitar y saludar a los verdaderos protagonistas de hoy, ¿no? Que son las 14 familias que van a tener su vivienda, que van a tener una llave, que los otros días decíamos cuando hablábamos con el rector de la Universidad de la República, le dábamos la llave del lugar que la intendencia donó a la UDELAR para tener su propia sede, que esa llave es mucho más, que esa llave significa tener vínculos, que la gente que va a estar viviendo acá, y vivimos en un departamento que no es malo recordarlo, que según el último censo somos de los que menos nos hemos despoblado en la campaña. Gracias a Dios tenemos los pagos rurales como tenemos. Este año 150 años de Barker, nada más y nada menos, o sea que esto viene enmarcado en ese festejo. Pronto, si Dios quiere, con OPP y nosotros vamos a estar comenzando el viejo y anhelado camino nuevo de Barker Rosario, o sea, Ruta 54 Rosario, con el conjunto también de la vereda sobre la escuela. Pero la Intendencia de Colonia, y acá hay muchos alcaldes, tiene varios proyectos de Mevir, presidente. Y lo que yo quiero decirles es que lo que el gobierno departamental esté a su alcance, es lo que sea, si hoy o mañana hablamos de tierra, tierra va a tener Mevir para cada una de las soluciones habitacionales. Sabemos que en Tararira se está conversando, sabemos que en Cosmopolita se está conversando, sabemos que en Conchilla se está conversando, y es como te dice, acá no importa quién hace las cosas, si las hace el gobierno nacional, si las hace el gobierno departamental o los municipios. Acá la gente lo que le importa es que las cosas se hagan. Y creo que si trabajamos en conjunto como lo venimos haciendo, y nosotros nos enorgullecemos de eso porque lo hablamos continuamente con los distintos compañeros, ese es el camino. Así que yo, para terminar, volver a felicitarlos y terminar con una frase de don Alberto Gallinal Heber. Qué lindo es ver llover de adentro. Muchas gracias.
27: Salen muchos emprendimientos desde la Escuela del Hogar, contó Ana Echecopar. La Escuela del Hogar de Colonia cumplió 90 años de historia, enseñanza y comunidad. En la tarde de este viernes se celebró el 90 aniversario de la Escuela del Hogar Ernestina Long de Cumellas de Colonia con un acto realizado en el Centro Cultural AFE. Fueron reconocidas personas que formaron parte del camino recorrido y se renovó el compromiso con una institución profundamente ligada a la comunidad coloniense. La directora de la escuela, Ana Echecopar, destacó el funcionamiento de la escuela y comentó que en agosto estarán comenzando nuevos cursos. El desafío es llegar a más población. Salen muchos emprendimientos desde la Escuela del Hogar, expresó.
1: Son 90 años de trayectoria que nos dedicamos a la educación, al empoderar a las mujeres, a darles herramientas ahora en la actualidad para toda la población. Es un día muy alegre, muy para nosotros en este equipo en este momento, es un día de celebración. Alumnos tenemos alrededor de 150, un poquito menos ahora en este momento. La escuela está bien, la verdad que está en un lugar precioso, en el casco histórico, al final de General Flores, un edificio precioso también antiguo, pero está muy bien acondicionado, que la intendencia lo mantiene acondicionado. La escuela está muy bien, con una cocina que fue totalmente renovada este año, y el salón del área de vestimenta también, totalmente renovado. Mucho material para hacer. Si bien es un edificio antiguo, con esos salones altos, grandotes, se hizo unos muebles adentro muy modernos que siguen. Eso es lo que queremos, ¿no? Que la población vea que la escuela del hogar, por más que sea con muchos años de trayectoria, se mantiene moderna y siempre mirándose el futuro.
2: Muy bien. ¿Y qué cursos están dictando? ¿Hay cursos nuevos que se van a abrir? ¿Hay cursos cortos? ¿Qué ofrece la Escuela del Hogar hoy en día?
1: La primera tanda de cursos se cerró en julio y ahora en agosto comienzan nuevos cursos, como el de maquillaje, el de manos, manicuría. Sigue funcionando artes plásticas, sigue funcionando resina. Va a abrir un curso nuevo de jabones para hacer jabones naturales.
2: ¿Cuándo sería?
1: Todo en agosto, que viene o la otra ya comenzaría, porque la idea es que en agosto ya comienzan los cursos fijos. Lo que pasa es que esta semana fue una semana especial, que nos dedicamos mucho para este evento.
2: Claro, muy bien. Y bueno, mirando a futuro, más o menos, ya te pregunto, a futuro, ¿cómo ves a la Escuela del Hogar? ¿Desafíos, objetivos?
1: El desafío de la Escuela del Hogar es llegar a más población, llegar a que la gente se acerque a la escuela y que pueda encontrar en la escuela un apoyo, una salida laboral, que ahora se está logrando porque mucha gente viene por eso a la escuela, para poder tener un emprendimiento propio desde la casa.
2: ¿Salen muchos emprendimientos de la Escuela del Hogar?
1: Salen muchos emprendimientos, sobre todo en el área de gastronomía y en el área de vestimenta también. Pero también tenemos, por ejemplo, el curso de resina, que los alumnos vienen, están 2 meses haciendo el curso y lo que aprendieron en el curso lo pueden aplicar desde la casa y eso también hace una salida laboral. Terminó en julio un taller de telar, María, que las alumnas aprendieron a lavar la lana, aprendieron a hilarla, hicieron la tela y se hicieron sus propias prendas. Eso hace que aprendan a trabajar una lana sucia, cruda, y puedan tener una salida laboral.
2: Increíble. Bueno, ya para cerrar y dejarte tranquila que seas con tus cosas, muestra de fin de año.

0: Bueno, para todo público, como siempre. Y ahí se muestran los distintos talleres.
1: La Intendencia realizará limpieza y reconstrucción de bocas de tormenta en zona centro y este. La Intendencia de Colonia realizará limpieza y reconstrucción de bocas de tormenta en la zona centro y este y lo hará a través de una licitación abreviada. Los pliegos de condiciones generales y particulares pueden consultarse en el portal web de la Intendencia de Colonia. Las consultas podrán realizarse en el Departamento de Obras al 4522-2363 en el horario de oficina y sobre la modalidad de apertura en la Dirección de Adquisiciones y Compras Estatales al 4522-7000 interno 290 en horario de oficina. INEFOP abre cursos en varias localidades orientados para reconversión laboral y mejora de habilidades y saberes. Curso de asistente de recursos humanos en Colonia, curso de mozo moza también en Colonia, en Nueva Helvecia, elaboración de dulces y conservas, en Nueva Palmira, gestión de centros logísticos, en Juan Lacase, instalaciones sanitarias, pintura para el hogar, se estará realizando en Colonia, en Carmelo, repostería básica. Las postulaciones se realizan a través del portal web de INEFOP. El municipio, junto al Comité de Emergencia Local, llevarán adelante una jornada especial de entrega de juguetes con motivo del Día del Niño. Hablamos del municipio de Nueva Helvecia. La actividad se llevará a cabo hoy hasta las 13:30 horas. Se está desarrollando en las instalaciones del Refugio Helvético. La consigna es: vení a buscar tu juguete Día del Niño. La propuesta está dirigida a niños y niñas que podrán retirar un juguete durante el horario establecido. La iniciativa del Comité de Emergencia y del municipio de Nueva Helvecia se da en el marco de las acciones solidarias que se impulsan para celebrar el Día del Niño y acompañar a las familias de la comunidad. La Comisión Interna y los funcionarios de ACE de Nueva Helvecia organizarán la tercera edición de la Fiesta de la Niñez, una jornada recreativa con actividades y espectáculos para toda la familia. El evento se realizará hoy desde las 14 horas en la Plaza de los Fundadores. Durante la tarde habrá regalos, merienda, juegos inflables, espectáculos y otras propuestas recreativas. Además, los personajes animados permanecerán en el predio para que los niños puedan tomarse fotografías. La programación artística incluirá las actuaciones de Let's Dance Studio, Zumba Kid, Richard e Eliana, Fernando Cuello y Rosario, el grupo de danza Jupex, Julián y Ciro, grupo Asis, grupo Renacer de Cofre y dupla Del Sabor y Alma Lubola. El cierre de la jornada estará a cargo de la Orquesta Municipal de Colonia. La actividad es abierta a toda la comunidad y tiene como objetivo ofrecer una tarde de entretenimiento para los niños y sus familias. El Club Atlético Universal de Concordia invita a celebrar la Fiesta Nacional Suiza. Será este domingo, mañana, 9 de agosto, a partir de la hora 12. La jornada contará con un tradicional almuerzo típico, que incluirá picada suiza, sopa suiza, asado con cuero, chorizo con ensalada y un postre bombón helado. La propuesta artística y musical para amenizar la fiesta estará a cargo de los embajadores del ritmo, el grupo Alpenfeigen y la dupla Del Sabor. Las entradas tienen un valor de 1.600 pesos y las reservas al 098-989-921 y si no, en forma presencial en Estudio 2020 ubicado frente a Semco. Información necrológica: falleció Salomón Setune Donios Tito. Su velatorio se realizó este viernes y hoy sábado fue trasladado a cremación. Tito fue una persona muy conocida en la región, vivió en Nueva Helvecia, conocido como el Turco, de personalidad jovial y siempre inquieto. Tuvo una actividad, una empresa de publicidad rodante. Tuvo a su cargo en distintos años la organización de los festejos de carnaval en la Plaza de los Fundadores, actividad que también realizó en otras ciudades. Desde hace décadas estuvo al frente de la empresa Romy, que comenzó con la impresión de banderines y posteriormente se especializó en la impresión de otros elementos publicitarios y fundamentalmente en la impresión de banderas. En este rubro tuvo la iniciativa de adaptar su camioneta para utilizarla como punto de venta de las banderas y era ya un clásico que en los veranos de Punta del Este estuviera estacionada frente a la plaza en calle Gorlero, como asimismo en toda celebración que contara con buena concurrencia de público. Sin duda la marca de su empresa, Romy, y por ende la de Uruguay, está en muchísimos países mediante el recuerdo de un banderín o bandera confeccionada por Tito Setune.

0: y en la empresa continúa al frente su hija. También Tito Cetune fue músico en conocidas orquestas de otros tiempos y un animador de los desfiles de la Bierfest, teniendo a su cargo muchos años la confección de carros alegóricos. Su gusto por los autos antiguos lo llevó a adquirir uno y participar de los eventos de este tipo. El recuerdo para Tito Cetune sigue muy cerca de nosotros. Su clásica camioneta es hoy la unidad móvil de RO Contenidos. A su familia, nuestras condolencias.
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9: Tres chilenos y el cantante uruguayo Nahuel Juan 23 son los detenidos por la explosión del cajero. La policía de Canelones y Montevideo persiguió y logró detener este viernes de madrugada a 4 delincuentes por la explosión e intento de robo a un cajero automático en la avenida de las Américas. 5 delincuentes llegaron al lugar en una camioneta Citroën Berlingo gris, lograron explotar el cajero, pero las alarmas activaron a la policía, que instantes después los sorprendió y los ladrones emprendieron la fuga. Tras una persecución de varios kilómetros, incluidas calles a contramano, los delincuentes chocaron el vehículo y se bajaron corriendo. De los 5, 2 lograron huir y 3 fueron detenidos, 2 chilenos y 1 uruguayo. Los dos chilenos de 35 y 44 años ingresaron a Uruguay el 1 de agosto y los investigadores suponen que vinieron a cometer el robo. El uruguayo tiene 28 años y 5 antecedentes penales por hurto. La policía lo investigaba por varios delitos. Después fue detenido otro chileno más. Son 3 en total que participaron de este robo. El uruguayo detenido se trata de Nahuel Montero, alias Nahuel Juan 23, un cantante por 13.000 suscriptores en YouTube, 17.000 seguidores en Instagram, donde se muestra con autos de alta gama y comparte sus canciones. Fábricas Nacionales de Cerveza pide mejoras impositivas y plantea reducción de personal. Solicitan una revisión del acuerdo bipartito. La reestructura implica la reducción de 80 de los 400 puestos de trabajo. Desde el sindicato se comprometen a no tomar medidas por 45 días para negociar y retoman la operativa completa en Montevideo. El director del SINAE, Leandro Palomeque, dijo que en 30 días se puede producir el 50% de las precipitaciones de un año. La Junta Nacional de Emergencias se reunió para analizar las proyecciones vinculadas al fenómeno del Niño. En este sentido, el jerarca afirmó que las precipitaciones podrán alcanzar un acumulado de 400 o 500 milímetros mensuales. Por tal motivo, desde el Sistema Nacional de Emergencia, en conjunto con los diferentes ministerios, se está trabajando en la planificación territorial. Vamos a trabajar en las mitigaciones, afirmó.
10: Eso lo que nos hace es trabajar en forma anticipada y la generación de 7 ejes de trabajo que se han priorizado para la gestión, en lo cual todos los integrantes de la mesa, igual que los comités departamentales de emergencia del interior, integran los 7 ejes de trabajo que a partir del día de hoy empiezan a desarrollar ya la planificación en territorio.
11: Se presume que este fenómeno va a estar durando en la región aproximadamente un año y usted hablaba de actividades previas para prevenir. ¿Cuáles son concretamente? ¿Qué se puede hacer ya?
10: Nosotros lo que vamos a trabajar es en la mitigación, es decir, en la respuesta. Sabemos que el evento no lo vamos a poder evitar, no lo vamos a poder atenuar, sino que lo que vamos a hacer es trabajar en la mitigación activa, de modo tal que cuando impacte, la afectación que tenga a la población involucrada sea la menor posible.
12: Lea, concretamente, ¿será necesario trabajar con la población para que esté informada acerca de las posibles consecuencias del fenómeno del Niño?
10: Sí, uno de los ejes priorizados es la comunicación, y la estrategia de comunicación va a ser de la Presidencia de la República directamente, de modo de que los mensajes sean claros respecto a lo que van a ser las medidas preparatorias que se va a tener para el evento. Eso fue uno de los 7 ejes que se priorizaron, pero sí es correcto, va a haber una información adecuada a la población.
13: ¿Son inundaciones, precipitaciones, desborde de río? ¿Qué es lo que se puede esperar? ¿O tormentas muy fuertes?
10: Son, o sea, lo que estamos hablando son aumento de las precipitaciones, ¿verdad? Porque vamos a calar. Se habla en algún lado que pueden llegar a los 400 o 500 milímetros mensuales acumulados. Teniendo en cuenta que las precipitaciones anuales son de 1.200 milímetros, sí, hablamos que en 30 días se puede producir el 50% de las precipitaciones de un año. Esto es sostenido en el tiempo. Esto comienza a afectarnos a partir de septiembre, con picos altos en noviembre y diciembre, como los escenarios de más altos que vamos a tener del efecto. Se va a operar una baja, o va a ocurrir una baja por las temperaturas del mes de enero y febrero, pero nuevamente en marzo, abril, mayo vuelve a repuntar con un escenario negativo para nosotros en el mes de abril. Esto significa que podemos tener desplazamiento de personas por un periodo prolongado de tiempo. El alcance, sí, o sea, eso va a ocurrir en todo el país.
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9: Nueva Albicia recibirá una nueva edición del Rally de Invierno este próximo domingo. Nueva Albicia será escenario de una de las principales actividades de la 15ª edición del Rally de Invierno organizado por el Montevideo Classic Car Club. La competencia reunirá cerca de 60 vehículos clásicos provenientes de Uruguay, Argentina y Brasil, con una participación que ya tiene sus cupos completos. La caravana llegará a la ciudad luego de recorrer distintos puntos del departamento de Colonia. A partir de las 9:30, los automóviles estarán en exposición en la Plaza de los Fundadores, mientras que desde las 10:30 se desarrollarán las pruebas de aproximación en un tramo de la avenida Valle y Ordóñez entre Wilson Ferreira Aldunate y Catalina Hugo. La actividad será con acceso libre para el público. Tarariras recibe la 5ª fecha del automovilismo en tierra este fin de semana. En el Autódromo Juan Schneider de Tarariras será escenario este sábado y domingo de la 5ª fecha del Campeonato de Automovilismo en Tierra que organiza el Club Tarariras. La actividad comenzará hoy a la hora 13 con los entrenamientos, mientras que a partir de las 15 serán las clasificaciones en las categorías Zonal 2000, Plataformas y Limitada 31. La programación continuará el domingo desde la hora 9 con las series para culminar en la tarde con las finales de las tres categorías. El circuito de 1.173 metros y con sentido de giro horario volverá a recibir a pilotos y aficionados en un fin de semana de intensa actividad. Las entradas generales tendrán un costo de 300 pesos y serán válidas para ambos días. Los socios de la cuota social al día y una antigüedad mínima de 6 meses, así como los menores de 12 años, ingresan gratis. En la Liga Helvética se juega la 10ª fecha del Campeonato Apertura. La actividad comienza hoy en cancha de Universal, 19:45 en tercera y 21:45 en primera. Universal enfrenta a Zapicán. El domingo, a la hora 13 en tercera y 15:15 en primera, Rosario Atlético Artesano, Nacional de La Paz, Nacional de Nueva Albicia, Esparta Colegiales y Nuevos Horizontes Valdense. La fecha se completará el miércoles, 19:45 en tercera, 21:45 en primera, Racing ante Estudiantes El Colla. Plaza Colonia jugará ante Rentistas. El partido irá el lunes en Montevideo. Es la última fecha de la primera rueda de la fase regular. Irá el lunes a las 4 de la tarde en el complejo Rentistas. El Pata Blanca lidera la tabla anual de la B con 31 puntos. Lo sigue Cerrito con 29. Fénix y Oriental tienen 28 y Rentistas 27. Comienza este fin de semana la Copa Nacional de Selecciones en sub-14 y en sub-16. Colonia Capital debutará el sábado 8 ante Canelones por la Serie D en el Estadio Martínez Monegal. A las 14 se jugará el partido en sub-14 y desde las 16:15 en sub-16. Por el mismo grupo jugará San José Capital ante San José Interior. Por la Serie C, Colonia Interior, Federación Colonia, jugará de visitante en Freiventos también hoy, solo en sub-16. Río Negro Colonia, en el Parque Liebix, a las 4:15 de la tarde. Por el mismo grupo jugarán las ligas del centro de Soriano en Rodó ante Mercedes. Llegamos al final de una nueva entrega de nuestro informativo central en esta jornada especial de sábado. Siga con nosotros, ya llega Gustavo Travieso con Mediodía Rural. Con más noticias regresamos en cualquier momento.
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4: ¿Me da la hora?
5: Es la hora 12:08.
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1: Buen mediodía, oyentes, qué gusto, qué placer reencontrarnos en este espacio habitual de lunes a sábado. Después del informativo central, 10 grados de temperatura está indicando el termómetro en estos momentos. La brisa del sector sur a unos 20 kilómetros por hora. La sensación térmica indica 8 grados. Está muy nuboso aquí en Nueva Helvecia y alrededores. Teníamos la expectativa de que el sol apareciera. Aparentemente en la tarde sí se va a estar notando. 13 de máxima para la tarde de hoy, 11 de sensación térmica y la noche va a estar fría. 6 de mínima hacia la medianoche, hacia la madrugada de mañana domingo, 2 de sensación térmica. Completamos 10 horas 38 minutos de luminosidad en la presente jornada.
0: Lo que no vayas a usar.
1: Días de sol, por lo menos mañana domingo y el día lunes, 14 de máxima, mañana 6 la mínima. El lunes 12 de máxima, 4 la mínima. Y hacia el martes, miércoles y jueves vuelve la nubosidad. 11 grados de máxima para los tres días, martes, miércoles y jueves. La mínima el martes 5, el miércoles 8, la mínima el jueves 9. Y puede venir de nuevo precipitaciones hacia ese día jueves. Bueno, mucho material que estaremos compartiendo con ustedes. En un ratito el análisis del mercado del queso artesanal. Hubo remate ayer en Cardona, no fue el jueves, ¿eh? Esta semana o esta quincena se hizo ayer, se hizo el día viernes, después vuelve, retorna a los jueves como es habitual. También iremos al contacto con Mario Mesa desde Esilda Polié. Nos vamos a un contacto con un técnico de Conaprole, el regional Cardona, hablando sobre la actual coyuntura del sector lechero, perspectivas para esta próxima primavera y actividades tradicional espacio de Conaprole. Recordamos también espacio de Agropecuaria Valdense, recordamos el 26 de agosto al 1 de septiembre, este viaje, esta excursión que hace Agropecuaria Valdense hacia Estello. Visitando Gramado y Canela, espacio de Agropecuaria Valdense, donde además tendremos Nueva Helvecia, Ciudad Taller. Los saberes que vienen de la más rica tradición de esta zona del Uruguay también estarán presentes aquí. Y no se olviden los festivales que tenemos este fin de semana, muchas actividades, hoy y mañana. En Racing de Pantanoso, la actividad se viene desarrollando en estos momentos y prosigue en la tarde de hoy. Hoy habrá peña folclórica, música, baile en Racing y después mañana, por supuesto, todo el festival que continúa. Y el festival de invierno del El Tornado allí en Colonia Cosmopolita, mañana con entrada gratuita también. Tenemos una nota al respecto. Bueno, mucho, mucho para compartir con ustedes. ¿Qué les parece si avanzamos aquí en Mediodía Rural? Ay, no se olviden, tendremos mano a mano con el Plan Agropecuario, este espacio institucional, el sector ganadero con la conducción de Guay Mirambone y el equipo que le acompaña. Un gran abrazo a esta querida institución que cada sábado está con nosotros. Vamos. Vamos.

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1: La información del mercado del queso artesanal, siempre presente en este mediodía rural de sábado. Hoy tempranito hablábamos con él, junto a Fernando Alonso. Lo volvemos a convocar. Mario Mesa nos consigna qué ha ocurrido en esta última semana allí en el mercado, en la quinta sección del departamento de San José. Buen mediodía, Mario, nuevamente. Gracias por atendernos. ¿Cómo estás?
7: Buenos días, Gustavo, y estimado escuchar la radio. Vamos a conocer los precios del mercado de quesos de Silla Poli. Queso fresco tipo Colonia, primera calidad, se pagó 200 o 120 pesos el kilo. Mi particular, por encargo de productor reconocido, 240 o 270 pesos el kilo. En los establecimientos de la zona, este tipo de quesos andan 280 o 290 pesos el kilo, en pocas cantidades. En fábrica, 300 pesos el kilo. Y queso tipo Colonia de segunda calidad, 190 o 200 pesos el kilo. Queso tipo fermento, primera calidad, 200, 230 pesos el kilo. Particular en los establecimientos, por cantidad, 240. Y con 30 días de estacionamiento, 250 pesos el kilo. Queso tipo fermento, segunda calidad y recién elaborado, 190, 220 pesos el kilo. Y queso tipo fundición y sin colorante y tipo cofrada solamente en fábricas lácteas de la zona, 100, 155 pesos el kilo. Queso de corte de oro, 210, 235, 250 en fábrica. Queso tipo mozzarella, 190 o 125. Queso malo sin sal de 210 o 230. En fábrica, 250. Y queso chico con los 800 gramos, 1 kilo, 190 o 210. Y un productor está vendiendo por encargo a Canecilla, 250 pesos el kilo. En cuanto al comentario de mercado, las ventas estuvieron tranquilas y sin variante de precio. el día lunes de mañana estuvimos con el comprador de Montevideo, Diego Artagavecchia, hablamos de los distintos temas del queso, y los precios que él maneja son los mismos que manejamos nosotros en los comentarios semanales. Después, en resumen del mercado, todo sigue igual, lunes de mañana con ventas limitadas para cada productor de queso, y en la tarde el comprador del este se sigue comprando toda la oferta de los quesos que traen los productores queseros. Como siempre, todas las compras y ventas se realizan a través del teléfono celular, y en cuanto al martes va quedando muy pocos compradores y vendedores en el mercado, siendo muy escasa la oferta de queso, y todo siempre a pedido del comprador. En cuanto a las perspectivas para más adelante, hay mucha expectativa por lo que va a pasar en la primavera, donde se espera una gran producción de leche y de queso, y con las últimas lluvias y con las pasturas de verdeo y pradera y distintas siembras de invierno, se viene con mucha fuerza. Seguramente va a haber algún tema con la colocación. Amigo, así estuvo el mercado de queso de Silla Palé.
8: Como siempre, la información muy completa, Mario. Bueno, esperando que este solcito comience a orear, ¿no? Porque el barro, gran componente que complica los tambos a las queserías artesanales.
7: Sí, acá por la zona, casi diría que por el departamento, el promedio fue unos 50 milímetros. Estuvimos mirando un poco la mano que para atrás, y te diría también que hay más o menos unos 120 milímetros a partir del 1 de agosto hasta la fecha, y se viene todo con mucha fuerza. Y también otra cosa que hay nueva, que siempre lo vamos a conocer, es que vinieron las golondrinas acá por decir la poli. Según lo antiguo, se termina la helada, y bueno, veremos a ver cómo sigue la expectativa, pero eso es una buena señal de que se está adelantando el calendario.
8: A ver si se cumple ese saber popular, si las golondrinas traen que se terminan las heladas. Veremos qué pasa. Hay bajas temperaturas anunciadas para los próximos días. Esperemos que no ocurran esas heladas.
7: El tiempo está muy cambiante, o sea, no es como la época de antes que se cumplían todas las estaciones.
8: Mario Mesa, desde Silda Polié, con toda la información del mercado del queso artesanal. Un gran abrazo, cariños a la familia y buen fin de semana.
7: Gracias para ustedes, ha sido un placer, y como siempre me despido, hasta chao.
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8: Ayer hubo remate en Cardona, recordamos, día viernes como excepción, y vamos a analizar el mercado. Lo que hoy nos mencionaba tempranito, lo hacemos en este mediodía de sábado. Ernesto Bentancur, responsable del martillo de este remate tradicional. Buen mediodía.
11: Buen mediodía, Gustavo. Bueno, se cumplió el primer remate del mes de agosto con una venta total, un promedio de 208 pesos. Una oferta de 10.807 kilos, que fueron los siguientes: 280 kilos de queso colonia con un mínimo de 200, un máximo de 260, un semiduro de dos meses estacionado hizo 280, eran solamente 92 kilos, único precio, y el semiduro de la quincena, el mínimo fue 170, el máximo 240, un total de 10.435. El total de la venta fueron 10.807 kilos, con un promedio de 208 pesos. Una venta ágil, para como está el mercado, creo que bien, y bueno, nos adecuamos a eso.
8: ¿La presencia de los compradores, los de siempre, hubo menos, hubo más?
11: Quizás nos faltaron dos o tres compradores que a veces vienen una vez por mes, como algún vendedor que también viene alguna vez por mes.
8: Y en cuanto a productores, ¿cómo fue la presencia?
11: Sí, los de siempre, faltaron dos o tres productores que creo que caminos feos o arroyos crecidos no lo dejaron pasar.
8: Claro. Ernesto, el diálogo indudablemente debe haber versado en parte sobre las lluvias, las precipitaciones, qué pasó con las subidas de los arroyos, los cauces de las cañadas.
11: Bueno, yo creo que la gente está más conforme con lo que llovió que si no hubiera llovido. En los productores, por lo menos, no hubo daño en nadie. Lo único que sí que se quejan que hay barro, mucho barro, pero quizás el invierno venía muy seco y, bueno, ahora se van a acomodar bien para las primaveras, las aguadas, los tajamares, los arroyos se limpiaron. Yo creo que la gente está conforme. Si el tiempo levanta, está bárbaro la lluvia.
8: Claro. ¿Puede haber más leche? ¿Se nos viene de a poquito la primavera?
11: Sí, sí, ya hay más leche, hay más producción, ya notamos en productores que nos llevan 900 kilos, llevaron 1000, y los que llevan 1000, llevan 1100. Hay un poco más de potencia, te digo, nos faltaron algunos productores por el problema de la lluvia, ¿no?
8: Hagamos una síntesis del remate del día de ayer. Recordamos, viernes como excepción, se retorna después a los días jueves.
11: Así fue, una venta total, una oferta de 10.807 kilos con un promedio de 208 pesos. El queso Colonia fueron 280 kilos con un máximo de 260. Un solo queso estacionado, 92 kilos, que hizo 280 pesos. Y el queso de la quincena, el máximo fue 240 pesos con una venta total. Y anunciarles que el próximo remate es el jueves 20 de agosto.
8: Ernesto Bentancur, el responsable del Martillo, junto a su hijo Juan Raúl, remate de quesos de Cardona. En dos semanas volvemos a conversar.
11: Me parece bárbaro, gracias a ustedes por el apoyo que recibimos siempre de ahí, y un abrazo grande.
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8: Y aquí en Mediodía Rural de sábado, en este tradicional espacio de la cooperativa Conaprole, nos vamos a Cardona. Vamos a recibir al ingeniero agrónomo Enrique Colzada, quien atiende productores del departamento de Soriano y también de Colonia, en esa zona de influencia, analizando la actual coyuntura, cómo está este invierno, cómo han venido las presentes precipitaciones, qué ocurre con el precio, el panorama hacia la primavera y agenda de actividades. Enrique, como siempre, un placer recibirte. Buen mediodía, bienvenido.
19: Buenos días, Gustavo, buenos días, audiencia, y bueno, sí, es un gusto para mí también.
8: Bueno, muy amable. En la zona de influencia de tu trabajo, en el área de tu tarea, precipitaciones, ¿cómo han sido? ¿Cómo está el tema barro? ¿Cómo está el tema disponibilidad forrajera también?
19: Y bueno, después de varios días de humedad y bueno, lluvias, que salvo algunos lugares puntuales, digo, no fue quizás tanta el agua. En algunos lugares sí fue mucha el agua. El tema que fueron tantos días y en esta época del año que nos seca mucho, digamos, hay poca evaporación, en realidad eso hizo que la humedad a nivel de suelo, la capacidad del campo, los suelos se saturaron de agua. Entonces toda llovizna que venía por encima realmente era todo exceso, con días sin sol, además, porque tuvimos un montón de días sin luz. Eso llevó a que seguro realmente se saturaran todos los campos, arroyos crecidos, pasos cortados, fueron días bastante complicados, hasta te diría que ayer que salió el sol, refrescó, un cambio de temperatura clave, pese a eso, la verdad que hubo un cambio claro en lo que es la productividad del campo. Los pastos cambiaron totalmente hace unos 15 días más o menos, que fue cuando empezó a llover, porque precisábamos agua. La realidad también fue esa, ¿no? Que veníamos de un invierno bastante seco, en donde se precisaba algo de agua. Y bueno, haciendo el balance quizás fue un poco demasiada, pero bueno, también viendo el medio vaso lleno, creo que fue positiva el agua, creo que ahora cortó a tiempo también, y bueno, salió el sol. Ojalá que tengamos muchos días de estos que tenemos ahora, sí, frescos y con sol, y ya con días más largos, pues eso también se está viendo, que los días ya cada vez son más largos, ya están empezando la primavera a nivel de forraje, que precisamos eso, y bueno, que es clave para capitalizar lo que es el consumo de pasto y bajar costos en esta primavera, ¿no?
8: Hay buena disponibilidad de pasto en estos momentos, se notó el crecimiento, el tema es aprovechar lo que el piso lo permita.
19: Y bueno, un poco es eso, Gustavo, sí, realmente el pasto apareció, pero cambió en cuestión de 10 días. A mí me pasó, fui a preparar una reunión de grupo la semana siguiente fue la reunión, hicimos la misma recorrida y fue impresionante el cambio que hubo, se notó claramente. Ahora lo que en muchos casos no tenemos es piso, pero bueno, con estos días así, como tuvimos ayer, como tenemos hoy, y creo que vamos a tener algunos más, creo que eso va a permitir secar y poder entrar a pastorearlo lo antes posible, ¿no?
8: Bien, ¿cómo se está de remisión en estos momentos? ¿Cómo está el ingreso de leche en Conaprole?
19: No, el ingreso de leche sigue siendo bueno, estamos con un porcentaje interesante por encima. La verdad que uno lo ve a nivel de tambo, de predio, cuando recorres, visitas, conversas con los productores, con los técnicos, realmente hay un crecimiento marcado, el productor está apostando al rubro. Hay inversión en infraestructura, sobre todo, ¿no? Uno ve arreglos de sala, alguna sala nueva, patio de comida, algún galpón también se ve, caminería, realmente, y por suerte con un respaldo atrás, que bueno, con Conaprole tiene el proyecto Tambo Sustentable, en donde digamos, se le hace una consultoría donde se le dice al productor lo que tiene que hacer. Después, bueno, cada uno hace lo que se puede, a veces se va haciendo en etapas, pero bueno, hay un respaldo técnico atrás que es muy importante, y que las cosas se hagan bien es fundamental, porque sabemos que después que agregas un metro cuadrado de hormigón en el campo, no lo podemos mover. y es mucha plata, mucha inversión que haces, entonces ese respaldo realmente ayuda. Y bueno, eso en cuanto a lo que es infraestructura, que bueno, eso es una mirada de mediano y de largo plazo. Y después también se ven medidas más rápidas, lo que es a nivel de alimentación, a nivel de reproducción, cómo se cambia, cómo ha mejorado el productor. Y bueno, hoy se ve marcadamente en muchos tambos lo que son los aumentos en producción individual, por ejemplo, que se ha levantado una brecha que en algún momento no podíamos levantar de 20 litros, 21, 22. Hoy ver tambos por encima de 25, arriba de 30 litros en algunos casos en esta época, cosa que antes era muy difícil de ver, hoy lo estamos viendo. Y bueno, eso es reproducción, es mejora en la alimentación, animarse a dar alimentos de mejor calidad, que hoy el precio también lo permite, y después lo que es confort animal, que bueno, va un poco atado también a lo que hablaba al principio, que es la inversión en infraestructura.
8: Uh-huh. Un tema muy muy fuerte que lo hemos conversado contigo y con técnicos y con directores de la cooperativa, es que cada litro de leche que entra extra, cada aumento que tenemos comparado con el año pasado, que fue un buen año también en remisión, todo eso va destinado a la exportación, lo cual presiona hacia el precio y hacia la necesidad de vender, ¿no?, en el mercado internacional, un mercado que sabemos está volátil. ¿Cómo estás percibiendo justamente lo que dicen los responsables de esa área, la parte de ventas y el panorama del precio de la leche, que es en definitiva lo que el productor siempre pregunta, ¿no?
19: Bueno, sin duda que bueno, hoy el mundo, digo, uno escucha informes que hay leche en el mundo y bueno, no solo Uruguay está creciendo, nosotros los productores nuestros, sino que otros países también. Pero bueno, también escucha que la demanda también está creciendo a nivel mundial. Y bueno, con Aprole muy responsablemente se está trabajando ese tema, buscando mercado, buscando negocios, y bueno, los responsables en esa área lo están haciendo de buena manera, y bueno, sin duda que con Aprole el directorio va a hacer las cosas de la manera responsable y mejor que se pueda para tratar de bueno, obviamente sostener el precio. Esas son decisiones que toma el directorio. Y bueno, un poco el mensaje que nos está dando va por ahí, es tratar de mirar porteras adentro, mejorar todo lo que se pueda a nivel de eficiencia, de proceso, que lo otro, bueno, hay gente que está trabajando el tema y bueno, y también es muy volátil, ¿no? Uno escucha la radio y realmente hay cambios de precio, hay países que aparecen al mercado, que desaparecen. Bueno, países que han invertido también, que encuentran otros nichos, productos nuevos también que aparecen y que pueden ser productos lácteos a futuro que pueden ser interesantes. Digo, realmente es muy muy volátil todo y bueno, creo que el productor tiene que enfocarse porteras adentro en lo que se puede, en lo que puede manejar en definitiva, y bueno, lo otro lo va a trabajar la cooperativa muy responsablemente, como lo ha hecho hasta ahora, ¿no?
8: Se entiende, claro. Enrique, en cuanto a actividades, ¿qué tenemos por delante?
19: Bueno, este jueves próximo, jueves 13, estamos organizando junto con la gente de INEA y bueno, también la colaboración de FUCREA, organizamos una actividad que bueno, con disertantes de INEA Estanzuela, como son Fernando Latanzi, Daniel Talmón y Alejandro Lamana, de cómo prepararse o cómo aprovechar lo que son el año niño que bueno, que se viene, que ya quizás ya lo estamos percibiendo en esta época del año, cómo aprovecharlo en definitiva. Creo que es algo muy oportuno que largó INEA, es algo muy interesante, no mirarla atrás, sino decir, bueno, esto se viene, cómo podemos aprovecharlo. Y bueno, INEA ha trabajado el tema, realizado información, buscado información, ha analizado un poco cómo son las predicciones para adelante, bueno, y prepararse de la mejor manera posible, porque uno cuando escucha esto tiende a ver lo peor o lo más catastrófico, digamos, y bueno, pero también sabemos que hay muchas oportunidades que surgen, Digo, por ejemplo, si va a llover en determinada época del año, sabemos que hay algunos cultivos de reserva, como por ejemplo el maíz, podemos acomodar la fecha de siembra para esa época del año, y le llueva cuando tenga la mayor necesidad de agua el cultivo, por ejemplo, y bueno, y hay muchas otras cosas que se pueden hacer, y bueno, creo que eso es muy oportuno por parte de INEA realizar esta actividad, que no solo la va a hacer acá, sino que la va a hacer en San José, creo que en otras localidades más. Así que bueno, en el corto plazo tenemos eso, y después el 4 de septiembre vamos a hacer la jornada masiva de CONAPROLE, que en este otoño no se hizo, porque estuvo el festejo de los 90 años de CONAPROLE, y bueno, esa se va a realizar en Paysandú, una empresa muy interesante para ver. Así que también vamos a llevar locomoción, y bueno, después reuniones de grupo, alguna reunión de técnicos que también vamos a hacer en el correr del mes. Así que bueno, mucha actividad por delante, con un panorama, si se quiere, productivo, alentador de acá para adelante, porque bueno, uno ve que a nivel de costos, digamos, a nivel productivo, el pasto con esta humedad que tenemos va a haber ya. Prácticamente el inicio de la primavera lo tenemos asegurado, bueno, con los pronósticos que están dando ni que hablar. Reserva, a nivel de reserva también, en general quedan reservas todavía por si un evento climático pueda surgir. Creo que vamos a poder hacer reserva con estos pronósticos que tenemos, los concentrados están en un precio razonable todavía. Y bueno, las producciones son buenas, creo que las expectativas productivas para esta primavera también son buenas. Y a nivel de costos, uno ve que los insumos tampoco han subido demasiado. Lo que es fertilizante, la urea, que fue que subió un poco, pero después bajó. Y bueno, el combustible, ni que hablar. Pero bueno, si bien es un insumo que pesa, quizá en otros rubros pesa más. Pero bueno, el negocio está bueno y eso hay que aprovecharlo y capitalizarlo, ¿no?
8: Claro. En cuanto a los números, pensando en el cierre del ejercicio, que bueno, para los productores fue el 30 de junio, ¿ya se han analizado carpetas los productores de CONAPROLE? ¿Se está trabajando en eso? ¿Cuál es el panorama previo que podemos tener antes de tener la información objetiva?
19: Bueno, justamente en estos días hemos estado hablando con algún técnico, sobre todo un poco cómo están siendo cómo van a ser los cierres de costo. Algún técnico que está cerrando carpeta, la verdad que los cierres están siendo muy buenos, muy parecidos o inclusive por encima del ejercicio pasado, que ya había sido un ejercicio bueno. Y bueno, creo que lo mismo, eso es el cierre de costo por parte de CONAPROLE. Fuquea también cierra carpeta.

0: bueno el rubro, el año pasado, el ejercicio pasado, este ejercicio. Por eso, eso creo que hay que intentar capitalizarlo. Por supuesto que el abanico de situaciones no es el mismo en todos los casos. Tenemos situaciones complicadas, situaciones financieras sobre todo complicadas que estamos trabajando, pero bueno, mirando la digamos lo que es lo general o la media, creo que el panorama es bueno y bueno, eso hay que intentar capitalizarlo porque es así, los años buenos hay que intentar capitalizarlo porque sabemos que de los otros también los hay. Cuando uno mira un tiempo razonable para adelante o para atrás, sabemos que los va a haber y bueno, creo que anticiparse y ver, mirar un poquito más allá también es importante, ¿no?
1: Ingeniero agrónomo Enrique Colzada, regional de Conaprole, regional Cardona, como siempre, muy amable por compartir este espacio.
0: Bueno, muchas gracias, Gustavo, muchas gracias, audiencia, y bueno, muchas gracias por dejarme compartir un poco las cosas que uno ve, las cosas que uno analiza y discute con los productores y con los técnicos, que también está bueno, ¿no? Que es muy importante mirando hacia adelante.
1: Y nosotros avanzamos aquí en Mediodía Rural.
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2: 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Ya preparamos en este espacio tradicional también de Agropecuaria Valdense un diálogo Nueva Helvecia Ciudad Taller, reivindicando los valores, ese conocimiento que viene de generación en generación, reconociendo a través de esos artesanos que llegaron a esta zona del Uruguay y que marcaron la impronta de esta parte del territorio. En un ratito vamos a dialogar entonces con Leandro Sánchez sobre Nueva Helvecia Ciudad Taller, una linda ocasión para conocer esta ONG.
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2: En más de una oportunidad hemos dialogado con integrantes de Nueva Helvecia Ciudad Taller, hemos acompañado actividades y vamos a seguir a esta institución, a esta ONG, porque tiene novedades. Y para eso vamos a recibir a Leandro Sánchez, quien es socio colaborador de esta entidad, pero además uno de los referentes. Leandro, el placer de recibirte, un gusto estar contigo, bienvenido.
5: Gustavo, querido, ¿cómo estás?
2: Todo muy bien. Nueva Helvecia Ciudad Taller, llevando adelante muchos hechos. No es la primera vez que hablamos, pero está bueno de contarle a la audiencia qué es Nueva Helvecia Ciudad Taller, a qué se dedica, de qué se trata.
5: Bueno, es una ONG o organización civil que lo que busca es darle valor al trabajo artesanal que hacen los talleres de la zona, por esta tradición que siempre hablamos que han tenido desde los inicios mismos de estas comunidades, con un sinnúmero de oficios de ese estilo artesanal, ya sean de herrería, bueno, lo que todo es, sí, lo que sí. Es metal, lo que es madera, lo que es cuero, bueno, lo que conocemos y que siempre se ha valorado de esta zona. Bueno, un poco esta ONG lo que hace es poner en valor y a la vez preservar todo lo que sea patrimonial, en especial el saber hacer.
2: El saber hacer, que es algo intangible, ¿no?
5: Ahí está, es un patrimonio inmaterial, pero saber hacer cuando generalmente nos damos cuenta cuando se pierde, cuando falta alguien, un tapicero que sabía hacer ciertas cosas y después no hay alguien que lo sepa reemplazar, que no lo pueda reemplazar. Ese tipo de saberes son irreemplazables si no se comunican.
2: Claro. Esta colonia nace como una colonia agrícola y a veces se asocia que la mayoría de los colonos eran agricultores y en realidad la mayoría de los colonos eran artesanos, tenían diferentes oficios que realizaban en Europa y que esa herencia también la entregaron aquí en esta zona, ¿no?
5: Sí, y bueno, y también orientado también mucho a la actividad también agropecuaria, ¿no?
2: Exacto.
5: Porque, por ejemplo, nosotros hicimos un curso de recuperación de vehículos antiguos y por la mayoría de lo que se conoce como cachilas, por ejemplo, terminaron siendo, eran autos que eran de cuatro plazas, Python que se dice, y terminaron siendo pick-up porque les cortaban a la mitad del auto para ponerle una caja para trabajar en el campo.
2: Claro, claro.
5: Y eso lo hacían artesanos locales, por ejemplo.
2: Claro. Sí, sí, sí. Y unidades que encontrabas en todo el país y que eran hechas o acondicionadas aquí en Nueva Helvecia o en la zona.
5: Sí, sí, hasta llegó a hacer carrocería de ómnibus en lo que fue en Emmer.
2: Facanza, sí.
5: Facanza, tú lo has dicho.
2: Exacto.
5: Así que bueno, y también como generó interés todo esto, se siguió haciendo cursos y hasta hace unos pocos días que terminé un curso de soldadura muy interesante y donde participaron muchos jóvenes que bueno, nos ponen contentos porque esos saberes se siguen transmitiendo y a la vez se pueden aplicar nuevas herramientas, nuevos conocimientos con técnicas más avanzadas también, no es solo que nos quedamos con lo antiguo.
2: Claro. ¿Cómo funciona esta ONG? ¿Tiene una comisión directiva? Bueno, tú sos socio colaborador y uno de los referentes. ¿Cómo operan?
5: Bien, sí, hay una comisión. Nosotros tenemos una personería jurídica que logramos después de algún proyecto formalizar esta, de alguna manera, asociación para darle una forma donde hay una comisión directiva, hay socios colaboradores y cuando hay cursos, bueno, se abren inscripciones y la gente participa.
2: Claro, se puede sumar más gente, esa es la idea también, ¿no? Invitarlos a incorporarse a esta ONG.
5: Sí, sí, siempre. Nosotros tenemos un canal de YouTube donde se pueden ver las actividades y también tenemos en Instagram como NH Ciudad Taller, que bueno, ahí se ven las actividades y se publican los cursos para que se puedan arrimar. El que quiera, somos totalmente inclusivos, al contrario de lo que a veces es un poco la educación formal que atiende más a la juventud. Nosotros atendemos sí a la juventud, pero al público en general.
2: Leandro, tú mencionabas un curso de soldadura que recientemente terminó. ¿Están pensando, están planificando otros cursos, otras capacitaciones?
5: Sí, el curso de soldadura ha sido muy exitoso, entonces también se está pretendiendo ampliarlo, hacer un curso un poco más profundo, y también vimos que tuvo buen resultado demostraciones de maquinaria, o sea, empresas que están interesadas en mostrar sus productos en nuestros eventos, como por ejemplo Soldadora, estuvo la gente de Siux, que muy amablemente nos coordinó Casa Uber para, por ejemplo, mostrar todo lo que son las nuevas tecnologías en soldadura. Y ahora, a fin de mes de agosto, va a haber otra que en breve vamos a estar comunicando porque todavía no está cerrado en todos los detalles. No quiero adelantar cosas que tal vez no sucedan exactamente como te las digo.
2: Bien. Por ahí también vimos que hay un acercamiento, se está planificando un trabajo en conjunto con la Intendencia y en particular con la Escuela Manuel Lobo.
5: Sí, eso, bueno, ese acercamiento, la verdad que estamos muy emocionados y con esta idea de que tengamos un apoyo municipal y que, bueno, hemos tenido encuentros donde las coincidencias son muy amplias porque ellos trabajan con esto de saber hacer también en base al taller, su enseñanza es en base al taller y quieren ampliar para el lado este de Colonia. Entonces, bueno, hemos tenido encuentros para, de alguna manera, mostrar lo que hacen ellos, mostrar lo que hacemos nosotros, y en ese encuentro ha habido mucha coincidencia. Entonces estamos esperanzados en que podamos hacer algún tipo de arreglo para que la ONG pueda dictar los cursos con el apoyo de la escuela, que eso da otro tipo de certificación al alumno, le da mayor carga horaria a los cursos, y bueno, y a la ONG también de alguna manera le permite subvencionar mejor todo el funcionamiento de los cursos.
2: Qué interesante, ojalá se lleve a cabo, y es una oportunidad también a través de esta escuela Taller Manuel Lobo, junto a la ONG, llevar adelante capacitaciones, distintas instancias que están muy buenas. También contame, ahí está la posibilidad de conocer la experiencia de ustedes a nivel de Europa, en Bruselas, en Bélgica, a ver, ¿cómo es esto?
5: Sí, una agrupación de Montevideo Classic Car, se interesó por nuestra actividad y quiere presentar o postular, mejor dicho, en lo que es un congreso de FIBA, que es la Federación Internacional de Autos Antiguos, nuestra propuesta, y lo hacen a través de un documental que vinieron a filmar el mes pasado. Se hizo eso en el Taller Reverón, acá en Nueva Albesia, donde se hizo toda una muestra un poco de lo que hace la ONG, y bueno, eso quedó muy bueno. Todavía no se ha estrenado el video, estuvimos viendo parte del material que se había editado con mucho cuidado, muy profesionalmente. Y eso lo van a llevar para postularlo y ver si podemos tener un reconocimiento desde FIBA, esta federación, como recuperadores patrimoniales, digamos, de vehículos.
2: Pero estamos viendo de que se presente un trabajo llevado acá en la zona a nivel europeo, donde está la meca de este tipo de actividades vinculadas al automovilismo y a los vehículos en sí.
5: Sí, en realidad también yo creo que esto va a tener buen resultado, porque si bien eso es cierto lo que vos decís, también es más difícil encontrar en lugares donde se han tecnificado mucho este tipo de experiencias, porque tener una fragua funcionando, un taller que tiene 100 años de funcionamiento y que tiene herramientas que todavía las utiliza, es más difícil de ver en el mundo. Yo creo que esa particularidad que tiene el Uruguay de mantener ciertas tradiciones en funcionamiento, vivas, no se ve en todos lados, menos en Europa. Quizás tal vez en algunos lados se vea, pero yo pienso en todo lo que es hoy la industria asiática, que es muy fuerte, muy potente, apuesta a la tecnología de punta y deja atrás el resto, ¿verdad?
2: ¿Cuándo sería esto en Bruselas? ¿Cuál es la fecha establecida?
5: Esto va a viajar, si no tengo mal entendido, el mes que viene o el otro, y bueno, veremos este fin de semana que viene, en un marco de un evento que tiene el Montevideo Classic Car. Van a pasar por Nueva Albesia, o sea que el domingo van a ver autos clásicos por Nueva Albesia. Vienen el sábado, creo que quedan en el Nirvana, en el Hotel Nirvana, y ellos ahí se va a hacer un evento de presentación de este material, y es un evento de ellos, pero lo muestran acá porque se filmó acá, y ahí seguramente haya algún invitado de la ONG donde conozcamos un poco más en detalle esta propuesta de presentación en Europa.
2: Leandro, para ya cerrar este diálogo, aquellos, volvemos a lo que comentábamos hoy, que se quieran acercar, aquellos que quieran establecer un vínculo, hacerse socios colaboradores, conocer las capacitaciones y el trabajo que lleva adelante Nueva Albesia Ciudad Taller, que lo hagan, que se contacten con ustedes.
5: Sí, claro, bueno, puede ser a través del Instagram o, como te decía, a través de YouTube, en el canal de Nueva Albesia Ciudad Taller. Ahí pueden escribir, comentar, dejar sus números, y ahí se los va a comunicar. Y también cuando hay cursos y eso, por esas mismas vías nosotros transmitimos inscripciones abiertas. Y también a todo aquel que se quiera acercar por alguna inquietud, no sé, como a veces pasa que, bueno, no, mirá, mi tío tenía un auto antiguo que quedó tirado ahí, que la verdad me da lástima. Bueno, también no tiene sentido seguir esperando si a veces se puede recuperar patrimonio que, que no solo son materiales, sino que también se pueden recuperar recuerdos y volver a la vida ciertas cosas que tiene sentido hacerlas, ¿no?
2: Clarísimo. Bueno, quedamos a las órdenes y, por supuesto, para difundir las actividades que lleva adelante Nueva Helvecia Ciudad Taller, con esta hermosísima oportunidad que se conozca esta experiencia en Europa. Recordamos este fin de semana también la presencia aquí en la zona de autos clásicos. En cualquier momento volvemos a charlar, ¿te parece?
5: Gustavo, no, siempre contentos de que nos tengan en cuenta y bueno, sí, a las órdenes.
2: Y nosotros avanzamos aquí en Mediodía Rural, en este espacio de Agropecuaria Valdense de Jorge Ferreira. Siempre es un gusto acompañarles. 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
2: Actividades regionales, hemos estado difundiendo, hemos estado invitando a nuestros oyentes a participar, porque se viene el Festival de Invierno de El Tornado, será en la jornada de mañana, allí en el predio del CENREC en Colonia Cosmopolita, que agregamos además, Colonia Cosmopolita está cumpliendo 150 años, estamos en el marco celebratorio de este aniversario. Pero vamos a recibir a Alberto Medina, coordinador del CENREC El Tornado, terapeuta también, uno de los referentes de este lugar. Alberto, gracias por atendernos, buen mediodía.
11: Hola, buen día, gracias a ustedes por tenernos en el aire como siempre.
2: Muy amable a ti por atendernos, porque sabemos que estás en plena actividad, en movimiento. Contemos de este festival de invierno, qué características tiene, qué podemos adelantar de lo que acontecerá mañana.
11: Y bueno, como lo hacemos habitualmente, van a ser actividades ecuestres, pruebas de rienda, en 2 modalidades, desafío, que con largada con timbre, con mampara, en las 4 categorías, 2 de niños, de damas y de caballeros. Y después vamos a continuar con tenemos el apoyo de la NBA de cuarto de milla, en el cual nos van a prestar los cronómetros. Entonces también vamos a hacer la actividad de 3 tanques por tiempo y 6 estacas por tiempo. Y después vamos a terminar con una mixta en la que pueden participar tanto niños, caballeros y damas en una mixta en modalidad de desafío.
2: ¿Esto será en la jornada de mañana? ¿A qué hora comienza?
11: 9:30, comienza 9:30, bueno, con esas 4 modalidades en un principio, y después en el mediodía empezaríamos con las de tiempo y finalizaríamos con la mixta. Por supuesto que al mediodía tenemos asado con cuero, chorizo, cantina, bueno, postres, lo que siempre nos acompaña en las actividades.
2: Claro, es una manera linda de colaborar, no solamente ir al lugar, sino de repente aquellos que no puedan porque tienen una agenda determinada para el domingo, sí ir a buscar el asado con cuero, los postres, colaborar y llevárselo para la casa, por ejemplo.
11: Sí, claro, exactamente. Bueno, muchos de la zona siempre vienen a buscar el asado con cuero.
2: ¿Cuál es la idea? Que sea una actividad benéfica, pero también integrar de alguna forma, hacer conocer más al CENREC, que la gente se arrime.
11: Sí, bueno, por supuesto que es una actividad benéfica en esta oportunidad también. El año que viene estamos intentando participar en unos juegos FIDES en Colombia, de poder llevar algunos usuarios a esa competencia. Y bueno, como todo con la comisión nos va a ayudar con parte también de este beneficio para poder ir logrando esos objetivos para el año que viene. Y bueno, y por supuesto que para la mantención misma del centro de quimioterapia, el cual como hace años ya atendemos a más de 100 usuarios por mes de distintas instituciones particulares y demás. Hacemos quimioterapia y quimioterapia social, En cuanto a la equinoterapia, personas con distintas discapacidades, tenemos unos 89, 80 y casi 90, y después en la modalidad de equinoterapia social, que atendemos adultos mayores, algunos centros de adultos mayores y algún centro de niños también, en contextos más vulnerables, ahí ya tenemos otros 40 y pico de usuarios más. Así de unos 120, 100 y pico de usuarios.
2: ¿Se sustenta con el aporte de quienes asisten, con la colaboración, algunos aportes oficiales también, pero es a pulmón?
11: Sí, realmente, básicamente es a pulmón. Tenemos una ayuda del BPS en cuanto a las personas que tienen discapacidad, en cuanto a esos 80 y algo de usuarios. Hay una ayuda extraordinaria para lo que son los centros de quinoterapia habilitados y bueno, y después sí, es todo a pulmón. Eso generalmente cubre el 50% de los gastos y bueno, lo demás, entre buenos colaboradores, beneficios y distintas cosas, es que vamos sosteniendo la quinoterapia ya hace unos cuantos años.
2: Es una linda oportunidad entonces, mañana en este festival de invierno, de colaborar, asistiendo, participando, comprando productos, de alguna forma acompañar al Sanrec.
11: Tal cual, sí, la verdad que sí. Una buena colaboración para la institución y seguir con todas estas familias que esté ayudando, ¿no?
2: Otro elemento importante, mañana la actividad es abierta, es con entrada libre y gratuita.
11: Exactamente. Como todos los años, siempre la actividad la hacemos gratuitamente.
2: Así que reiteramos la invitación, la convocatoria, este festival de invierno del Centro de Equinoterapia El Tornado a partir de las 9:30 de la mañana. No hay como perderse en Colonia Cosmopolita, allí en el propio predio.
11: Bueno, muchas gracias por la difusión de todo el festival. Y bueno, por los pronósticos del tiempo, va a ser un día muy agradable, soleado y sin viento. Así que bueno, esperamos la convocatoria, la participación de muchas personas.
2: Tiempo y clima se hace cómplice para acompañar al Centro de Equinoterapia El Tornado, y eso es algo muy lindo también. Alberto Medina, sí, como siempre, muchísimas gracias por atendernos.
11: No, muchas gracias a ustedes, muchas gracias.
2: Y nosotros avanzamos e invitamos a la población a colaborar mañana allí en Colonia Cosmopolita, en el Centro de Equinoterapia El Tornado, a apoyar, como siempre lo hace nuestra región. Avanzamos.
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2: Con muchísimo gusto, seguimos aquí en Mediodía Rural, en vivo y en directo, el sector productivo presente, y ya nos vamos, como cada sábado, al contacto con el Instituto Plan Agropecuario, mano a mano con esta entidad, bajo la conducción de Guay Mirambone y el equipo que le acompaña, el sector ganadero presente, a través de diálogos con técnicos, con productores, diferentes instancias de capacitación, conferencias y cursos que brinda esta entidad. Preparamos entonces la comunicación aquí en Radio del Oeste.
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0: Amigas y amigos, bienvenidos a una nueva emisión de Mano a Mano con el Plan Agropecuario. Es un gustazo, como siempre, reencontrarnos a través de Radio Calve, Radio del Oeste, Radio Tabaré, Actualidad Agropecuaria, La Hora del Campo y programa que también queda disponible en el espacio de Spotify del Plan. Hoy un programa cargado de información. Estuvieron los técnicos del Plan Agropecuario en el marco de una capacitación que se realizó para el programa Procría, para tener herramientas con el objetivo de apoyar a los técnicos extensionistas. Tenía que ver con el rediseño y aprovechamos la volada para charlar con los técnicos de todo el país. En este caso vamos a estar conversando sobre el estado de los sistemas productivos en el departamento de Artigas, de la mano del ingeniero agrónomo Javier Fernández, también de la mano del ingeniero agrónomo Alejandro Terra. También vamos a estar conociendo el estado de los sistemas con recomendaciones particulares. En este caso habíamos hecho la nota en el marco de un curso que se realizó en Sarandí del Xi. Se van a dar cuenta que se va a estar refiriendo justamente a esa capacitación, ya que estuvimos allá, pero también continuamos aportando desde otro lugar. Y también estuvimos charlando con el ingeniero agrónomo Julio Perrachón, técnico del Plan en Colonia, sobre insectos, plagas en praderas, bueno, también implantación de cultivos en estos sistemas intensivos, como pueden ser las pasturas cultivadas. Y por último vamos a estar charlando con el ingeniero agrónomo Santiago Scarlato, presidente del Plan Agropecuario, coordinador del programa Procría, sobre esta capacitación a la que nos referíamos al comienzo. Una capacitación sobre rediseño, bueno, de qué manera se realiza este proceso, esta etapa de la intervención en el marco de la metodología de coinnovación a nivel de los predios, que viene de la mano de la propuesta de los técnicos al identificar fortalezas, debilidades, bueno, las amenazas, el FODA, ¿no? Para construir un árbol de problemas, identificar realmente la causa a atacar en el diseño de una nueva estrategia de intervención en coordinación, en acuerdo, en negociación con los propios productores, ya que obviamente esto es para que quienes son la razón de ser del programa logren sus objetivos en la medida de sus posibilidades. Pero sin más que agregar, vamos directamente a la palabra de quienes van a estar protagonizando el programa de hoy. Como les decíamos, estuvimos charlando con el ingeniero agrónomo Javier Fernández, técnico del Plan Agropecuario en el departamento de Artigas, para conocer el estado de situación de los sistemas ganaderos en esa zona del país. Javier, es un gustazo, como siempre, reencontrarnos contigo. Bueno, ¿cuál es el estado, cuál es la condición de los sistemas productivos, teniendo en cuenta las pasturas naturales en esta época, de acuerdo a el clima, cómo lo ha afectado, y también en consonancia o en consecuencia también cómo están los animales?
1: Ya prácticamente se podría decir que estamos promediando lo que es el invierno. Atravesamos el mes de julio en condiciones que se podrían decir bastante favorables para lo que es la cría, por el volumen existente, sobre todo de pastura de campo natural hoy en día, donde los productores que contestan la encuesta RIN de la Red de Información Nacional Ganadera, que la enviamos todos los meses, alegan tener 8 de cada 10 productores o 7 más de 5 centímetros de pasto, un 30% más o menos entre 3 y 5 centímetros, donde son los casos que habría que prestar un poco más de atención, sobre todo aquellas zonas de basalto superficial en el departamento de Artigas.
0: Javier, ya teniendo en cuenta los animales, ¿cuál es el estado de los ganados en Artigas?
1: Las condiciones del rodeo de cría también son muy favorables, ya que más de 6, 7 de cada 10 productores alegan tener las vacas en condiciones más de 4, cosa que es esperable que lleguen con esa condición corporal a la aparición. Hablando un poco de lo que son los mejoramientos, los verdeos, eso sí sintieron bastante, si bien ha sido un invierno bastante húmedo, pero con poca luz, poca luminosidad, inclusive con baja respuesta a lo que son las fertilizaciones con urea, sobre todo los raigrases. con bajo volumen, preocupa bastante a aquellos productores que tienen una proporción importante del predio, un 10-15% con pasturas de ese tipo de alta producción, que hoy en día están produciendo poco por las propias condiciones de baja luminosidad, y ese es el resumen, digamos, que se podría hacer. En lo que fueron los diagnósticos de gestación, un 60% de los productores alega tener alrededor de 80% de preñez. Nosotros creemos que es un número que se podía haber logrado cosa mejor, pero bueno, esa es la realidad de la situación productiva sobre campo natural en el departamento.
0: Bien, Javier, me imagino que también hay que ir monitoreando, viendo cómo se mueve la cosa, pensando a futuro y lo que queda el invierno, ¿no?
1: Y bueno, la situación de los rodeos de cría, básicamente, de aquí en adelante, es ir monitoreando, ¿tá? Porque la verdad que ya están en su último tercio de gestación, prácticamente, o van a entrar al último tercio de gestación. Sobre todo aquellas vacas donde tienen condiciones corporales que vimos que un 30% por lo menos está por debajo de 4, o sea que va a parir en condiciones deficitarias de condición corporal, es así, prestar atención. Y hoy en día lo que vemos también es que en prácticamente todos los predios hay potreros con algo de disponibilidad de pasto por encima de los 5 centímetros, y bueno, hacer utilización de ese tipo de esos potreros que tienen algo de volumen todavía, para que la condición no decaiga, ¿no? Porque sabemos que después de la aparición empiezan los requerimientos más fuertes, que son los primeros 2 meses de lactancia, donde prácticamente aumenta un 60% los requerimientos de la vaca de cría, o sea que una vaca que en promedio, entre comillas, pide 7 kilos de pasto, te pasa a pedir 11, eso tener muy en cuenta para que no justamente decaiga demasiado la condición corporal en vistas al próximo entore de primavera-verano.
0: Javier, nos olvidamos de una categoría importante como es la recría. ¿Qué se ha visto al respecto?
1: Bueno, lo que hemos visto en las recrías, en esos predios de alto volumen o alta disponibilidad de pasto, sobre todo aquellos que tienen mucha proporción de pasturas gruesas como el canutillo, las recrías pasan dificultades ahí. Los productores han tenido que echar mano de la suplementación proteinada, núcleos y ese tipo de suplementos para complementar, pero hemos visto que por lo menos el 50% de los productores alegan que las recrías están ganando por encima de los 200 gramos. ¿Tá? ¿Se podría esperar más? Sí, se podría esperar más, porque inclusive hay un porcentaje pequeño, un 15% creo que dicen que las recrías están ganando entre 400 y 600 gramos. Así que hay margen de mejora para eso, tener en cuenta en el momento de los destetes, que bueno, que eso ya fue. Las recrías lo que requieren es calidad y no tanto volumen, porque el volumen pierde rápidamente calidad. Otra cosa quería marcar también, que estos últimos días la calidad del pasto en el campo natural ha pegado un salto bastante importante, contundente, después de estas últimas precipitaciones, cosa que ayuda bastante a esas categorías.
0: Agradecemos a Javier por participar en Mano a Mano con el Plan Agropecuario. Bueno, parece que la situación es bastante buena, está cómoda la cosa allá en el norte del país respecto al estado de las pasturas, también de los ganados. Pero continuamos esta gira por el territorio nacional y nos vamos al centro del país. Charlamos con el ingeniero agrónomo Alejandro Terra, técnico del Plan Agropecuario en Durazno, bueno, para conocer el estado de los sistemas ganaderos en esa zona del país. Alejandro, es un gusto estar conversando nuevamente contigo. ¿Cuál es la situación respecto a los sistemas ganaderos, a los sistemas productivos en el departamento de Durazno?
2: En Durazno venimos en un invierno, transcurriendo un invierno que inició bastante seco, allá por mayo. En realidad salimos de un otoño bastante seco, después llovió, eso hizo que los campos se recuperaran un poco, pero venimos en un invierno que la principal característica es la falta de luz, sol, muchos días nublados, con poca luminosidad, y eso llevó todo un retraso en lo que pueden ser la instalación de verdeos y pasturas ahora de invierno. Y en el último tiempo veníamos también con algún déficit hídrico que venía sumado a la falta de sol, veníamos necesitando alguna lluvia. Por suerte esas lluvias se dieron, capaz que en algunas zonas acá en Durazno, sobre todo con algún exceso, porque hace una semana tuvimos acumulados de 200 milímetros, lo que llevó a crecidas de cañada. Bueno, el río Gí en Durazno llevó a la evacuación de gente. Pero bueno, se dieron las lluvias. Hoy ya venimos medio que pasados de agua. Pero bueno, tal, dentro de lo bueno es llovió, se ha recuperado aguada, ya pensando en el verano, eso es bien importante, se han recuperado los perfiles de suelo, también importante. Nos estaría faltando un poco de sol, pero dentro de todo con temperaturas bastante agradables para la época, no hemos tenido heladas y todo eso es beneficioso para, sobre todo para el bienestar animal. Entonces eso ayuda a que los ganados tampoco se hayan venido tanto para atrás. Y bueno, a mi entender estamos en el mes más complicado, que es agosto, porque ya los ganados vienen terminando sus reservas, los campos se vienen pelando, veníamos con un atraso importante de pasturas implantadas, que eso siempre es un soporte importante en esta época del año, pero bueno, dentro de todo venimos transcurriendo un invierno en general bueno, sobre todo en el tema temperaturas.
0: Contexto muy bueno, relativo a los mercados, pero también a nivel climático, si bien ha habido alguna negación de algunos campos por las últimas lluvias, pero la situación mejora un tanto antes, por lo menos lo que tiene que ver con la calidad del pasto. Bueno, ¿cuál es la situación al respecto? ¿Qué decisiones están pensando en tomar los productores respecto a sus sistemas, teniendo en cuenta todos estos parámetros, estas variables, ¿no?
2: A ver, otra de las ventajas que hemos tenido en este invierno son los valores de los ganados. Eso también llevó a no retener tanto animal como puede pensarse. Entonces, frente a esa frenada que hubo en los verdeos, los ganados valen y el productor ha tomado las decisiones de salir de esos ganados. Eso me parece que es un punto importante. Es verdad que ahora ya estando en agosto, con esta recuperación de las pasturas que hemos tenido, probablemente el productor piensa entender a retener un poco de ganado, porque después ya sabemos que viene la primavera y ahí el pasto es otra cosa, hay anuncios de un año super niño, o sea que sería una primavera llovedora. Creo que por ese lado las perspectivas a futuro son muy buenas. Pero bueno, como siempre le decimos, hay que estar monitoreando todas esas situaciones para tomar las decisiones. Pero yo creo que hoy el principal motor que está teniendo el productor son los precios de los animales. Está complicado, capaz que para el que quiera entrar al sector en este momento o para el que tenga que reponer ganado, pero para el que está armado y con su escalera de animales, la verdad que las perspectivas vienen muy bien. Y de vuelta, hemos tenido un invierno dentro de todo bueno, sin grandes fríos, sin grandes heladas, sí, con un poco de falta de sol, pero hoy ya con el agua también en los campos, parecen muy buenas las perspectivas.
0: En los últimos días escuchábamos en el marco de conversaciones que teníamos con productores que, por ejemplo, en Durazno era una de las zonas que incluso no se conocían en algunos lugares lo que era la garrapata. ¿Cuál es la situación actual respecto a este parásito?
2: Hoy en día, acá en la zona, sobre todo donde estamos, Sarandí y Gí, más la zona noreste del departamento, Blanquillo, La Paloma, pero que preocupa en todo el departamento es un poco el tema garrapata. Desde ese lado, junto al ministerio, se han hecho actividades del tema garrapata, más que nada porque hay cierto desconocimiento de los productores, pero es algo que el productor lo tiene en vilo, sobre todo con el cuidado de que no le ingrese al predio. Bueno, después del tema de los pronósticos del niño, super niño, las perspectivas son buenas, son pronósticos que se terminan cumpliendo. Lo que nosotros intentamos transmitir acá en el departamento es el pronóstico del niño se va a dar o el super niño se va a dar. A veces lo que hay que tener en cuenta es que las frecuencias de lluvia son difíciles de prever. ¿Qué quiere decir? Que capaz que llovieron como hace unos días 200 milímetros, eso está dentro de lo que son los promedios, bastante por encima de los promedios, o sea, sería un año niño por ese lado, pero a veces las frecuencias no son buenas. Entonces, no dejarse estar solamente porque hablan del niño, sino que todos los deberes, en cuanto si uno piensa instalar algún verdeo de verano o alguna pradera de larga duración, que muchos la siembran ahora en fines de agosto, septiembre, los deberes de preparación de suelo, todo eso hay que hacerlo igual, cosa que si el clima viene bien, como se está anunciando, nos corra más positivamente, o sea, no nos potencie las pasturas, pero que a su vez si esos pronósticos no llegan a ser los que se están pronosticando, valga la redundancia, tengamos las cosas bien hechas para que esos cultivos igual puedan funcionar. A lo mismo que la reserva de campos naturales, de reservar potreros en primavera, de hacer traspaso de pasto de una estación a la otra.
0: Agradecemos a Alejandro Terra por acompañarnos en Mano a Mano con el Plan Agropecuario. Recordarles que esta nota la realizamos en el marco de un curso que se estaba desarrollando en Sarandí del G. Aprovechamos la volada ya que concurrimos para conversar sobre la situación actual de esa zona del país. Nosotros continuamos con más Mano a Mano con el Plan Agropecuario.
3: No sé si escuchas.
0: Actividades del Plan Agropecuario para los próximos días se va a estar realizando en conjunto con INIA en Tacuarembó, más precisamente en INIA Tacuarembó, el Seminario Técnico Tecnologías y Herramientas para el Manejo de los Sistemas Pastoriles sobre Campo Natural, 10 de agosto, 9 horas, comienza hasta las 16 horas. Hay que inscribirse previamente, por lo cual les recomendamos que ingresen a la página web para realizarlo. También el 12 de agosto se va a estar realizando la jornada de campo manejo invernal de las distintas categorías del rodeo de cría y planificación del próximo Entore en el establecimiento del Vasco Ferreira, en la sexta de Rocha, departamento homónimo. Va a estar finalizando esta actividad de campo en la Asociación Rural de la Sexta de Rocha. El 12 también se va a estar realizando la jornada de buenas prácticas ganaderas y en el uso de los productos veterinarios en Copagrán, Nueva Palmira, departamento de Colonia. 12 de agosto, 18:30 horas. El 13 de agosto, la jornada Bienestar Animal y Buenas Prácticas Ganaderas en la Escuela Agraria de Sarandí Grande, departamento de Florida, a las 10 de la mañana. También se va a estar realizando la jornada virtual para jóvenes, Buenas Prácticas en el Uso y Manejo de Productos Veterinarios, el próximo 19 de agosto, vía Zoom, a las 18:30 horas. Por más información sobre actividades de extensión o capacitación en planagropecuario.org.uy.
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0: Bien, como nos decía Julio Perrachón, en el marco del programa Ganadero, justo se realizó en Montevideo una capacitación para los técnicos del plan agropecuario que tenía como objetivo, bueno, brindar herramientas para el Procría, para el programa Procría y estar apoyando a los técnicos extensionistas. Aprovechamos la volada para charlar con los técnicos del plan, en este caso con el ingeniero agrónomo Julio Perrachón. Bueno, Julio, es un gustazo, como siempre, estar conversando contigo. Nos comentaba fuera de micrófono que había identificación por parte de productores y algunos técnicos respecto a algunos insectos, algunas plagas que estaban afectando los cultivos, ¿no?
14: Teniendo en cuenta las consultas que hemos tenido en problemas de implantación en muchos verdeos y praderas, y ahí la duda de algunos técnicos por presencia de montículos, y bueno, lo que hemos estado discutiendo y observando en mucha situación, que por la época y con estas lluvias, la presencia de montículo es sinónimo de que puede ser isoca, ¿sí? O grillo. Ahí lo que estamos viendo, y según trabajos de INEA, ahí hay un umbral que varía mucho según el cultivo y según el insecto, pero en isoca estamos hablando que para que la isoca haga efecto en la implantación, tiene que haber entre 5 y 10 montículos por metro cuadrado, y bueno, en grillo aproximadamente lo mismo. Lo que primero tenemos que ver, de esos montículos, si es grillo o isoca, y lo que se debería haber hecho al principio es, antes de la siembra, ver eso en otoño, ver si ese montículo es presencia de grillo o presencia de isoca. Hay una forma fácil, que agua con jabón, se limpia la entrada y se llena el orificio, y en general, si es grillo, va a salir, y si no, es isoca. Y la otra opción es escarbar. Hay que tener en cuenta que los bichos pueden estar a hasta 20 centímetros de profundidad, identificar si es una cosa o la otra. ¿Qué hacer? Bueno, lo ideal, como dijimos, es identificar antes de la siembra. Por eso sugerimos a la gente, a los productores que revisen antes de sembrar. Y ahí, si es grillo, se puede usar cebos específicos para grillo. Y en el caso de isoca, la única opción que tenemos es curar la semilla, que eso, cuando la isoca es chica, hace un buen control. Lo que estamos viendo, discutiendo con algunos productores que nos plantearon esa problemática, que muchas veces le echamos las culpas al grillo o a la isoca por la implantación, y lo que estamos, después de descubrir un poco cómo se sembró la densidad, que muchas veces hay problemas de siembra, que eso es un temón, y más en zonas donde no es muy habitual y las máquinas no están en buenas condiciones. Por lo tanto, lo que sugerimos es, primero, hacer un buen control de la sembradora, la distribución de la semilla en el cajón de siembra, la profundidad que se siembra, porque lo que dijimos, muchas veces le achacamos a que los insectos no están comiendo las pasturas o los verdeos, y en realidad

0: de Isoca cuando vienen de praderas de muchos años, ahí la población de esa plaga es mucho más grande, ¿no? Por lo tanto, es eso, lo ideal es identificar realmente cuál es la población que hay de grillos o isocas, y después también revisar cómo se hizo la siembra, cuáles fueron las condiciones, para después determinar si, bueno, qué cosas mejorar para la próxima siembra, o si hay que resembrar, y si vamos a resembrar, si es necesario curar, en este caso, si hay presencia de fundamentalmente de isoca, que es el mejor control que hay, ¿no?
1: Julio, teniendo en cuenta lo que es la implantación de pasturas, algunas praderas, ¿estamos a tiempo? ¿Qué deberíamos hacer? Fundamentalmente teniendo en cuenta las últimas precipitaciones que han sido abundantes, ¿no? ¿Hay alguna recomendación al respecto?
0: Bueno, teniendo en cuenta que estamos entrando a agosto, acá tenemos una ventana, lo que es agosto y septiembre, para sembrar alguna pradera, fundamentalmente si es alfalfa. Y bueno, acá hoy con lo que está haciendo el clima, tenemos buena humedad. El tema es cuándo el suelo se va a orear para hacer esa siembra. Lo ideal para sembrar lo que es agosto y septiembre, bueno, es haber tenido el potrero ya controlado, malezas o movido, y bueno, esperar a cuando se oree, hacer una buena siembra. Y como dijimos, es importante que la sembradora esté bien regulada, esté en buenas condiciones, y también la semilla, porque a veces vemos que las semillas están mal condicionadas, eso dificulta la salida de la semilla, se atranca, se encasilla, y eso es fundamental después para tener una siembra lo más homogénea posible. Y bueno, esas son las condiciones. Y otro tema que ya estamos por entrar a la primavera, es ya empezar, después de esta lluvia, hacer los controles para la siembra de verdeo de verano, donde recordemos que la fecha ideal es antes del primero de noviembre. Ya deberíamos de estar sembrando los verdeos de verano, donde los sudan gras se puede sembrar 10 días antes, pero bueno, si tenemos en cuenta eso y pensamos 45 días para atrás, ya tenemos que, cuando levante el tiempo, empezar a hacer las primeras aplicaciones para lograr preparar una buena cama de siembra, porque como siempre decimos, tener una buena cama de siembra y después sembrar, nos jugamos casi el 70% del éxito de la pastura, o en este caso de un verdeo de verano, que es fundamental. Cuanto más nos atrasamos en la fecha de siembra, en general los cultivos producen lo mismo, pero lo dan más concentrado, que después lo que sucede es tenemos mucho pasto en poco tiempo, lo cual podemos utilizarlo mal, o comemos los verdeos pasados y por lo tanto no logramos el mejor potencial. Esto implica, cuando levante el tiempo, hacer las aplicaciones, controlar malezas y lograr sembrar en fecha, que es antes del primero de noviembre.
1: Agradecemos, como siempre, a Julio por participar en Mano a Mano con el Plan Agropecuario en el marco de esta actividad que se desarrolló en Montevideo de capacitación interna para los técnicos del Plan Agropecuario, en este caso, en el marco del programa Procría. Bueno, estuvieron presentes todos los técnicos, las técnicas del país, de la institución, bueno, con este objetivo de conocer más sobre lo que se viene realizando en Procría para poder apoyar a los técnicos y técnicas extensionistas. También tuvimos la oportunidad de charlar con el presidente del Plan Agropecuario para conocer de primera mano de qué se trató esta capacitación interna del Plan Agropecuario para apoyar a los extensionistas.
2: El día de hoy estuvimos haciendo una actividad de capacitación y formación para el equipo técnico del Plan Agropecuario, enfocada en lo que es la etapa de rediseño predial, es decir, la generación de los planes de mejora a nivel de cada uno de los predios. Estuvimos trabajando y con el aporte del equipo de Facultad de Agronomía, del INIA y del Secretariado Uruguayo de la Lana. La consigna de trabajo implicó que cada uno de los equipos regionales del Plan Agropecuario hicieran la simulación de como si fueran técnicos extensionistas y generaran un plan predial sobre casos reales de procría, que fueron evaluados y presentados y evaluados en conjunto a nivel de todo el equipo del Plan Agropecuario.
1: Bien, Santiago, ¿y qué se viene? ¿Por qué esta capacitación? ¿Cómo se prosigue?
2: Esta es una primera etapa de trabajo que se centró en el equipo técnico del Plan Agropecuario y en próximas semanas

0: estaremos trabajando directamente con los extensionistas en 4 actividades presenciales en Salto, Tacuarembó, Minas y Florida, en la cual vamos a estar justamente también profundizando en lo que tiene que ver con los elementos metodológicos para generar la propuesta de rediseño, los planes de mejora a nivel de cada predio, que involucra, bueno, ya los elementos técnicos a incorporar, tanto de ajustes de manejo, de redimensionamiento de la estructura de stock o de la majada, buscando siempre lograr los objetivos que se plantean cada una de las familias a nivel de los predios.
1: Ya ingresando en la temática, el rediseño implica un trabajo de diagnóstico, de técnico, en el sentido de poder brindar herramientas para los productores, pero también de negociación sobre lo que quieren los propios protagonistas, que son quienes producen, ¿no?
0: El rediseño implica justamente el trabajo técnico de pensar, cuantificar, valga la redundancia, diseñar una posibilidad de nuevo funcionamiento y resultado del predio, que es teórico, que es una simulación, pero que enseguida hay que ir a trabajarlo y acordarlo, en particular, con cada una de las familias. No se trata de hacer lo que el técnico o la técnica digan o quieran, sino de llegar a una propuesta acordada junto con la familia que logra conseguir los objetivos que se plantea cada una de las familias, pero con un sustento técnico que realmente se pueda lograr.
1: Bien, agradecemos a Santiago Scarlato, presidente del Plan Agropecuario, coordinador del programa Procría, por ponernos a tono, comentarnos sobre lo que se trató de esta capacitación para el cuerpo técnico del Plan Agropecuario, ver cómo se viene moviendo, ejecutando el programa Procría, desde arriba hacia abajo, desde abajo hacia arriba, y cómo etapa por etapa se va evolucionando en tanto se logran los objetivos, no solo a nivel predial, sino que para que estos objetivos a nivel predial ocurran, debe haber una capacitación técnica, no solo conocer cómo se hacen las cosas, sino de qué manera se pueden lograr hacer las cosas, pensándolo desde el punto de vista metodológico, y en este caso teniendo en cuenta de cuál es el enfoque, ¿no? La coinnovación, esto de un diagnóstico, propuestas técnicas, negociación, rediseñar el sistema, si está en esta puesta en común, en este acuerdo que se realiza entre el técnico y el productor, y en esta etapa estamos en Procría. Amigas y amigos, ha sido un gustazo haber compartido otra emisión de Mano a Mano con el Plan Agropecuario. Hoy muchísima información para conocer el estado de los sistemas en el norte del país, en el centro del país, con recomendaciones para sistemas intensivos, también aquellos que tienen pasturas cultivadas, plagas, insectos e implantación también de estas pasturas, y para conocer el estado de situación o en qué etapa estamos andando en el marco del programa Procría. Nosotros nos queda nada más que despedirnos, invitarles a que nos acompañen en el próximo programa aquí en este lugar y esta misma hora. Hasta entonces.
2: Nos encontramos la próxima semana para continuar compartiendo información y poniendo a disposición herramientas para mejorar la producción ganadera de nuestro país y de quienes producen. Plan Agropecuario, en el campo y con nuestra gente.
3: De esta manera llegamos al final de la presente entrega de Mediodía Rural, y a lo largo de toda esta semana el agradecimiento a la audiencia que siempre nos acompaña, al Instituto Plan Agropecuario por este interesante material que siempre nos brinda. Ya llega el contacto internacional con Radio Francia y la grata compañía de nuestra emisora, la actualización informativa a través de los micros noticiosos y nuestra renovada página web www.ro.com.ar y las redes sociales. Retornamos el día lunes después del informativo central. Que pasen muy bien, que tengan un excelente fin de semana. Será hasta entonces, si Dios quiere.
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5: ¿Me da la hora?
6: Es la hora 13:51 minutos.
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0: Bienvenidos a este flash informativo de Radio Francia Internacional. En los controles está Didier Bleu. Hoy es sábado 8 de agosto, 4 de la tarde en París, y vamos ya con las noticias.
1: Andreína Flores.
0: Falleció anoche Jorge Messi, padre de la estrella argentina del fútbol Leo Messi. Murió a los 68 años en la ciudad de Rosario, Argentina, luego de atravesar una larga enfermedad de la que no se han ofrecido detalles. Jorge Messi fue una figura fundamental durante toda la carrera de su hijo. Fue su primer entrenador y más tarde su representante en las grandes negociaciones, especialmente con el Fútbol Club Barcelona. España responde con la misma moneda a Italia, estableciendo controles fronterizos temporales a los viajeros procedentes de territorio italiano. Esto es en respuesta a la misma medida que Roma puso en marcha tras la entrada masiva de migrantes en Ceuta. Los controles se prolongarán hasta el 7 de septiembre. En Bulgaria, un dron con explosivos estalló cerca de la frontera con Rumania y de un gasoducto transbalcánico antes de caer en un campo sin causar víctimas, según anunció el primer ministro de Bulgaria, Rumen Radev. No se conoce aún el origen del dron. Colombia tiene nuevo presidente, Abelardo de la Espriella, cuya toma de posesión se realizó este viernes en Cali, rompiendo la tradición presidencial de asumir el cargo ante el Congreso en Bogotá. De la Espriella pronunció su primer discurso en un cuartel militar, reiterando que pondrá mano dura contra el crimen organizado y el narcotráfico.
2: Los integrantes de las bandas criminales y del narcoterrorismo tienen dos caminos: someterse al imperio de la ley o enfrentar la fuerza decidida del Estado colombiano y su fuerza pública. El tigre ha llegado y sabrán lo duro que muerde cuando se trata de defender al pueblo colombiano.
0: En Venezuela, una de las primeras presas políticas del chavismo, la jueza María Lourdes Afiuni, recibió este viernes la libertad plena tras 16 años en prisión y arresto domiciliario. Afiuni fue juzgada por un delito inexistente y además fue torturada, violada y obligada a abortar en prisión. En el Tour de Francia femenino, la actual campeona, la francesa Pauline Ferrand-Prévot, abandonó hoy la carrera por un malestar que le impidió correr la penúltima etapa de la competencia. Las ciclistas se enfrentan hoy al recorrido más largo del evento, 175 kilómetros desde Sisteron hasta la ciudad de Niza. Así terminamos este flash de Radio Francia Internacional.
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13: ¿Me da la hora?
14: Es la hora 13:57 minutos.
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13: ¿Me da la hora?
14: Es la hora 14, 4 minutos.
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13: ¿Me da la hora?
14: Es la hora 14, 5 minutos.
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21: Tarariras recibe la quinta fecha del automovilismo en tierra este fin de semana en el Autódromo Juan Schneider de Tarariras. Será escenario este sábado y domingo de la quinta fecha del campeonato de automovilismo en tierra que organiza el club Tarariras. La actividad comenzará hoy a la hora 13 con los entrenamientos, mientras que a partir de las 15 serán las clasificaciones en las categorías Zonal 2000, Plataformas y Limitada 31. La programación continuará el domingo desde la hora 9 con las series para culminar en la tarde con las finales de las tres categorías. El circuito de 1.173 metros y con sentido de giro horario volverá a recibir a pilotos y aficionados en un fin de semana de intensa actividad. Las entradas generales tendrán un costo de 300 pesos y serán válidas para ambos días. Los socios de la cuota social al día y una antigüedad mínima de 6 meses, así como los menores de 12 años, ingresan gratis.

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6: ¿Me da la hora?
7: Es la hora 14, 13 minutos.
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6: ¿Me da la hora?
7: Es la hora 14:30 minutos.
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1: ¿Me da la hora?
2: Es la hora 14:46 minutos.
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2: En la Liga Helvética se juega la décima fecha del Campeonato de Apertura. La actividad comienza hoy en cancha de Universal, 19:45 en tercera y 21:45 en primera. Universal enfrenta a Zapicán. El domingo a la hora 13 en tercera y 15:15 en primera, Rosario Atlético Artesano, Nacional de La Paz, Nacional de Nueva Helvecia, Esparta Colegiales y Nuevos Horizontes Valdense. La fecha se completará el miércoles, 19:45 en tercera, 21:45 en primera, Racing ante Estudiantes El Colla. Comienza este fin de semana la Copa Nacional de Selecciones en sub-14 y en sub-16. Colonia Capital debutará el sábado 8 ante Canelones por la Serie D en el Estadio Martínez Monegal. Se jugará el partido en sub-14 y desde las 16:15 en sub-16. Por el mismo grupo jugará San José Capital ante San José Interior. Por la Serie C, Colonia Interior, Federación Colonia, jugará de visitante en Freiventos también hoy, solo en sub-16. Río Negro Colonia, en el Parque Lievix, a las 4:15 de la tarde. Por el mismo grupo jugarán las ligas del centro de Soriano en Rodó ante Merced.

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0: ¿Me da la hora?
1: Es la hora 15, 23 minutos.
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0: ¿Me da la hora?
1: Es la hora 16 en punto.
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0: ¿Me da la hora?
1: Es la hora 16, un minuto.

0: ¿Me da la hora?
1: Es la hora 16:11.
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7: ¿Me da la hora?
8: Es la hora 16:32.
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1: ¿Me da la hora?
2: Es la hora 17, 3 minutos.
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8: ¿Me da la hora?
9: Es la hora 17:30 minutos.
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7: ¿Me da la hora?
8: Es la hora 17:59 minutos.
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0: ¿Me da la hora?
1: Es la hora 18:22 minutos.
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1: ¿Me da la hora?
2: Es la hora 18:30 minutos.
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7: ¿Me da la hora?
8: Es la hora 18:47 minutos.
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6: ¿Me da la hora?
7: Es la hora 18:58.
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1: Mevir entregó 14 viviendas en Barker y Rodríguez ofreció tierras, si es necesario, para nuevos planes. El Ministerio de Vivienda y Ordenamiento Territorial y Mevir entregaron 14 viviendas en Barker con la presencia del presidente de Mevir, Andrés Lima, y autoridades departamentales y locales. Esta intervención marcó el regreso de Mevir a Barker tras varios años sin proyectos nuevos en la localidad. Mevir trabaja en facilitar el acceso a una vivienda digna y sostenible a familias rurales y pobladores locales en situación de vulnerabilidad. El intendente Guillermo Rodríguez señaló que es el mejor plan creado de acceso a la vivienda en la historia del país. Además, ofreció tierras hacia el plan necesita para la construcción de más viviendas.
2: Para mí es el mejor plan de vivienda de la historia del país. Ministra, esto es una cuestión muy, muy particular. Desde cuando don Alberto Gallina Heber hace muchos años lo fundó con él, con aquella premisa de movimiento de erradicación de la vivienda insalubre rural, después al cabo del tiempo fue cambiando un poco el motivo del mismo. Pero primero que nada quiero felicitar y saludar a los verdaderos protagonistas de hoy, ¿no? Que son las 14 familias que van a tener su vivienda, que van a tener una llave, que los otros días decíamos cuando hablábamos con el rector de la Universidad de la República, le dábamos la llave del lugar que la intendencia donó a la UDELAR para tener su propia sede, que esa llave es mucho más, que esa llave significa tener vínculos, que la gente que va a estar viviendo acá, y vivimos en un departamento que no es malo recordarlo, que según el último censo somos de los que menos nos hemos despoblado en la campaña. Gracias a Dios tenemos los pagos rurales como tenemos. Este año 150 años de Barker, nada más y nada menos, o sea que esto viene enmarcado en ese festejo. Pronto, si Dios quiere, con OPP y nosotros vamos a estar comenzando el viejo y anhelado camino nuevo de Barker Rosario, o sea, Ruta 54 Rosario, con el conjunto también de la vereda sobre la escuela. Pero la Intendencia de Colonia, y acá hay muchos alcaldes, tiene varios proyectos de Mevir, presidente. Y lo que yo quiero decirles es que lo que el gobierno departamental esté a su alcance, es lo que sea, si hoy o mañana hablamos de tierra va a tener Mevir para cada una de las soluciones habitacionales. Sabemos que en Tararira se está conversando, sabemos que en Cosmopolita se está conversando, sabemos que en Conchilla se está conversando, y es como te dice, acá no importa quién hace las cosas, si las hace el gobierno nacional, si las hace el gobierno departamental o los municipios. Acá la gente, lo que le importa es que las cosas se hagan. Y creo que si trabajamos en conjunto como lo venimos haciendo, y nosotros nos enorgullecemos de eso porque lo hablamos continuamente con los distintos compañeros, ese es el camino. Así que yo, para terminar, volver a felicitarlos y terminar con una frase de don Alberto Gallina Heber. Qué lindo es ver llover de adentro. Muchas gracias.
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0: ¿Me da la hora?
1: Es la hora 19, 13 minutos.
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7: ¿Me da la hora?
8: Es la hora 20 en punto.
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0: ¿Me da la hora?
1: Es la hora 20, 11 minutos.
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6: ¿Me da la hora?
7: Es la hora 20, 32 minutos.

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7: ¿Me da la hora?
8: Es la hora 20:44 minutos.
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5: ¿Me da la hora?
6: Es la hora 20:58.
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